0: GBKE Mundial te da la hora.
1: Las 8 y 25 minutos.
0: Hora Mundial.
1: El 16 de septiembre se celebra el Día Internacional de la Preservación de la Capa de Ozono, una fecha proclamada por las Naciones Unidas para concienciar sobre la importancia de proteger esta frágil capa que rodea nuestro planeta. La capa de ozono actúa como un escudo que absorbe la mayor parte de la radiación ultravioleta nociva del Sol, protegiendo así la vida en la Tierra y sus efectos dañinos. Sin esta capa aumentarían significativamente los casos de cáncer de piel, cataratas y otros problemas de salud en los seres humanos, así como daños en los ecosistemas y en la biodiversidad.
2: La solidaridad y la respuesta oportuna se consolidan en beneficio de las familias afectadas por contingencias naturales. Es por esto que el sector bancario nacional abre líneas de crédito para la adquisición de viviendas en el mercado secundario, tal como le explica la presidenta de la República Bolivariana de Venezuela, Delcy Rodríguez.
3: A quienes perdieron su vivienda principal, víctimas de este doble terremoto, que ya está lista la banca, tanto pública como privada, para dar créditos de compra de vivienda en el mercado secundario. El precio de vivienda que esté cueste hasta $70,000, el 80% va a ser subsidiado directamente por el Fondo Venezuela Renace. El restante 20% lo pagará el afectado durante 25 años. Si el precio de la vivienda oscila entre $70,000 y $100,000, el Fondo Venezuela Renace subsidiará el 50% y el restante 50% lo pagará la persona durante 25 años.
2: Gracias al financiamiento del Fondo Venezuela Renace, las familias que perdieron su hogar cuentan con subsidios de hasta el 80% del valor del inmueble, además de plazos de pago ajustados a 25 años para el porcentaje restante. Un esfuerzo conjunto para brindar soluciones habitacionales inmediatas, transparentes y sin especulaciones. 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
1: Escuchamos palabras de la presidenta de la República Bolivariana de Venezuela, Delcy Rodríguez.
3: Estos son el tipo de experiencias que a nosotros nos gusta destacar y resaltar. En este caso estamos con la Juventud Productiva. El 12 de febrero, Día de la Juventud de este año, junto al Ministro de la Juventud, lanzamos estos proyectos productivos para que los jóvenes se integren a la actividad productiva del país, con producción de codornices, huevos, pollos de engorde, cerdo, vegetal. Y cuando nosotros vemos toda esta experiencia, el encadenamiento que tienen con las comunas productivas también. Nosotros sabemos que este es el camino al que yo he llamado consolidar la unión productiva de Venezuela. ¿Y cómo se aporta? Cada quien aporta un grano al crecimiento económico. Estamos en la senda del crecimiento. Pero yo siempre digo, ese crecimiento tiene que traducirse en beneficio, en este caso, por ejemplo, para la comunidad. Porque todos estos alimentos, esta proteína animal, va a la comunidad, al punto y círculo, con precios reducidos entre un 30, 40, 50%. Eso es el beneficio, alimento sano, alimentos accesibles, proteína accesible a nuestro pueblo y que nosotros podamos garantizar el abastecimiento pleno de Venezuela a través de la unión productiva.
1: Escuchábamos palabras de la presidenta de la República Bolivariana de Venezuela, Delcy Rodríguez.
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5: Llega a Que cante mi gente desde el municipio Baruta, en el estado Miranda, Ali Martínez con su tema Me cambias el mundo. Vamos a escucharlo.

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3: YBKE Mundial te da la hora.
4: Las 9:00.
3: Hora Mundial.
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0: YBKE Mundial te da la hora.
1: Las 9 y 25 minutos.
0: Hora Mundial.
1: 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Escuchemos palabras del secretario general del Partido Socialista Unido de Venezuela, Diosdado Cabello Rondón.
2: Hemos hecho cuantas actividades con la juventud y la juventud siempre presente. Siempre. Hemos asumido posiciones y defensa y la juventud siempre presente. Pero creo que el nivel máximo de reconocimiento para ustedes debo hacerlo con las jornadas del doblete sísmico del 24 de junio. De manera inmediata, así como nuestra presidenta llamó a conformar el Estado Mayor y a declarar la emergencia, la juventud del partido se activó a ayudar a quien más lo necesitaba. Y esto lo hicieron tan bien, de manera excelente, que no necesitaron darse propaganda, porque lo que estaba por delante era la satisfacción del deber cumplido, de ayudar al prójimo, de ser solidarios con quien lo necesitaba. Todavía están en La Guaira. Hemos hecho un ejercicio con traer jóvenes de toda Venezuela una semana y se van a los campamentos y comparten sus experiencias con los niños, y cuando se van llora Raimundo y todo el mundo, los brigadistas que vienen de los estados y los niños que no quieren que se vayan. Pero los niños han aprendido, los han querido como que fuesen de su propia familia. Eso es un valor fundamental en un revolucionario, en una revolucionaria.
1: Escuchábamos las palabras del secretario general del Partido Socialista Unido de Venezuela, Diosdado Cabello Rondón.
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3: YBKE Mundial te da la hora.
4: Las 9:50.
3: Hora Mundial.

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2: Escuchemos al ministro del Poder Popular para la Educación, Héctor Rodríguez.
3: Facilitar el componente docente a otras profesiones. Matemáticos, químicos, biólogos, ingenieros que quieran dar esas áreas, se le hace el componente docente y

0: maestras integrales que quieran hacer la especialización también le facilitamos de manera gratuita, y así hemos ido disminuyendo ese déficit. Y nosotros, bueno, aspiramos mantener esa tendencia y llevarlo a cero. Otra cosa que estamos haciendo, bueno, es trabajar en los contenidos, trabajar en la infraestructura. Ya hemos arreglado el primer año cerca de 1400 escuelas, este año que cerró 1400 más, y estamos reparando 1500 más. La escuela es un espacio de un uso intensivo. Esa es una infraestructura que amerita un mantenimiento integral con una alta rotación, y tienes 10 años sin una inversión sostenida y suficiente.
1: Escuchábamos al ministro del Poder Popular para la Educación, Héctor Rodríguez.
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5: YBKE Mundial te da la hora.
6: Las 10:00.
5: Hora Mundial.
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0: YBKE Mundial te da la hora.
1: Las 10 y 25 minutos.
0: Hora Mundial.
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2: En el 89º aniversario de la Guardia Nacional Bolivariana, la Presidenta de la República, Delcy Rodríguez, reconoció la labor del cuerpo militar en la atención de contingencias naturales y el despliegue en campamentos transitorios para proteger a las familias más vulnerables. Escuchemos palabras de la Presidenta de la República Bolivariana de Venezuela, Delcy Rodríguez.
3: Siempre he tenido palabra de agradecimiento, de reconocimiento, de condecorarlos por el apoyo que han dado al pueblo venezolano en estos momentos terribles de la tragedia causada por el duplete sísmico, que significaron bombas nucleares que cayeron sobre principalmente el estado de La Guaira y otros 7 estados que fueron afectados e impactados. Ahí ha estado la Guardia Nacional Bolivariana, nuestra Fuerza Armada Nacional Bolivariana, con sus botas llenas de tierra, allí, ayudando a la gente a salvar vidas. La Guardia del Pueblo sigue en los campamentos transitorios, atendiendo a la gente. La Guardia Nacional está allí en los campamentos transitorios. El trabajo no ha terminado. Como yo he dicho a los medios internacionales, que algunos apagaron sus cámaras y se fueron, nosotros seguimos aquí trabajando junto al pueblo, ayudando al pueblo venezolano, al que está más afectado, al más vulnerable, y allí hemos estado y vamos a seguir estando, brindándole acompañamiento integral, alimentación, salud, resguardo logístico, recreación, que entienda que en un momento de tanto sufrimiento para una familia, como es perder a un ser querido, como es perder su hogar, sepan que no están solos, que están acompañados.
2: El gobierno bolivariano reafirma su compromiso de mantener la asistencia integral, el resguardo y la atención social en todo el territorio nacional. 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

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Escuchamos palabras de la Presidenta de la República Bolivariana de Venezuela, Delcy Rodríguez.

0: Yo aprovecho para convocar este 18 de octubre a la segunda consulta popular de Venezuela. Ahí estarán participando los consejos comunales, las comunas, los circuitos, ya han seleccionado los proyectos y bueno, van a elección de esos proyectos y también participarán las juntas de condominio. Muy afectados por el doble terremoto, sobre todo en la región capital, en Maracay. Bueno, vamos a la junta de condominio a esta consulta el 18 de octubre.
1: Escuchábamos palabras de la presidenta de la República Bolivariana de Venezuela, Delcy Rodríguez.
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1: Escuchemos al ministro del Poder Popular para la Educación, Héctor Rodríguez.
3: Nosotros tenemos una afectación de cerca de 1.000 escuelas en los 23 municipios donde hubo afectación por el terremoto. De esas 1.000 escuelas, 900, nosotros revisamos todas las escuelas con nuestros equipos de ingenieros, 900 tienen daños menores. Quiere decir que su daño no pone en riesgo la estructura de la escuela. Estamos en un proceso, bueno, de reparar paredes, vidrios, grietas que se hicieron, pero no hay ningún riesgo en regresar a la escuela. Hay 87 que no se cayeron, que creemos que podemos reparar, se están haciendo estudios de profundidad, pero que tienen daño estructural. A lo mejor regresarán en el futuro si los estudios que estamos haciendo indican que se puede hacer una reparación estructural. Y hay 11 escuelas, tres públicas y el resto privadas o subsidiadas, que se cayeron y que hay que hacerlas de nuevo, ¿no? ¿Qué estamos haciendo con el caso de las 87 que no van a estar listas el 14 o las 11 que se cayeron? Estamos rezonificando. ¿Qué significa rezonificar? Colocando al niño en la escuela más cercana al lugar donde hoy está habitando. Estamos en ese proceso de rezonificación. La escuela más cercana, en algunos casos, es una escuela en la misma comunidad, en otros casos, es una escuela en la parroquia vecina, en otros casos, una escuela en el municipio vecino, porque hay lugares donde, bueno, el daño fue en varias escuelas.
1: Escuchábamos al ministro del Poder Popular para la Educación, Héctor Rodríguez.
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0: HBKE Mundial te da la hora.
1: Las 11 y 0 minutos.
0: Hora Mundial.
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4: YBKE Mundial te da la hora.
5: Las 11 y 25 minutos.
4: Hora Mundial.
5: El 16 de septiembre se celebra el Día Internacional de la Preservación de la Capa de Ozono, una fecha proclamada por las Naciones Unidas para concienciar sobre la importancia de proteger esta frágil capa que rodea nuestro planeta. La capa de ozono actúa como un escudo que absorbe la mayor parte de la radiación ultravioleta nociva del Sol, protegiendo así la vida en la Tierra y sus efectos dañinos. Sin esta capa aumentarían significativamente los casos de cáncer de piel, cataratas y otros problemas de salud en los seres humanos, así como daños en los ecosistemas y en la biodiversidad. 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
7: Llega a Que cante mi gente desde la parroquia Villa de Cura en el estado Aragua la banda de Daniel in the Sky, integrada por Arnaldo Hurtado, Carlos Rincones y Glorimar Colmenares, con su tema Hombre enamorado da lástima.

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0: 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Escuchemos al ministro del Poder Popular para la Educación, Héctor Rodríguez.
1: La ley dice que el niño debe tener por lo menos 200 días de clase. Esa no es una tarea fácil, porque el año tiene una cantidad de días. Y a esos días del año tú le tienes que quitar todos los sábados y domingos. Que si son 52 semanas, entonces son 104 días que tienes que restar. Tienes que quitarle los 60 días.

0: de vacaciones que hay que respetarle a los maestros y tienes que quitarles los días feriados. Perfecto. Y depende de si ese año los feriados caen fin de semana o no caen, es más o menos. Entonces hay años en que no logramos respetar los sábados y los domingos, los feriados, los 60 días de vacaciones, los 200 días de clase. Normalmente lo que se hacía es sacrificar los 200 días de clase del niño. Yo lo que he dicho es, no, ya va, tenemos que buscar el punto de equilibrio. Los 60 días de vacaciones de los maestros son sagrados. Los sábados y los domingos son sagrados. Los feriados también. Estos años lo hemos venido recuperando. Nosotros cuando llegamos eran 100 y pico días. El primer año subimos a 170. Este año a 188. Este año planificamos, creo que 201 días, si no me equivoco. Y entonces en ese proceso de recuperar la actividad académica, esto es más un tema de algunos sindicatos que no tiene mayor afectación, ¿no? Por eso yo insisto tanto en este tema, que la sociedad comprenda la importancia del tiempo escolar. Porque después juzgamos al maestro. Si la sociedad no respeta el tiempo escolar, es muy difícil para el maestro cumplir con los objetivos que la sociedad le estamos poniendo. Entonces, el tiempo escolar debe ser sagrado, debe ser, se planifica, se piensa. Cuando se suspende la actividad escolar, tú le estás tumbando parte de la programación que ya el maestro tiene y la tiene muy exacta. Entonces, más bien, lo que hemos encontrado los maestros, bueno, es una gran motivación en poder tener el tiempo suficiente para que sus niños puedan ir avanzando en el proceso pedagógico.
1: Escuchábamos al ministro del Poder Popular para la Educación, Héctor Rodríguez.
2: Una mujer traicionada se convierte en leyenda. El misterio de la Sayona. La Sayona es una famosa leyenda venezolana que cuenta la historia de una mujer traicionada por su esposo. Consumida por el dolor, se convierte en un espíritu vengativo que recorre las noches en busca de hombres infieles. Con su vestido blanco y un rostro aterrador, aparece para castigar a aquellos que han sido desleales. Su grito resuena en la oscuridad, llenando de terror a los hombres del pueblo. La leyenda no ha terminado. El eco de su dolor perdura y hoy sigue vagando en pena la Sayona.
1: Escuchamos palabras de la presidenta de la República Bolivariana de Venezuela, Delcy Rodríguez.
3: Este año ya tenemos previsto recuperar integralmente 1.500 centros educativos, pero vale recordar que el esfuerzo mayor es del Estado venezolano. De cada 10 niños que van a clase, 8 van a centros educativos públicos. Y yo resalto, porque es la educación integral que nos lleva a nuestras raíces históricas, pero también que nos lleva a preparar a nuestros niños la educación, la ciencia, la tecnología, como una base sustancial de la soberanía, de la independencia de nuestro país, pero también del desarrollo. Es lo que hemos visto el año pasado, bueno, tuvimos incremento de la matrícula, este año también más de 75 mil nuevos niños se incorporan a clases. Queremos como objetivo estratégico máxima plena escolaridad, así como cumplimiento de las 200 horas de clase para este ciclo 2026-2027.
1: Escuchábamos palabras de la presidenta de la República Bolivariana de Venezuela, Delcy Rodríguez. Si eres cantante, productor o compositor y tienes alguna canción que quieras dar a conocer,
4: mi gente, ustedes,
1: envíanos al correo quecantemigentemundial@gmail.com tu nombre, apellido, en qué parroquia o estado te ubicas, anexado a tu canción, y desde acá te ayudamos a promocionarla.
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0: GBKE Mundial te da la hora.
1: Las 12 y 0 minutos.
0: Hora Mundial.
2: Himno Nacional de la República Bolivariana de Venezuela. Letra de Vicente Salias y música de Juan José Landaeta. Decretado himno oficial en 1881 por el general Antonio Guzmán Blanco.
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0: BKE Mundial te da la hora.
1: Las 12 y 25 minutos.
0: Hora Mundial.
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1: Escuchamos palabras de la presidenta de la República Bolivariana de Venezuela, Delcy Rodríguez.
4: Yo quiero agradecer al sistema de las Naciones Unidas, a su coordinador, al representante del PNUD en Venezuela, porque todas las agencias de las Naciones Unidas se activaron para colaborar con el pueblo venezolano y lo que hemos culminado es muy relevante. Ha sido un trabajo prácticamente de 2 meses porque desde el primer momento se activaron, porque si vamos a recuperar, queremos recuperar mejor. Si vamos a reconstruir, queremos reconstruir mejor. Y no solamente la infraestructura, sino lo que tiene que ver con la parte humana, el desarrollo humano, y ese plan que fue trabajado con todos los gabinetes del gobierno nacional, gabinete económico, gabinete social, de servicios, cancillería, y el equipo de todas las agencias, más el Banco Mundial, la CAF, el Banco Interamericano, la Unión Europea, sumamos esfuerzos para tener un solo plan donde está el diagnóstico real de las necesidades de Venezuela post-sismo. Así que con este plan que marca un rumbo, una brújula, incluso está a nivel de detalle de los costos de lo que se requiere para la recuperación terremoto, nosotros ya nos toca trabajar y seguiremos trabajando juntos.
1: Escuchábamos palabras de la presidenta de la República Bolivariana de Venezuela, Delcy Rodríguez.
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1: Y esta canción, que cada vez que estamos en una tarima la canto, porque de verdad es espectacular. De uno de los mejores compositores que hoy posee el Guárico, de la tierra de Santa Rita de Manapire, con Félix Guarán, de esa dinastía. La cadena del chisme.

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2: Una mujer traicionada se convierte en leyenda. El misterio de la Sayona. La Sayona es una famosa leyenda venezolana que cuenta la historia de una mujer traicionada por su esposo. Consumida por el dolor, se convierte en un espíritu vengativo que recorre las noches en busca de hombres infieles. Con su vestido blanco y un rostro aterrador, aparece para castigar a aquellos que han sido desleales. Su grito resuena en la oscuridad, llenando de terror a los hombres del pueblo. La leyenda no ha terminado. El eco de su dolor perdura y hoy sigue vagando en pena la Sayona.

0: Escuchemos al ministro del Poder Popular para la Educación, Héctor Rodríguez.
1: En cuanto a los campamentos, son 107 campamentos, pero solo 68 eran escuelas campamentos, ¿no? Ahí hemos empezado un proceso de desocupación a familias que se les han entregado viviendas, que se les alquila vivienda mientras esperan su vivienda definitiva o que en el mercado secundario compran vivienda. Y los que finalmente no quieran ninguna de estas opciones o su casa no está lista por Misión Vivienda, bueno, tenemos otros campamentos como más estables, que no son escuelas, donde los vamos a ir mudando y ya casi todas las escuelas están desocupadas y las que no entran transcurso de los próximos días van a estar desocupadas.
0: Escuchábamos al ministro del Poder Popular para la Educación, Héctor Rodríguez. 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
8: YBKE Mundial te da la hora.
9: La 1:00.
8: Hora Mundial.
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0: CBKE Mundial te da la hora.
1: La 1:25.
0: Hora Mundial.
1: 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Escuchamos palabras de la presidenta de la República Bolivariana de Venezuela, Delcy Rodríguez.
2: Acompañar a nuestro pueblo, a nuestra juventud en momentos más duros del bloqueo económico, se han forjado en otro tipo de lucha, pero es una lucha que los va a hacer crecer y entender lo que significa el amor por Venezuela, el amor por esta tierra, el amor por nuestra patria, el amor por nuestras raíces históricas. Estas luchas que les ha tocado a ustedes es una lucha que le permite ver al futuro. Nosotros no los vemos a ustedes como el relevo generacional, porque ustedes están construyendo hoy, en este presente, están construyendo ese futuro, garantizando el cargo de responsabilidad en cargos políticos, garantizando la conducción adecuada para un país que, como ustedes bien saben, ha sido muy oprimido y agredido. Y es un país que hoy demuestra que tenemos capacidad de recuperarnos, de levantarnos, de seguir nuestra marcha.
1: Escuchábamos palabras de la presidenta de la República Bolivariana de Venezuela, Delcy Rodríguez.
3: A propósito de las acciones emprendidas para atender a las familias afectadas por el doblete sísmico registrado en el país el pasado 24 de junio, las autoridades evalúan terrenos aptos para la edificación de nuevos desarrollos habitacionales. Jorge Rodríguez, jefe del Estado Mayor de los Campamentos Transitorios, ofreció detalles de los estudios geotécnicos que se realizan en el estado de La Guaira. Escuchemos sus palabras.
4: Pocos días después del doblete sísmico del 24 de julio, nos hemos dedicado con los expertos a la búsqueda de terrenos en el estado de La Guaira y en zonas cercanas al estado de La Guaira que fueran susceptibles de construir viviendas. Ya hemos conseguido algunos lotes de terreno, sobre todo en la zona de Catialamar. Se le han hecho los estudios geotécnicos, se le están haciendo ahorita los estudios específicamente de los suelos y ya tenemos terrenos para construcción de aproximadamente 2.000 viviendas. Estamos haciendo el estudio de al menos 10 terrenos más para ver cuántas viviendas se pueden construir directamente aquí en La Guaira.
3: De forma paralela a la prospección de suelos, el gobierno nacional mantiene desplegados los protocolos de atención social en los campamentos transitorios y ejecuta planes de rehabilitación de estructuras. Al respecto, la presidenta Delcy Rodríguez destacó el abordaje integral que se brinda a la población. Escuchemos sus palabras.
5: Todos los programas que hemos diseñado para apoyar a las personas que perdieron su vivienda o que sus viviendas fueron afectadas están en este momento activados. Primero, los campamentos transitorios para quienes perdieron completamente su vivienda. Allí con atención integral de todo tipo, en salud, en alimentación, en logística, en educación, recreación. Todo tipo de programas están activados en los campamentos transitorios. Hemos activado ciudades de emprendimiento para que haya actividades productivas, pero también estamos hablando del Plan Venezuela Renace, que está interviniendo 13.000 viviendas para facilitar y favorecer a más de 66.000 personas que una vez que entreguemos su casa puedan volver.
3: De esta manera se articulan las soluciones de emergencia y los proyectos a largo plazo para garantizar el derecho a una vivienda digna a las familias venezolanas. 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
1: Escuchemos al ministro del Poder Popular para la Educación, Héctor Rodríguez.
6: Hay que agradecerle porque las comunas del país, todas las alcaldías, las gobernaciones se han involucrado y bueno, ha sido un trabajo integral. Una escuela que tenga un buen mantenimiento estructural y luego un mantenimiento permanente, limpiar el techo para que no se acumulen las hojas y no pierdas la impermeabilización. Si se rompe una tubería en el baño, arreglarla al momento, te puede durar 4 o 5 años sin tener un mantenimiento integral. Eso quiere decir que si tienes 27.000 instituciones, deberías estar cerca de las 4 o 5.000 para hacer la recuperación. Nosotros hemos venido incrementando capacidades, pero sigue siendo insuficiente.
1: Escuchábamos al ministro del Poder Popular para la Educación, Héctor Rodríguez.
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0: YBKE Mundial te da la hora.
1: La 1:50.
0: Hora Mundial.
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2: En un pequeño pueblo de los llanos venezolanos vivía una joven enamorada de un soldado. Al nacer su hijo, él desapareció, dejándola sola y desesperada. En un arranque de locura, sus manos hicieron lo impensable. Acabó con la vida de su propio niño. Al darse cuenta del horror cometido, su llanto desgarrador resonó por el aire, atrayendo a vecinos que la maldijeron. Desde entonces, su alma errante vaga por los campos, vestida de blanco y negro, con el eco de su lamento. Cual sombra en la noche, asusta a quienes se cruzan en su camino, buscando eternamente lo que perdió. Cuidado, pues al caer la noche, su llanto puede escucharse en el viento.
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1: Llega a Que Cante Mi Gente desde Tucupido, en el estado Guárico, Daniel Ojeda Rondón, con su tema El Beneficio de la Duda. Vamos a escucharlo.

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0: GBKE Mundial te da la hora.
1: Las 2 y 0 minutos.
0: Hora Mundial.
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2: YBKE Mundial te da la hora.
3: Las 2 y 25 minutos.
2: Hora Mundial.
3: 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Escuchamos palabras de la presidenta de la República Bolivariana de Venezuela, Delcy Rodríguez.
4: Este año ya tenemos previsto recuperar integralmente 1.500 centros educativos, pero vale recordar que el esfuerzo mayor es del Estado venezolano. De cada 10 niños que van a clase, 8 van a centros educativos públicos. Y yo resalto, porque es la educación integral que nos lleva a nuestras raíces históricas, pero también que nos lleva a preparar a nuestros niños la educación, la ciencia, la tecnología, como una base sustancial de la soberanía, de la independencia de nuestro país, pero también del desarrollo. Es lo que hemos visto el año pasado, bueno, tuvimos incremento de la matrícula, este año también más de 75 mil nuevos niños se incorporan a clases. Queremos como objetivo estratégico máxima plena escolaridad, así como cumplimiento de las 200 horas de clases para este ciclo 2026-2027.
3: Escuchábamos palabras de la presidenta de la República Bolivariana de Venezuela, Delcy Rodríguez. 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
0: Escuchemos al ministro del Poder Popular para la Educación, Héctor Rodríguez.
3: Nosotros tenemos una afectación de cerca de 1.000 escuelas en los 23 municipios donde hubo afectación por el terremoto. Esas 1.000 escuelas, 900, nosotros revisamos todas las escuelas con nuestros equipos de ingenieros, 900 tienen daños menores. Quiere decir que su daño no pone en riesgo la estructura de la escuela. Estamos en un proceso, bueno, de reparar paredes, vidrios, grietas que se hicieron, pero no hay ningún riesgo en regresar a la escuela. Hay 87 que no se cayeron, que creemos que podemos reparar, se están haciendo estudios de profundidad, pero que tienen daño estructural. A lo mejor regresarán en el futuro si los estudios que estamos haciendo indican que se puede hacer una reparación estructural. Y hay 11 escuelas, tres públicas y el resto privadas o subsidiadas, que se cayeron y que hay que hacerlas de nuevo, ¿no? ¿Qué estamos haciendo con el caso de las 87 que no van a estar listas el 14 o las 11 que se cayeron? Estamos rezonificando. ¿Qué significa rezonificar? Colocando al niño en la escuela más cercana al lugar donde hoy está habitando. Estamos en ese proceso de rezonificación. La escuela más cercana, en algunos casos, es una escuela en la misma comunidad, en otros casos, es una escuela en la parroquia vecina, en otros casos, una escuela en el municipio vecino, porque hay lugares donde, bueno, el daño fue en varias escuelas.
0: Escuchábamos al ministro del Poder Popular para la Educación, Héctor Rodríguez. 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
7: YBKE Mundial te da la hora.
8: Las 3 y 25 minutos.
7: Hora Mundial.
8: 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Escuchamos palabras de la Presidenta de la República Bolivariana de Venezuela, Delcy Rodríguez.
9: Por este 18 aniversario, desde su nacimiento ya tienen mayoría de edad. Algunos nacieron en revolución, otros estaban muy chiquiticos cuando el comandante Chávez llega al poder en 1998. Y a mí me complace estar aquí con una generación que vivió otra república, que vivió la Cuarta República y que sabe las penurias de la juventud durante la Cuarta República, durante el puntofijismo, con un balance terrible de desaparecidos, torturados, de represiones. Ese es el balance y que nosotros siempre pedimos a Dios que nuestra juventud, que la juventud venezolana de hoy, de mañana, nunca pueda ser víctima del fascismo ni del extremismo. Ustedes son una juventud forjados en la lucha y en el amor, no en la contradicción de lo que significa la resistencia frente al puntofijismo. Son otra juventud y son una juventud como Chávez la concibió para que estuvieran, Rocinés, al lado de los jóvenes de Venezuela, de los estudiantes, de los trabajadores, entender sus aspiraciones, entender sus sueños, traducirlos, no para estar desconectados.
8: Escuchábamos palabras de la Presidenta de la República Bolivariana de Venezuela, Delcy Rodríguez.
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llanos orientales vivía un joven que pasaba el día silbando y bebiendo. Era malcriado y siempre cumplían sus caprichos. Un día, enojado porque no le gustó la comida, obligó a su padre a salir a cazar un venado. Al no encontrar nada, este joven lo golpeó y lo mató.

0: las vísceras a su abuela para que las cocinara. Su familia, horrorizada, lo castigó y lo maldijo. Y desde entonces, el Silbón vaga por la llanura, cargando los huesos de su padre en la espalda. Se dice que mide 6 metros y emite un silbido escalofriante. Busca borrachos y mujeriegos para chuparles el ombligo. Y si no lo escuchan una noche, alguien de la casa amanece muerto. Cuidado con el Silbón.
1: Escuchemos al ministro del Poder Popular para la Educación, Héctor Rodríguez.
2: La sociedad influye en la educación. La educación no es solamente un hecho escolar. Cuando recibimos el ministerio hace 2 años, lo recibimos con las heridas de lo que había pasado en el país, de lo que viene pasando en el país de los últimos 10 años. Yo fui ministro antes del bloqueo y de las sanciones, yo fui ministro hasta el 2014, prácticamente fui ministro en la última etapa de la bonanza, y es completamente distinto lo que recibí a ese momento. Era un ministerio, bueno, que tenía capacidad de construir 300 escuelas nuevas, entregar 40 millones de libros en un año, entregar 3 millones de computadoras Canaima, donde teníamos el maestro mejor pagado de América Latina, y 10 años después, cuando me toca regresar, bueno, tienes un ministerio que está afectado por las dificultades económicas, con un maestro que su ingreso se vino al suelo, con migración de profesionales, con migración de familias que dejaron al niño con la abuela, con el tío, que se rompió su dinámica familiar, con escuelas que se afectan con la debilidad de los servicios como electricidad, agua, transporte. En esos 10 años también tuviste el COVID. Más allá del gran esfuerzo que hizo la familia venezolana por acompañar, nada sustituye la relación maestro-estudiante. Después del COVID se impuso una dinámica del horario mosaico, y además estás en el medio de una realidad. Hay un retroceso generalizado en países con debilidades económicas, y el factor determinante es la adicción a las pantallas, a las redes sociales, el uso de las inteligencias artificiales. Entonces también recibimos una educación con esas debilidades.
1: Escuchábamos al ministro del Poder Popular para la Educación, Héctor Rodríguez.
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3: YBKE Mundial te da la hora.
4: Las 4:00.
3: Hora Mundial.
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feliz y bendecido día, familia y hermosa familia mundial. Bienvenidos a Venezolanísima, el equipo Lleve Cae Mundial, 550 en amplitud modulada y 94.5 en frecuencia modulada. Ambas señales hermanadas en la difusión. Mira esta canción de nuestra música venezolanista. Feliz día, familia, mi hermosa y agredida familia mundial. Muy, muy, muy feliz día. En nombre de Alejandro Silva Villamizar, presidente del Circuito Mundial de María de los Ángeles, Pérez Carreño, la gerencia de contenido, el ángel como operador de guardia, y quienes hablan de su barrio, les tenemos esta invitación para que juntos caminemos, luchemos por todos los rincones de nuestra amada patria, de nuestra amada Venezuela. 4 y 5. Feliz y bendecido día, familia. Segundo, gracias por este apoyo, por este seguimiento día a día a Venezolanísima. Bueno, abrimos el espacio con Cristina Maica, la Rasquillita. Feliz y bendecido día, mi gente bella, mi gente hermosa, mi gente guerrera, mi familia mundial, mi familia mundialista. Feliz y bendecido día. Bueno, ayer me dieron la noticia del siglo, noticia famosa, espantosa, el triste adiós de uno de los más grandes en la locución, en la promoción de buenos artistas, de extraordinarios buenos artistas. Para mí, bueno, fue muy elocuente su enseñanza, su trabajo, como yo siempre decía, pues le decíamos todos, su trabajo pastoral, Julián José Vigo, en Guanare, su terruño materno. Y bueno, mejor dicho, Antiel, bueno, le voy a decir, baja tu alma. Gloria a su legado musical, a su legado artístico. Don Julián José Vigo, te repito, una de las personas con las que yo trabajé, que más me enseñó, que más se dedicó, no solamente a la radio, a la televisión, a los medios impresos, se dedicó a cultivar el mejor arte, a los, como decía, a la generación del relevo. Que su alma en la gloria del Señor esté. Su legado cultural seguirá vigente, seguirá presente mientras esté yo. Gracias a Dios por permitirme conocer a una persona de tan alto calibre. Julián José Vigo. Henry, por favor, sigue con la música.

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1: Cuatro y doce. Atilio Segovia y su hijo Elcel Segovia. Esta canción es de del 2010, fue grabada para el CENDI, Centro Nacional del Disco. Y bueno, por ahí hay un pelotito porque el nombre de la canción es Virgencita de Aragua, Virgencita de Aragua. Pero ya se está como en otra, digamos, en otro nombre. Ya lo ubiqué ya. Feliz día, feliz amanecer, familia mundial, familia bella, familia guerrera. Gracias por este apoyo, gracias por esta sintonía, por este seguimiento, por esta... que juntos emprendemos esta labor artística de la difusión de nuestra música, de nuestro acervo cultural. Y bendecido día, feliz y aguerrido día. Por aquí de Chayave, la Avenida Bolívar. Los custodios ya de la Avenida Bolívar en sintonía con este grupo de compañeros poroperos al 100% en sintonía. Feliz y bendecido día. También los muchachos de Curacidipa en sintonía. Bueno, por aquí me están preguntando que tenía tiempo alejado de la radio, sí. Tenía bastante tiempo, bueno, por lo menos de las radios acá en el centro norte costero de Venezuela, porque ya él siguió trabajando, siguió en su programa, y siempre lo hacía, bueno, muy bien. Yo creo que había conocimiento de su salud por algunos amigos que trabajan en varias radios allá en el estado portugués. Y bueno, era motivo de orgullo, motivo de placer, siempre está en sintonía de su trabajo cultural. Lo conocí en Radio Visión, a desaparecida Radio Visión. Siempre he visitado esa radio, porque la gran mayoría de los operadores para aquel entonces eran amigos míos. Y bueno, tuve el placer de estrechar su mano, tuve el placer de dar inicio a esa gran amistad con Julián José Vigo, toda una institución, todo un caballero, todo un amigo, un gendarme activo de la buena radio de difusión. ¿Qué vamos con la música? Dale, por favor. Dale play.

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4: YBKE Mundial te da la hora.
5: Las 4 y 25 minutos.
4: Hora Mundial.
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2: Llega a Que cante mi gente desde el Tigre en el estado Anzoátegui, Dalmiro Malaver, con su tema Venezuela, reina del universo. Vamos a escucharlo.

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4:34. Bueno, otro que está bien el día de hoy, más chico el día de hoy. Es Teo Galíndez. Teodoro Galíndez. Por aquí me dicen que los muchachos de la Comunidad Industrial de La Yaguara, en sintonía, bueno, mil gracias, están sintonizando Venezolanísima. Y por supuesto, somos el último solito que queda de café. Bueno, pendiente que ya viene el relevo, ya por ahí en camino ya, y que van a sus respectivos hogares al merecido descanso. Se puede haber cumplido con cabalidad, con orgullo, si se quiere, su jornada laboral. Y bueno, a pasarla un rato con la familia, con este núcleo familiar tan caluroso y tan amigado hacia nosotros. Feliz día, feliz amanecer, que la pasen bien, que este día sea bendecido al 100% y seamos cubiertos con el santo manto de Cristo Señor. Feliz y bendecido día. También por aquí, con muchachos de como era el Tuy, en sintonía, allá en la calle Ríos, de como era el Tuy. Feliz y bendecido día, familia. Y vamos con la música, Henry. Dale play, por favor, dale play.

por adquirir un muchacho de humor de tu hijo, muchacho allá de la calle Río, también una de Cruz TNP. Encontré el papelito, una de Cruz TNP. Bueno, sí, para la próxima media hora, la vamos a colocar. Al igual que un muchacho de allá de la zona industrial de la Llevara, bueno, de Mario Díaz, todos como Madero. Yo, claro que sí, claro que sí. Por aquí también un muchacho de Curacidipa, también sintonizando venezolanísimas. Pero mi familia, mi hermosa familia mundialista, por aquí también me están indicando que la carretera nacional o como es de Chalayave, o como Chalayave al Boto Carrañal, y que allí en adelante la autopista José Antonio Páez está sin retraso alguno, está totalmente libre. Así que por favor, no corra, o sea, los límites de velocidad y mantenga esta distancia prudente entre el que va adelante, el que va atrás y los grandes lados, para que este viaje en este momento sea placentero, sea dichoso y usted pueda llegar tranquilamente a su trabajo y en más de la tarde pueda regresar a su hogar en Santa Paz con esa locura, con esa ternura, con ese candor que nos brinda Cristo Señor. Feliz y bendecido día, que la pasen bien, que la pasen muy bien, en nuestro mayor deseo en el ángel y en su barrio y todo este, toda esta gran familia de Llegar Mundial. Feliz día, feliz día, feliz amanecer. Seguimos disfrutando de nuestra música, de nuestro sentido, de nuestras amistades. Todo tuyo, dale play, dale play, dale play, dale play.

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1: YBKE Mundial te da la hora.
2: Las 4:50.
1: Hora Mundial.

0: 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Escuchamos palabras de la Presidenta de la República Bolivariana de Venezuela, Delcy Rodríguez.
1: Ya estamos atendiendo a las víctimas del duplete sísmico, también víctimas del 3 de enero, en la recuperación de sus miembros superiores con tecnología biónica. Y este laboratorio, la reinauguración de este laboratorio, la reactivación, permitirá que nosotros sigamos apoyando al pueblo venezolano que necesita órtesis, que necesita prótesis. A través del 1x10 tenemos un censo de los casos y van a ser atendidos en los próximos meses con gran celeridad. Gracias a la activación de estos laboratorios, tenemos contemplado con esta empresa de Japón, tenemos contemplado alianzas que permitan esa transferencia tecnológica y de conocimiento. Así que muy complacidos porque podamos nosotros atender las necesidades más sentidas de nuestro pueblo, los niños que sufrieron amputaciones, que los podamos atender de manera inmediata y sigamos nosotros pues por este camino de garantizar la salud pública de nuestro país.
0: Escuchábamos palabras de la Presidenta de la República Bolivariana de Venezuela, Delcy Rodríguez.
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0: Escuchemos al ministro del Poder Popular para la Educación, Héctor Rodríguez.
4: No hay ningún problema del uso de la tecnología con la educación. O sea, el hecho de que tú tengas conectividad a internet y puedas acceder a un conjunto de libros, de literatura que en físico a lo mejor no la tienes en el momento, es una maravilla. El problema es la adicción que te genera todo este tema de las redes sociales. El tema es no saber utilizar los mecanismos de inteligencia artificial como un proceso para conseguir una información, facilitar la búsqueda de una información es mala. Ahora, el proceso creativo, el proceso de resolución del problema en la escuela no lo puede sustituir la tecnología, tiene que ser un hecho que desarrolle todo el potencial de los niños, pero lo que sí estoy convencido es que si la respuesta es solamente viendo el fenómeno en los niños, estamos cometiendo un error. O sea, hay que ampliar un poquito y decir, epa, ¿qué nos pasa como familia? ¿Qué nos pasa como sociedad? ¿Se trata solo de las redes? ¿Se trata de que no estamos comiendo juntos? ¿Que no hay la conversa en la mesa? ¿Que no le leemos a nuestros hijos? ¿Que nuestros hijos no nos ven leyendo? ¿Que no estamos escribiendo? Es decir, es un debate que tiene que dar la sociedad y no de poner a los niños en un paredón leyendo, y creo que tenemos que vernos a nosotros un poquito también.
0: Escuchábamos al ministro del Poder Popular para la Educación, Héctor Rodríguez. 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
5: YBKE Mundial te da la hora.
6: Las 5 y 0 minutos.
5: Hora Mundial.
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5 y 3, 5 y 3 minutos. Feliz día para mi amigo allá en Petare, en sintonía. La familia Ribeiro, allá en 25 de julio en Petare. Y también mi gran amigo y hermano Alton Díaz, en el carpintero de Petare también. La familia Blanco allá en la Dolorita. La familia Blanco allá en la Dolorita. Feliz amanecer. También los amigos de la Panamericana, cerquita allí de los Cangirones de la Vega. Feliz amanecer, familia. Familia Vega, familia hermosa. También los muchachos de la Cota 905 en sintonía con esta gran familia mundial, esta gran familia venezolanista. El día pasado me estaban diciendo que está en el blanco de todo el centro de la mira. Eres quien nos deleita todos los días de 4 a 6 de la mañana. Eres esa persona que está siempre presente, que está siempre atenta, que está siempre en sintonía con la buena música. Esto a mí me llena de orgullo, me llena de dicha, me llena de la... Te vas a hacer muy grande, indescriptible totalmente para mí, porque pues, repito, cuando yo inicié este proyecto musical, propuse ganarme 1 millón de amigos. No recuerdo el nombre del operador que se unió en ese momento a programa, pero él me devuelve la palabra y me dice: yo creo que ya te lo ganaste. Bueno, gracias a Dios. Mi trabajo ha gustado, mi trabajo ha escalado, mi trabajo ha estado en el gusto de ustedes durante todo este tiempo que he estado acá y el tiempo que seguiré estando. Si Dios así lo permite. Feliz día, familia, feliz día, los quiero mucho, gracias por ese apoyo. Sigamos con la música, Henry.

10, 5 y 10. Bueno, por aquí me están enviando un mensaje muy de yo de la cuenta 905 y me dicen, tienes tiempo que no colocas una canción de Julio Pantoja, de Julito Pantoja. Bueno, sí, vamos a buscar una por allí. Por ahí una muy buena. A algo con Reinaldo Armas. No me chequeamos, por favor, gente, por favor, por favor. Escúchame por allí una esa pieza sabrosa de Julito Pantoja. Repito, por allí hay una con Reinaldo Armas. Para convertir a los amigos ya en la costa 905 en sintonía. Pero gracias, está planchada por todos lados con los joroperos. Venido de Agua, venido de Cabo, venido de Miranda. Aquí todo es lo más cerca que tengo que es esta Miranda. Toda esta gran familia joropera que se vino a Caracas, entre comillas, buscando una buena posición económica. Y como decía el primero, lo que se hizo con eso fue llenar los cerros de Rancho de Cartón. Pero hablemos de este atrevedero. Yo espero que sí. Yo espero con toda el alma, con todo mi deseo como venezolano, que esta nube negra que se nos ha todo encima se disipe. Y bueno, volvemos nuevamente a hacer esa gran familia del mundial, esta gran familia bullanguera, esta gran familia dichosa, dicha y compartir con todos los demás, compartir con este hermano, con este vecino, con este compadre, y seguir en nuestra racha en buen vivir. Pues repito, pasar en algún momento del pasado y este presente, pero escribo y espero que esa nube negra se disipe y volvamos nuevamente a hacer lo que en un pasado glorioso fuimos. Un pueblo verdadero, un pueblo trabajador, un pueblo digno de respeto hacia los demás y que los demás se respeten nuestra dictadura. Espero con ansia ese cantante gallo en Venezuela. Feliz día, mi gente, feliz día. Vamos para un silencio. Ya le pedí, ya le pedí, ya le pedí, ya le pedí.

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0: 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Que me lo vinieron contando que también estaba mamando con su amigo Lino Suárez. Y un amigo me contó, pues que vive mamando a diario. Pues que vive mamando a diario en el barrio del Calvario, también José Luis Muñoz. Que vive mamando a diario en el barrio del Calvario, también José Luis Muñoz.
1: Bueno, lo que les decía, esa gran playa de buenos poroperos. Aquí, bueno, hay muchísimos en esta depredación de mayoría que viven en Baruta, en El Atillo, viven en Petare, viven en, bueno, para ustedes contar, toda esta gran playa de extraordinarios buenos bailadores, músicos, compositores, que enaltecen la playa de buenos amigos en el joropo de Venezuela para el mundo. Feliz día, feliz día, feliz día, feliz amanecer y hermosa familia mundial, hermosa familia mundial. También por aquí, colócate una de Juan del Campo, colócate una de Juan del Campo, si va. Creo que tenemos una o dos canciones de por allí. Ahí, como les decía, está pendiente un saludo de Juan del Campo por acá. Hay que recordarle a Venezuela que este insigne cantautor está entre nosotros y con nosotros y para con nosotros. Feliz día, mi gente. Feliz día, feliz día, feliz amanecer. Los muchachos de Humara del Tuy en sintonía, ya en el terminal, en el mercado municipal de Humara del Tuy, en sintonía. Sigamos con la música, Henry. Dele play, Manuel, dele play, dele play, dele play, dele play.

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3: YBKE Mundial te da la hora.
4: Las 5:25.
3: Hora Mundial.
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4: Escuchamos palabras de la presidenta de la República Bolivariana de Venezuela, Delcy Rodríguez.
7: Por este 18 aniversario, desde su nacimiento, ya tienen mayoría de edad. Algunos nacieron en revolución. Otros estaban muy chiquiticos cuando el comandante Chávez llega al poder en 1998. Y a mí me complace estar aquí con una generación que vivió otra república, que vivió la Cuarta República y que sabe las penurias de la juventud durante la Cuarta República, durante el punto fijismo. Con un balance terrible de desaparecidos, torturados, de represiones. Ese es el balance y que nosotros siempre pedimos a Dios que nuestra juventud, que la juventud venezolana de hoy, de mañana, nunca pueda ser víctima del fascismo ni del extremismo. Ustedes son una juventud forjados en la lucha y en el amor, no en la contradicción de lo que significa la resistencia frente al punto fijismo. Son otra juventud y son una juventud como Chávez la concibió para que estuvieran, Rocinés, al lado de los jóvenes de Venezuela, de los estudiantes, de los trabajadores. Entender sus aspiraciones, entender sus sueños, traducirlos, no para estar desconectados.
4: Escuchábamos palabras de la presidenta de la República Bolivariana de Venezuela, Delcy Rodríguez.
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5 y 36, 5 y 36. Bueno, también el día martes tuvimos partícipe de una noticia muy triste, la despedida de Juan Bene. Toda una trayectoria inmensa, muy inmensa en el mundo deportivo. Fue uno de los selectos nadadores deportivos en Venezuela y el mundo, Juan Bene. El compañero inmortal de Buscanel. Siempre tuvieron esa llave, siempre tuvieron esa unión. Juan Bene y Buscanel. Bueno, el día martes rindió su pasante y fue a disfrutar del imperio del supernova. Bueno, es nuestro mayor deseo que su alma descanse en paz y sobre todo tratar de seguir buscando esta estrella fulgurante, Juan Bene, en el firmamento. Y también el día martes, los Montevideo de Kobe en Japón hicieron una presentación magnífica, magnífica de los adelantos de la inteligencia artificial. Mostraron los vehículos robóticos, los policías robóticos. Bueno, hasta un ayudante de casa robótico. Es algo magnífico. Yo muy sinceramente creo que vamos directo a un servidor más. Y también recordando la rebelión de los robots, que tengan en cuenta eso. Debería ser un presagio. Cuenta esa película magnífica, La rebelión de los robots. Bueno, mi gente, mi familia, feliz día, feliz amanecer. Estos días me dice de petare, feliz jueves a todo el equipo de Venezolanísima. Y el equipo de Venezolanísima le dice feliz día jueves a todos ustedes. Mil felicidades en este día placentero, lleno de dicha, lleno de paz. Y por supuesto, este motivo inmenso que es el trabajo en conjunto de todos nosotros por Venezuela, por nuestra Pachamama. Y también esto, Félix Martínez, me está informando que los accesos a Caracas están libres totalmente. Bajada de Tazón y viceversa. Valle Coche y viceversa. Todo lo que es el paseo monumental de los procesos. Plaza Venezuela, Avenida Bolívar y también la Panamericana están colgadas en este momento libre de obstrucción. Estamos totalmente libres para los que nos visitan y los que salen de capital. Feliz día, feliz día, feliz amanecer, familia. Y vamos con la música, gente. Dale play, dale play, dale play, dale play.

Bueno, mi familia, mi hermosa familia mundial, estamos en sintonía. Cinco y treinta y nueve. Feliz día para todos ustedes, que la pasen bien, que el día sea provechoso, que el día sea inmensamente provechoso en el trabajo, en los estudios y sobre todo en el amor hacia Venezuela, hacia nuestra Pachamama. Que la pasen bien. Dios inmenso nos siga deleitando con esta música genuinamente venezolana, venezolanista. Feliz día para todos ustedes. Por aquí también me dicen los muchachos de Brisas de Centro Coro de Algarrobo. Feliz día, si puedes comprarme con una de Ricardo Ramos. Te conocemos mañana. A las 5 de la mañana te voy a tocar esta canción de Don Ricardo Ramos, el oro de Miranda. Feliz día, pasen bien, porque está muy bien, que todo sea paz y que prosperidad, esa paz espiritual que siempre buscamos, que siempre anhelamos. Los tomamos en Cristo, Señor, que es el único que la puede dar con toda la sinceridad del mundo. Feliz día. En nombre de Alejandro Ciro y Amizar, presidente del Circuito Mundial, mi María de Los Ángeles, Pérez Carreño, la gerente de contenido, Henry Rangel, como operador de guardia de la mañana de hoy, y quienes hablan de tu barrio, les invitamos para que nos sigan sintonizando día de mañana. Ay, por supuesto, que sigan con la programación de Yerica Mundial. Y como siempre les digo, yo sencillamente soy la abreboca de toda esta inmensa cantidad de buenos productores de radio. Que la pasen bien. Nuestro mayor deseo es ese. Que la pasen bien. A ustedes los espero mañana en una edición más de Venezolanismo. Gracias, Henry, por tu colaboración. A ustedes los espero mañana. Feliz día. Feliz amanecer. Y hasta mañana. Pásenla bien.

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2: YBKE Mundial te da la hora.
3: Las 5:50.
2: Hora Mundial.

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0: CBKE Mundial te da la hora.
1: Las 6:00.
0: Hora Mundial.
2: 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Letra de Vicente Salias y música de Juan José Landaeta. Decretado himno oficial en 1881 por el general Antonio Guzmán Blanco.
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0: GBKE Mundial te da la hora.
1: Las 6 y 25 minutos.
0: Hora Mundial.
2: 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Escuchemos al ministro del Poder Popular para la Educación, Héctor Rodríguez.
3: Realmente retomamos actividades de trabajo formales el día miércoles 9, donde todos los trabajadores de la educación, madres cocineras, maestras, maestros, trabajadores administrativos y obreros, retomamos la presencia en escuelas. Estas escuelas, bueno, las preparamos para recibir a los niños y también iniciamos un proceso de formación que normalmente venimos haciendo hace 3 años en las escuelas. Este año incorporamos temas asociados al doblete sísmico, a temas preventivos, a temas socioemocionales, cómo atender y cómo recibir esa cantidad de preguntas con las que seguro los niños están llegando a las escuelas. Así que fue un proceso muy bonito, donde la gran mayoría de los trabajadores de la educación ya desde el día miércoles estaban incorporados al sistema educativo. Hay un grupo de trabajadores que nos quedábamos trabajando en vacaciones, unos porque estábamos reparando escuelas y otros porque fueron escuelas campamentos. Tuve la oportunidad de reconocer a los 1.200 trabajadores, entre madres cocineras, que desde la hora cero, desde el momento del terremoto, las madres cocineras fueron a sus cocinas a empezar a preparar comida porque sabíamos que había gente que iba a estar en situación de calle y había también funcionarios que iban a necesitar. Yo quiero reconocer especialmente a esas madres cocineras, maestras, trabajadores que desde el primer momento atendieron y que luego empezaron a recibir familias en los campamentos.
2: Escuchábamos al ministro del Poder Popular para la Educación, Héctor Rodríguez.
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1: Las 6 y 29 minutos.
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8: Buenos días, Venezuela. A las 6:30 minutos les damos la más cordial bienvenida a la emisión matutina del Noticiero Mundial correspondiente a hoy jueves 17 de septiembre del 2026. La noticia veraz y oportuna, primer lugar de sintonía. estaremos laborando para ustedes el presidente del Sistema Radio Mundial, Alejandro Silva Villamizar, la gerente general de contenidos, María de los Ángeles Pérez Carreño, el gerente general de prensa y página web, Freider Alfonso, nuestro operador de audio, César Tenorio, narra para ustedes Juan Carlos Suárez. Esta emisión es transmitida por todo el Sistema Radio Mundial en la región Guayana, Mundial Bolívar, integrado por Santa Elena de Guairén, 105.5 FM, El Callao, 107.3 FM, en Occidente, Mundial Zulia, integrado por Maracaibo, 105.7 FM, Machiques, 100.3 FM, Misoa, 91.9 FM, en Oriente, Mundial Margarita, 92.9 FM, en la región andina, Mundial Los Andes, 106.3 FM, en la frontera, Mundial Táchira, 94.5 FM, para la región central, Valencia, 89.9 FM, La Guaira, 103.3 FM, y para la Gran Caracas, YVKE Mundial, 550 AM y 94.5 FM. Noticiero Mundial, el mejor noticiero de Venezuela, Premio Nacional de Periodismo Simón Bolívar 2022. Comenzamos.
9: Titulares.
10: Noticiero Mundial.
8: PDVSA y Continental Resources firman memorándum de entendimiento para impulsar producción de hidrocarburos. Estados Unidos retira a Venezuela de la lista de países que incumplen sus obligaciones en la lucha contra el narcotráfico. Viceministro de Educación Media indicó que el sistema cuenta con una matrícula de más de 1.900.000 estudiantes.
9: Internacionales.
8: Fenómeno climático El Niño podría afectar el crecimiento económico de Ecuador.
9: Deportes.
8: Venezuela ganó medalla de plata en el relevo 4 por 100 metros de natación masculina. Noticiero Mundial, 6:33 minutos.
9: Nacionales.
8: PDVSA y Continental Resources firman memorándum de entendimiento para impulsar producción de hidrocarburos. Carlos Ríos nos ofrece la noticia.
11: La presidenta de Venezuela, Delcy Rodríguez, celebró este miércoles la firma del memorándum de entendimiento entre la estatal Petróleos de Venezuela y la empresa Continental Resources. Mediante sus redes sociales, la jefa de Estado aseguró que dicho acuerdo está orientado a impulsar nuevas capacidades técnicas y financieras para el desarrollo del bloque Ayacucho 2 de la faja petrolífera del Orinoco. Agregó que con estas alianzas estratégicas se avanza en el fortalecimiento de nuestra producción de hidrocarburos y en la generación de nuevas oportunidades para el crecimiento económico de Venezuela. Carlos Ríos, Noticiero Mundial.
8: 6:34 minutos. A través de un comunicado y luego de un proceso de consultas con distintos sectores de los medios de comunicación nacionales, públicos, privados, alternativos e influenciadores para favorecer un ambiente de mayor y mejor comunicación, transparencia, diversidad y pluralismo, el Programa para la Paz y la Convivencia Democrática ha recomendado a la Presidenta de la República Bolivariana de Venezuela, Delcy Rodríguez, medidas que favorezcan la libre expresión en el marco del respeto y la responsabilidad, tales como eliminar restricciones contra dominios de medios de comunicación y promover la libre expresión en un clima de encuentro entre venezolanos. 6:34 minutos. Estados Unidos retira a Venezuela de la lista de países que incumplen sus obligaciones en la lucha contra el narcotráfico. Gustavo Trejo nos amplía los detalles.
12: La información la dio el mandatario estadounidense Donald Trump en su documento titulado Determinación presidencial sobre los principales países de tránsito o de producción de drogas ilícitas para el año fiscal 2027, en el que abarca los estados que, durante los últimos 12 meses, incumplieron sus obligaciones derivadas de los acuerdos internacionales de lucha contra el narcotráfico. No obstante, Venezuela permanece incluida en la lista de principales países de tránsito o de producción de drogas ilícitas. Sin embargo, el presidente Trump aclaró en el documento que los cambios a nivel político registrados en Sudamérica abrieron oportunidades para la cooperación entre Washington y los gobiernos de la región. El mandatario estadounidense enalteció la gestión de la presidenta Delcy Rodríguez al permitir avances positivos. Expresó que Venezuela no debe ser señalada en su criterio por haber incumplido de manera demostrable sus compromisos de control de drogas, y agregó que espera ver progresos continuos y cuantificables en el desmantelamiento de grupos narcoterroristas y en la interrupción del tráfico de drogas. Gustavo Trejo, Noticiero Mundial.
8: 6:36 minutos. El viceministro de Educación Media, Eloy Sira, indicó que el país cuenta con una matrícula de más de 1.900.000 estudiantes distribuidos en instituciones públicas, privadas y subvencionadas, consolidando así el desarrollo de las políticas educativas.
10: Bien, de los 6.900.000 estudiantes que tenemos como matrícula en el subsistema de educación básica del país, corresponden 1.996.568 estudiantes en educación media, que están distribuidos en 1.299.766 estudiantes en educación en instituciones públicas, okay, oficiales, 571.019 en instituciones privadas y 125.783 estudiantes en instituciones subvencionadas. Estas son las instituciones que el ministerio, soporta, ¿verdad?, con recursos. Por ejemplo, la Asociación Venezolana de Educación Católica, que recibe del Ministerio de Educación un aporte para el funcionamiento, el pago de los docentes y todo lo que tiene que ver con el proceso de enseñanza-aprendizaje.
8: Además, el viceministro de Educación Media, Eloy Sira, destacó que es fundamental que los estudiantes conozcan la historia nacional y local, la geografía y la ubicación geopolítica del país para fomentar un verdadero sentido de pertenencia y arraigo cultural con sus comunidades y planteles educativos. 6:37 minutos. El diputado a la Asamblea Nacional e integrante de la Comisión Permanente de Política Exterior, Soberanía e Integración, Saúl Ortega, calificó como un avance muy positivo la disposición de Venezuela de restablecer sus relaciones diplomáticas con diversos países.
13: Creo que en esta nueva etapa la diplomacia bolivariana de paz ha notado importantes victorias cuando, bueno, se está imponiendo lo que ha sido una doctrina de Estado, en el caso venezolano, de mantener relaciones diplomáticas de respeto en igualdad de naciones con todos los países del mundo, con todos. No solamente con quienes podamos tener afinidad política o afinidad ideológica, sino con todos los países que de alguna manera tienen gobiernos que han sido electos por sus pueblos y nosotros respetamos la voluntad de los pueblos que eligen a sus gobernantes y a su sistema de gobierno también. Eso quiere decir que, bueno, que así como tenemos relaciones con las monarquías europeas, las monarquías del Golfo, también lo tenemos con países democráticos y con países también que tienen otros sistemas más revolucionarios, como en el caso nuestro, que es una democracia profunda, mucho más, digamos, con contenido de pueblo, con la democracia participativa y protagónica.
8: El diputado a la Asamblea Nacional e integrante de la Comisión Permanente de Política Exterior, Soberanía e Integración, Saúl Ortega, ratificó que la diplomacia del gobierno bolivariano avanza con éxito ante la flexibilización progresiva de las medidas coercitivas unilaterales. 6:39 minutos. Alertan sobre venta ilegal del producto farmacéutico Alecensa de 150 miligramos en el país. Dorian Nicerrano con los detalles.
14: El Servicio Autónomo de Contraloría Sanitaria, en articulación con el Instituto Nacional de Higiene Rafael Rangel, emitió la alerta sanitaria número ALSA-PE 2026-007 para advertir a la ciudadanía y al gremio médico sobre la comercialización ilegal en territorio nacional del producto farmacéutico Alecensa de 150 miligramos. De acuerdo con el reporte oficial, las irregularidades recaen específicamente sobre el lote B7011-B01. La empresa titular, Productos Roche, confirmó que estas unidades ingresaron al país de forma clandestina. Los blísteres presentan un sello de tinta rosada o fucsia con la leyenda "Programa de asistencia al paciente, no para la venta". Las unidades fueron importadas a través de servicios de encomienda desde la India mediante un proveedor no autorizado, lo que representa riesgo para la población al tratar tratarse de un medicamento de origen desconocido y fuera de los canales regulares. Por ende, las autoridades sanitarias emitieron directrices claras para evitar afectaciones en los pacientes, abstenerse de adquirir o administrar unidades de Alecensa de 150 miligramos asociadas al lote afectado B7011-B01, blister B7011, Doriani Serrano, Noticiero Mundial.
8: 6:41 minutos. El presidente de la Asociación Nacional de Supermercados y Autoservicios, ANSA, por sus siglas Ítalo Atencio, detalló la preparación y las perspectivas del sector minorista venezolano para el último trimestre del año.
15: ¿Qué hemos hecho nosotros con el tema del abastecimiento del pernil recientemente? Tuvimos dos reuniones con industriales del sector y el Ministerio de Industria y Comercio para garantizar ese abastecimiento de ese pernil para la temporada navideña. Nosotros hoy le enviamos al Ministro de Industria y Comercio y al representante de ese gremio una estimación de consumo de pernil en los supermercados venezolanos y la acotación que hicimos es que eso dependía de la disponibilidad que fue garantizada y del precio de ese pernil durante esos meses.
8: Asimismo, destacó la reapertura de los comercios de la asociación ubicados en La Guaira que se vieron afectados por el doblete sísmico del pasado 24 de junio.
15: La cifra que manejábamos, que era, digamos, diseñada para que fuera fácil de memorizar, era que un tercio del universo de locales estaba trabajando, un tercio estaba en proceso de reconstrucción y un tercio no sabíamos si iba a abrir de nuevo. Digamos, esa cifra la mantenemos. Entonces, ese primer tercio sigue trabajando. Desde el segundo tercio ha habido algunas aperturas. Hubo una reapertura recientemente en Caraballeda de una cadena de farmacias con el techo azul. Pero, por ejemplo, en Maiquetía hay una cadena de supermercados que en unos dos meses, antes de que termine el año, va a abrir una tienda nueva. Sí, creo que probablemente va a haber entonces cadenas. Tuvimos una reunión con el día de la apertura, de la reapertura de esta cadena, donde estaba el gobernador del estado de La Guaira. Nos pidió, mira, por favor, los empresarios, vengan, les ofrecemos las facilidades para... Porque sabemos que hay gente de ese tercio que faltó que no va a regresar, porque no está, o porque sufrió pérdidas, o porque, bueno, simplemente el ciclo de la vida, es duro decirlo, pero es parte del ciclo de la vida, no podemos olvidar que ese estado ha sufrido.
8: El presidente de la Asociación Nacional de Supermercados y Autoservicios, ANSA, Ítalo Atencio, indicó que se proyecta la apertura de 78 nuevos supermercados a nivel nacional, hecho que se espera genere un repunte en el consumo para el cierre del año. 6:43 minutos. Movilnet y el Instituto Marca País firmaron una alianza estratégica para potenciar la identidad venezolana. Gustavo Trejo nos amplía los detalles.
12: El presidente de Movilnet, Aníbal Briceño, destacó la importancia de este convenio por su capacidad de permitir el uso de la conectividad y las herramientas digitales para apoyar a los sectores productivos, impulsar el aprendizaje tecnológico y la inteligencia artificial, aunado a promover todo lo que nos identifica como venezolanos, acciones que buscan tener un efecto en el desarrollo del país. Por su parte, Andreina Tarazón, presidenta del Instituto Marca País, resaltó que Movilnet se constituye junto al Instituto en fortalecer lo positivo del venezolano. Este acuerdo reafirma el compromiso social y cultural de Movilnet, permitiendo demostrar que la tecnología y el turismo son el punto de encuentro. Gustavo Trejo, Noticiero Mundial.
8: 6:44 minutos. Y Postel representó a Venezuela en la reunión interregional de negocios de París. Carlos Ríos nos ofrece los detalles.
11: Integrantes del Instituto Postal Telegráfico de Venezuela representaron al país en la reunión interregional de negocios postales que tuvo lugar en París, bajo la organización de la Unión Postal de las Américas, España y Portugal, de manera conjunta con Post Europe, con el propósito de convocar a líderes del sector de ambos continentes. La representación venezolana contó con la participación de la presidenta de Ipostel, Olga Pereira, junto al director del despacho, Jonathan Jaimes, quienes formaron parte de mesas de debate sobre el desarrollo futuro de los servicios postales mediante la logística comercial, la transformación digital, las alianzas estratégicas y la integración de la inteligencia artificial en las operaciones. De esta manera, y bajo las directrices del ministro de Transporte, Francisco Garcés, la institución ratifica el compromiso con la modernización, la transformación y el fortalecimiento continuo de la red de envíos en beneficio de la ciudadanía. Carlos Ríos, Noticiero Mundial.
8: 6:45 minutos. El doctor en ciencias de la educación, investigador y profesor Leonardo Carvajal opinó que el uso de la inteligencia artificial entre los jóvenes puede afectar su desarrollo cognitivo y su capacidad de aprendizaje.
16: Es muy difícil de que las nuevas generaciones no se conviertan en adictas. Es distinto si yo, que soy bastante mayor de edad, descubro la inteligencia artificial el año 22 y empiezo a usarla un año después, dos años después, para ciertas cosas, que no lo hago. Pero sería distinto porque ya yo, digamos, desarrollé mis capacidades de pensar en forma crítica y creativa hasta donde me dio la naturaleza o el ADN. Muy distinto porque yo sí me esforcé en primaria, en secundaria, en los años universitarios. Había que leer 5 libros y me los leía. Y después paría, para decirlo en criollo, paría una interpretación y un escrito, bueno, malo, regular, pero era mío y había un esfuerzo de mis neuronas, un entrenamiento neuronal. Al chiquillo que desde los 5, 8, 10, 15 años, simplemente la inteligencia artificial le va a estar resolviendo las tareas.
8: Asimismo, el doctor en ciencias de la educación, investigador y profesor Leonardo Carvajal, se refirió a la dificultad que enfrentan las nuevas generaciones para dejar el facilismo de recurrir a la inteligencia artificial, pues están habituadas a la inmediatez en sus actividades y a la eficiencia que ofrece esta herramienta tecnológica. 6:47 minutos. La ministra de Turismo, Daniela Cabello, realizó un recorrido por Playa Coral del estado La Guaira, que fue afectada por el doble terremoto del pasado 24 de junio.
17: Esta, particularmente esta playa, pudiéramos catalogarla como la playa más afectada por el doblete sísmico. Y hoy, venir acá a menos de 3 meses, luego de todo lo que nos ocurrió, venir acá y ver a los más de 120 prestadores de servicio que hacen vida acá en Playa Coral, trabajando y rehabilitando sus espacios, sus 39 kioscos comerciales, y verlos con sus propias manos reparar y ver renacer sus playas es sin duda una sensación muy gratificante.
8: Por su parte, el gobernador José Alejandro Terán acotó que más de 3.000 prestadores de servicios turísticos forman parte de las labores de rehabilitación.
18: El principal elemento que une a la guaireñidad lo tenemos aquí, en este hermosísimo Mar Caribe, 172 kilómetros de costa, 64 playas aptas, que hoy están siendo intervenidas, rehabilitadas, pero con el corazón y con las manos de los propios prestadores de servicios turísticos playeros. Son más de 3.129 prestadores de servicios turísticos organizados en la Cámara de Prestadores de Servicios Turísticos Playeros. Aquí está buena parte de su liderazgo histórico.
8: Este despliegue ratifica el compromiso de las autoridades nacionales y regionales en acompañar el renacer de La Guaira. 6:48 minutos. Mérida activa sus comunas para impulsar el talento deportivo de cara a los cuartos Juegos Nacionales Comunales 2026. Victoria Rivas con los detalles.
19: En las instalaciones del Salón de Conferencias del Estadio Metropolitano, el Ministerio del Poder Popular para las Comunas en Mérida, en un trabajo articulado con la Secretaría para el Desarrollo del Deporte y la Recreación, afinó los detalles estratégicos para desplegar la fase de captación de nuevos talentos deportivos a lo largo de los 253 circuitos comunales y las más de 200 comunas en la entidad. Así lo informó el Secretario para el Desarrollo del Deporte y la Recreación, William Uzcategui.
20: Una representación más de 300 atletas en esta fase, pero que a la final vamos a estar tocando todas los 253 circuitos comunales para poder llegar al verdadero talento en nuestras comunidades. Estamos planteando todas las estrategias en conjunto, porque en articulación perfecta es que vamos a lograr el desempeño y el desenvolvimiento de nuestros atletas en el estado de Mérida, que se preparan en estas disciplinas deportivas en cada una de las sedes propuestas, 4 sedes de diferentes estados del país.
19: Por su parte, la directora de Mincomunas y responsable de la Secretaría para la Transformación Política y del Poder Popular, Evelyn Quintero, calificó esta iniciativa como una verdadera fiesta deportiva transformadora.
21: Organizando los Juegos Comunales, haciendo un chequeo de la participación de las diferentes comunas, recordemos que son más de 220 comunas las que tenemos en el estado, 253 circuitos comunales que esperamos tengan una participación muy activa en esta edición de los Juegos Comunales, Juegos Deportivos que pues se encargan de visualizar nuevos talentos deportivos en nuestros territorios, de incorporar a niños y niñas en la fase deportiva y diferentes actividades de recreación que también se organizan no solamente para niños y jóvenes. jóvenes, sino también para adultos y adultas mayores.
19: Es importante destacar que esta valiosa alianza entre Mincomunas y las direcciones de deporte municipales cuenta con el firme respaldo del gobernador Arnaldo Sánchez, garantizando la logística y la preparación necesaria para dejar en alto al Estado Mérida durante los cuartos Juegos Nacionales Comunales 2026. Desde el Estado Mérida, Victoria Rivas, Noticiero Mundial.
8: 6:50 minutos.
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12: El Banco Central de Ecuador alerta que el fenómeno climático de El Niño amenaza con restar puntos porcentuales al crecimiento económico del país. En este sentido, la institución contempla dos posibles escenarios, uno en el que reducirá en 0.5 puntos la expansión prevista para el presente año y otro con un impacto de hasta 1.4 puntos. La institución aclaró que no se puede determinar con exactitud la magnitud del efecto económico y aclaró que se trata de simulaciones técnicas, no de una predicción. No obstante, aclaró que los posibles efectos se centrarán en la producción, las exportaciones y los precios de los productos, debido a eventuales cambios en las condiciones climáticas. En otras informaciones, Cuba evalúa su futuro ingreso al bloque de los BRICS. En el marco de la Cumbre Empresarial Económica Unida BRICS 2026, celebrada en India, el representante del gobierno de Cuba, Carlos Luis Jorge Méndez, destacó que el bloque representa un gran avance en la consolidación de la multipolaridad y ofreció la experiencia de La Habana en materia de solidaridad e integración económica regional. Méndez señaló que será un paso positivo para la organización.

De la tertulia del saber. Saludamos igualmente a Jennifer Contreras, quien está en sintonía, así como también al licenciado, el gerente preferido Francisco Sabino. 7:03 minutos. César Tenorio, momento de musicalizar nuestro espacio. ¿Sabes por qué? Porque estamos obligados no solamente a llevar información, sino también a alegrarle la vida a todos esos hogares que nos permiten llegar hasta todos ellos. ¿Quién nos visita? De la hermana República de Colombia, aquí está Fonseca. Disfruten este tema, gratitud.

Así es, Dios bendito, Dios omnipotente, agradecido con todo, con la música, con los amigos, con la familia, con el trabajo, con los juegos, con todo, inclusive con las caídas, con los errores, con las cosas malas, porque es casi seguro que siempre traen un aprendizaje. Son las 7:07, hora mundial. Esto es La Tertulia del Saber, ese espacio que llega a ustedes todos los martes y jueves de 7 a 8 de la mañana a través de la 94.5 FM, la 550 AM y también mediante www.radiomundial.com.fe. Ahora también con la compañía de la señorita Milagros Navarro, transmitiendo y en tecnología para todos ustedes por YouTube. Hemos puesto también a su disposición el número telefónico 02-12-992-9932 para que usted participe, envíe un saludo o pida una canción o simplemente nos invite a que hablemos de algún tema en particular en nuestros próximos programas. 7:08. Hoy es jueves 17.

0: de septiembre, una fecha de bastante importancia para el mundo, para la humanidad y particularmente para el pueblo venezolano. Por tal razón, César Tenorio, amigos oyentes, los invito a que me acompañen a ver qué pasó tal día como hoy.
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0: Y así es, amigas, amigos, por razones educativas, por razones académicas, hoy debo recordarles que se conmemora el Día del Psicopedagogo. Cada 17 de septiembre desde el año 1982 se conmemora el Día del Psicopedagogo, en honor a ese gran psicólogo, ese gran filósofo Jean Piaget, un suizo quien murió tal día como hoy, pero en 1980, debido pues en honor a ese filósofo Jean Piaget y a la creación de la Federación Argentina de Psicopedagogos en 1981, se conmemora, se festeja el Día del Psicólogo cada 17 de septiembre. Me preguntarán, Humberto, ¿y qué hace un psicopedagogo? Bueno, amigas, amigos, un psicopedagogo evalúa y diagnostica trastornos o dificultades de aprendizaje. También diseña estrategias de apoyo personalizadas para niños, jóvenes y adultos. Su función fundamental es de que ayuda directamente a las personas con dificultades de aprendizaje. Por lo tanto, es una herramienta de gran importancia en el ámbito académico, en el ámbito educativo. Son las 7:10 minutos, vamos a continuar con más alegría, pero antes vamos a saludar allá en Plaza Sucre a los Ivanes, quienes están en sintonía, igualmente a la profesora Ailín Aponte, junto con el profesor Ricardo León. Aquí está un tema, el parrandero mayor del folclor venezolano, lo amarillo de la ñema. Vitico Castillo nos dice, corazón de concreto. Disfruten este tema a través de La Tertulia del Saber, en la voz de ese gran cantante, Vitico Castillo.

Era la voz de Vitico Castillo, el parrandero mayor del folclor venezolano. Vamos a trasladarnos mentalmente hacia ese hermoso pueblo barloventeño, ahí en Miranda, en el distrito Acevedo, en Caucao, en Las Delicias, para saludar al profesor Enrique Martínez, quien está en sintonía. Avanzamos un poco más y llegamos hasta San José de Barlovento para saludar a esa hermosa población estudiantil y ex estudiantil del Colegio Jesús María Escuraina Duque. Entre ellos saludamos a Edgar Reyes, igualmente a Germán Lara, a los hermanos Key, Ali y Marcia, así como también a la profesora Marta Hernández Ruiz. Son las 7:15 minutos. Quiero compartir con ustedes un mensaje que me envía un tertuliano. El profesor Enrique Martínez me dice: Humberto, mira, el tiempo es lento cuando esperas, pero es rápido cuando vas tarde, y mortal cuando estás triste. Cuando estás corto, cuando eres feliz, interminable. Cuando tienes dolor, largo. Cuando estás aburrido, hermoso. Cuando estás enamorado. Simplemente, Humberto, el tiempo es el reflejo de tu sentimiento. Obviamente, porque miramos al tiempo dependiendo de lo que estamos pensando, de lo que sentimos, de nuestro sentimiento. Son las 7:16 minutos. Vamos a avanzar con más información. Y en ese sentido, amigas, amigos, quiero decirles que tal día como hoy, pero en 1814, nos vamos a la historia independentista de nuestro país, murió en Puerto Cabello, Estado Carabobo, Vicente Salias. Él fue fusilado por fuerzas realistas en Puerto Cabello, allá en el Estado Carabobo. Ese fusilamiento fue ordenado por autoridades españolas, autoridades realistas, ya que Vicente Salias fue un arduo, un gran participante y defensor de la causa independentista de Venezuela. Salias Vicente solo tenía 38 años de edad cuando ocurrió ese crimen, ese asesinato. Debo recordarles que Vicente Salias es el autor de la letra del Gloria al Bravo Pueblo, que luego en el gobierno de Guzmán Blanco, en 1881, lo decretó como el himno nacional. El Gloria al Bravo Pueblo nace de esos cánticos que los independentistas venezolanos, los soldados, utilizaban para darse ánimo, para festejar una victoria, o también para darse ánimo producto de una derrota. El Gloria al Bravo Pueblo, nuestro gran himno nacional. Él fue un gran participante en los sucesos de el 19 de abril de 1810. Fue fundador y dirigente de la Sociedad Patriótica y un gran colaborador de Francisco de Miranda. Vamos a continuar ahora con un tema solicitado a través de el 0212-992-9932 para complacer a la profesora Yasmín, a la profesora Adriana Heisman, a la profesora Aloa, quienes están en sintonía con su comadre, con su hermana Desiré Salvatierra. Aquí está De Maelo, ese temazo que lleva por nombre Amiga. Disfruten este tema a través de la tertulia del saber, que llegamos a ustedes todos los martes y jueves.

Así es, amiga. Quiero solo ser eso, tu amigo. No quiero ser tu dueño, no quiero ser tu amante. Quiero ser tu amigo. Y te lo digo por aquí, por la tertulia del saber. Vamos a continuar con más información, amigas, amigos. Y quiero recordarles que tal día como mañana vino a este mundo, nació, para muchos en 1943, para otros en 1944 e inclusive para otros en 1945 nació Rocío Jurado, quien lamentablemente cuando tenía 63 años murió el 1 de junio de 2006.

cantante y actriz española, especialista en la copla y el flamenco. Su nombre de pila era María del Rocío Trinidad Mohedano Jurado, pero fue conocida como Rocío Jurado a seca. Disfrutó de fama nacional e internacional. Se especializó en géneros musicales como la copla andaluza, el flamenco, así como también en la balada romántica y la canción melódica, faceta con la que llegó a alcanzar una gran fama en España y en toda América. Vamos pues a escuchar ese legado musical de nuestra Rocío Jurado, de la desaparecida Rocío Jurado. Vamos a escuchar este hermoso tema. Se nos rompió el amor.

0: Esa era la voz de Rocío Jurado, amigas, amigos, y cuando son las 7:25 minutos, vamos a un corte y ya regresamos con más de la tertulia del saber.
1: Ya volvemos.

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2: Escuchemos al ministro del Poder Popular para la Educación, Héctor Rodríguez.
3: Cuando decidimos que las escuelas fuesen los campamentos, una de las preocupaciones que había era el deterioro que pudiera sentir una escuela al tener un conjunto de familias viviendo, que se dañaran los baños, que se dañaran los salones y que no tuviésemos tiempo para recuperarla. Bueno, se construyó un protocolo, la presidenta le colocó un padrino institucional a cada escuela para el proceso de adaptación de la escuela a campamento, y lo que está pasando es todo lo contrario. Si estamos recibiendo las escuelas en mejores condiciones que cuando se abrieron como campamento, porque los padrinos, bueno, lo que hicieron fue colocar en la cocina una cocina industrial de mayor calado, colocar sistemas hídricos o sistemas de electricidad de mayor capacidad para recibir esto, y de verdad que el cambio es radical, o sea, repotenciaron la escuela. Yo quiero agradecerles públicamente a todos los que fueron padrinos, banca pública, ministerios, instituciones del Estado, porque le pusieron un cariño y se integraron.
2: Escuchábamos al ministro del Poder Popular para la Educación, Héctor Rodríguez.
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11: Así es, amigas, amigos, esto es la tertulia del saber. Vamos con un tema solicitado a través del 02-12-992-9932 para complacer a los esposos Enrique y Virginia, quienes están en sintonía de Guadalajara, México, para el mundo, y de la tertulia del saber para Venezuela. Aquí está Maná, Mariposa Traicionera.

Mariposa traicionera. Lo escucharon ustedes a través de Maná, ese grupo de Guadalajara, Jalisco, México, a través de la tertulia del saber. Son las 7:36 minutos, hora mundial. Vamos a continuar con más información, amigas, amigos tertulianos. Y debo recordarles que mañana se estarán cumpliendo 72 años de la desaparición física de ese gran artista venezolano, pintor, escultor, quien nació el 10 de mayo de 1889 y falleció, repito, tal día como mañana, pero de 1954 aquí en Caracas, producto de una embolia cerebral. Fue recluido en el Sanatorio Psiquiátrico San Jorge, en Catia. Me estoy refiriendo a Armando Reverón. Fue Premio Nacional de Pintura, quien por su carácter exótico, excéntrico y primitivo, fue conocido popularmente como el Loco de Macuto. Su obra la desarrolló en Venezuela, Madrid y París. Hoy día sus restos reposan en el Panteón Nacional desde el pasado 10 de mayo de 2016. Son las 7:37 minutos. Vamos a saludar al hijo preferido de Tibisay, a David, quien está en sintonía. Quiere que le presente un tema de la hermana República de Colombia. Sí va, David. Aquí está Carlos Vives y Sebastián Yatra. Robarte un beso.

Bien, David, complacido con ese sabroso tema de Carlos Vives y Sebastián Yatra. Robarte un beso. Esto es la tertulia del saber. Bien, amigas, amigos tertulianos, quiero invitarlos, pedirles que elevemos nuestras plegarias, nuestras peticiones al Dios Omnipotente por la recuperación de la salud, del estado físico de Ricardo Pinto. Ricardo Pinto es un joven, un adolescente de escasamente 16 años, va a estudiar quinto año de bachillerato, pero el día lunes, martes, tuvo un accidente de moto en la autopista de La Guaira, donde pereció su acompañante, y él está grave, está malito allí en el hospital militar. Vamos a pedirle pues a Dios, a la Virgen del Valle, por la recuperación de este joven venezolano. Solamente escasamente 16 años, va para quinto año de bachillerato, pero se encuentra en esa situación. Dios te bendiga, Ricardo Pinto. Son las 7:41 minutos, esto es la tertulia del saber. Vamos a continuar acá con un tema solicitado a través del 0212-992-9932 para complacer a la profesora Noirí. Ella quiere escuchar a ese dúo conformado por Thalía y Pedro Capó. Estoy enamorado.

Bien, amigas, amigos, escucharon allí a Thalía y Pedro Capó, Estoy Enamorado, con ese hermoso tema, con esa poesía musical que César Tenorio les envía a través de la Tertulia del Saber. Son las 7:45 minutos, amigas, amigos. Hemos llegado al final de nuestro programa correspondiente al día de hoy, jueves 17 de septiembre. Tuvimos el gratísimo placer de haber trabajado para todas y todos ustedes. César Tenorio en el control técnico, en la Gerencia General de Contenido, María de los Ángeles Pérez Carreño, en tecnología y transmitiendo para todas y todos ustedes por YouTube. La señorita Milagros Navarro, en la producción de nuestro espacio, el extraordinario barbero de Propatria, pero un eterno y fiel enamorado de la radiocomunicación venezolana, Víctor David Paiva. En la conducción de la Tertulia del Saber, este servidor, el profesor Humberto Maiz, el 33807. Todos bajo la absoluta dirección y sapiencia de Alejandro Silva Villamizar. Antes de irme, quiero saludar a ese equipo constituido allí por hombres y mujeres de seguridad, quienes tan amablemente siempre nos están recibiendo allí, igualmente a las personas que conforman el equipo de organización y mantenimiento de la emisora, entre ellos Adela, que está en sintonía, y Jairo. Nos escuchamos el próximo martes. Y recuerden, no miren a quién, solo hagan el bien. Los dejo con Ruby Pérez. Volveré.

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0: Unidas se activaron para colaborar con el pueblo venezolano y lo que hemos culminado es muy relevante. Ha sido un trabajo prácticamente de 2 meses porque desde el primer momento se activaron, porque si vamos a recuperar, queremos recuperar mejor. Si vamos a reconstruir, queremos reconstruir mejor. Y no solamente la infraestructura, sino lo que tiene que ver con la parte humana, el desarrollo humano. Y ese plan que fue trabajado con todos los gabinetes del gobierno nacional, gabinete económico, gabinete social, de servicios, cancillería y el equipo de todas las agencias, más el Banco Mundial, la CAF, el Banco Interamericano, la Unión Europea. Sumamos esfuerzos para tener un solo plan donde está el diagnóstico real de las necesidades de Venezuela post-sismo. Así que con este plan que marca un rumbo, una brújula, incluso está a nivel de detalle de los costos de lo que se requiere para la recuperación post-terremoto, nosotros ya nos toca trabajar y seguiremos trabajando juntos.
1: Escuchábamos palabras de la presidenta de la República Bolivariana de Venezuela, Delcy Rodríguez.
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1: Escuchemos al ministro del Poder Popular para la Educación, Héctor Rodríguez.
4: Nuestras estimaciones dicen que en Venezuela debemos llegar a los 7 millones de estudiantes, desde preescolar hasta liceo. Estamos en 6 millones 9 mil. Es importante que sepamos que eso es un ciclo que se mueve. Bueno, este año aspiramos seguir creciendo. Incluso este año estamos abriendo 5 mil nuevas aulas para niños de maternal y preescolar. Eso es el 80% de los niños que faltan por escolarizar. Ahí hay un tema de oferta, pero también un tema cultural. Hay sistemas educativos en el mundo que empiezan en primer grado, pero la familia tiene que estar consciente de lo importante que es el proceso educativo de 0 a 6 años. Hay un proceso motriz, hay un proceso de gateo, un proceso de juegos, de dinámicas, de lectura que tienen que acompañar. Si la familia tiene el tiempo y el conocimiento para acompañarlo, chévere. Si el niño se va a quedar solo, se va a quedar en una pantalla, malísimo lo que está pasando. Por eso nosotros estamos incentivando tanto que el niño, por lo menos desde preescolar, no necesariamente maternal, se incorpore al sistema educativo. El otro 20% se distribuye sobre todo en niños que abandonan al final del liceo, cuarto o quinto año, por pobreza, por actividad económica, por desánimo sobre el tema educativo, y hay un 5% que está relacionado a familias de pobreza extrema, de violencia intrafamiliar, de enfermedades crónicas o de necesidades especiales para su proceso educativo. En todas estamos trabajando y bueno, nosotros creemos que esta curva se va a seguir manteniendo en crecimiento con el esfuerzo que estamos haciendo con todas las comunidades organizadas, generando conciencia sobre el tema, y aspiramos ir acercándonos a ese 100% de escolaridad.
1: Escuchábamos al ministro del Poder Popular para la Educación, Héctor Rodríguez.

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9: Las 8 y 0 minutos.
8: Hora Mundial.
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0: Muy buenos días, Venezuela. Sean bienvenidos y bienvenidas a una edición más de tu programa Los Desayunos Informativos a través de YBKE Mundial. Disculpa, Tenorio. La que no duerme. Saludamos en esta bonita mañana a nuestro presidente Alejandro Silva Villamizar, de igual manera a nuestra gerente general de contenido María de Los Ángeles Pérez, en la operación, no es la operación de la liposición, ¿no? No es esa. César Tenorio, que no tienes ni un pelo de tonto, de igual manera tenemos a Milagro Navarro, operadora de YouTube. Ya estamos en vivo por YouTube, YBKE Mundial, la que no duerme, de igual manera por nuestras redes. Como siempre lo he dicho, y lo sigo diciendo por todos lados, nosotros no tenemos aquí apuntador, guión, teleprompter, no, nada de eso, porque hablamos con el corazón y con la conciencia. Y cuando hablamos con el corazón y con la conciencia, usted en casa desarrolle las conclusiones y ustedes se darán cuenta si decimos o no decimos la verdad, porque no somos los dueños de la verdad. Solo informamos nuestra apreciación, como siempre, en lo positivo, porque no somos palangristas. ¿Quiénes son los palangristas? Eso que le gusta ser amarillista, eso que le gusta dar noticias falsas, ¿verdad? Milagros. O sea, gente que le gusta malinformar, lo malo, lo negativo, no ven nada, lo bueno, positivo que siempre hacemos por Venezuela. Si usted piensa mal, si usted actúa mal, ¿cómo le va a ir? Le va a ir mal. Entonces, bueno, solo podemos decir que en esta bonita mañana iniciamos con Dios por delante, iniciamos con lo positivo, iniciamos con todo lo bueno. Y para hablar de lo positivo, vamos a hablar de este inicio de clase, periodo 2026-2027. Y para hablar de eso, bueno, ya vimos como siempre, punta de lanza nuestra presidenta encargada constitucional, doctora Delcy Rodríguez. Pero para eso nos van a hablar nuestra maestra Patricia Castro. Bienvenida nuestra maestra Patricia, para que nos diga cómo ve en el transcurso de esta semana, este inicio de clase, y bueno, vamos desarrollando qué es lo que vamos a hacer, para qué nos preparamos, cómo nos preparamos con nuestra maestra, maestro, docente y todos los que trabajamos. Bienvenida, Patricia.
1: Mire, muchísimas gracias, buenos días. Como siempre en todos los espacios, agradecer a Dios por los momentos, los espacios y las personas que te ponen el camino para seguir fortaleciendo la educación de nuestra muchachada aquí en Caracas. Esta semana, bueno, ha sido una semana bien satisfactoria, debido a que, bueno, nuestra presidenta encargada, Delcy Rodríguez, y nuestro ministro, nuestro jefe de gobierno, Naú Fernández, nuestra alcaldesa, pues hacen el llamado al regreso a clase este 14 de septiembre. Bueno, teniendo logros así, logramos pues que los trabajadores y trabajadoras de la educación se activaran en atención pedagógica a nuestros niños y niñas y jóvenes de la patria. Bueno, a quien le damos la bienvenida a este nuevo año escolar 2026-2027, y eso nos llena de mucha satisfacción, porque lograr los objetivos en atención pedagógica y garantizar la escolaridad para nosotros es de fortaleza en este nuevo año escolar.
0: Bueno, estamos aquí escuchando a Patricia. Patricia, bueno, veíamos a nuestra presidenta y estamos hablando más de 6 millones, exactamente 6 millones, más de 6 millones de estudiantes, inicio de clase, decía ella, en homenaje a los niños, niñas, jóvenes que perdieron la vida durante el sismo. Sabemos que, bueno, la situación en el estado de La Guaira fue una situación bastante delicada para los venezolanos, porque, bueno, a pesar de que la situación de este sismo fue en el estado de mayor envergadura, fue en el estado de La Guaira, pero bueno, desde Falcón hasta Ciudad Bolívar, desde el este a oeste, en todos los estados de nuestro país, bueno, sentimos, porque son los venezolanos. Tanto fue así que, bueno, lo aconteció en el estado de La Guaira. Resultó ser que, bueno, mucha solidaridad. Vente Héctor, venga. Héctor, está llegando Héctor, Héctor llegó tarde. Llegó primero Patricia. Vente Héctor. Héctor nos trae para acá a mostrar qué es lo que estamos donando en nuestros colegios, en nuestras escuelas. Así que bueno, parte del trabajo de Patricia. Entonces bueno, estamos hablando de más de 6 millones de estudiantes en todo el territorio nacional. Homenaje a los niños jóvenes, porque bueno, a pesar de la situación del sismo que aconteció el 24 de junio, resulta ser que no podemos parar, Patricia, ¿ves? Tenemos un proceso de recolarización, creo que se llama, bueno, ya no va. Rezonificación. Así que bueno, explícanos cómo ves todo este proceso de inicio de clase. Más de 6 millones, pero bueno, en Caracas tenemos una matrícula a través del gobierno del Distrito Capital, a través del gobierno de Caracas. Este homenaje.
1: Bueno, esto inicia en un proceso caracterizando, además acompañando con el sexteto el día 25 de junio, donde iniciamos un proceso de despliegue para realizar en primera instancia las inspecciones a las escuelas de Caracas. Y bueno, en el sexteto sentido, nuestras escuelas del gobierno de Caracas fueron inspeccionadas a un 100%, bueno, arrojando allí daños por este reciente sismo que afectó muchas de nuestras instituciones educativas, que bueno, ya están siendo reparadas, pues, para seguir garantizando la escolaridad presencial de nuestros niños, niñas y jóvenes de la patria de Caracas. Sin embargo, allí nosotros fortalecemos la educación presencial en una cuota de 72 instituciones educativas que arrojaron la etiqueta verde, el resto amarilla, debido a que, bueno, los niños en este momento, por orientaciones de nuestra presidenta, han sido rezonificados. Y bueno, ese es un trabajo articulado de la mano con los responsables, voceros y salas de autogobierno de cada comuna, que bueno, fueron parte de esta historia, bueno, buscar puntos específicos para garantizar la atención pedagógica presencial de nuestros niños, niñas y jóvenes de la patria. Eso pues nos ayudó muchísimo. Aún estamos a la espera de algunos espacios para que garantizar de 6.000 a 10.000 estudiantes, bueno, estén de manera presencial.
0: Y que no se quede nadie sin recibir sus clases. Fíjese que, ¿cómo? ¿Tienes alguna información, Patricia? Sabemos que, bueno, haces tu trabajo bien, tu articulación con el municipio Libertador, Caracas, pero yo me imagino que entre los maestros, maestras, todos ustedes son un cuerpo colegiado, o sea, ustedes se conocen. En la situación en La Guaira, ¿tienes alguna información de aquellos niños que, bueno, lógicamente quedaron vivos, pero sus escuelas se desplomaron, también hubo esta situación del sismo? ¿Cómo quedaron ellos para este inicio de clases?
1: Bueno, en primera instancia, muchos de esos niños y niñas con sus familiares, bueno, fueron ubicados aquí en Caracas en varios espacios de campamentos transitorios.
0: Eso es lo que se llama la rezonificación.
1: No, los niños de La Guaira fueron enviados a campamentos transitorios de Caracas.
0: Okay.
1: De allí inició un proceso de atención y caracterización para nosotros poder ubicar a esos niños en las escuelas de Caracas. Y bueno, aquellos niños que, por ejemplo, la Pérez Bonalde, están atendidos por maestros de la institución desde el primer momento que se nos orienta dentro del campamento transitorio.
0: Bien.
1: Bueno, iniciamos un proceso de caracterización para saber y poder ubicar dentro del punto y círculo donde garantizar la escolaridad de esos niños y niñas.
0: Qué bueno, esa es, como le dije al principio, estamos informando y vamos aprendiendo en el camino, seguramente a través de esta conversa de lo que tiene que ver con el inicio de clase. Hablaba nuestra presidenta Delcy Rodríguez, escuelas que fueron afectadas, más de 1.017 escuelas que fueron afectadas, mientras que ya muchos fueron rehabilitadas. Sin embargo, eso no quiere decir que están en su totalidad al 100% recuperadas, pero no deja de atenderse, se sigue atendiendo para, bueno, seguir en este mantenimiento, seguir las clases posteriormente. Algo pasó similar en Caracas, porque bueno, aquí habla nuestra presidenta, 1.017 colegios seguramente dentro de lo que tiene que ver en los 8 estados más afectados.
1: Sí,
0: ¿cómo estuvo la situación de Caracas? ¿Cuántos colegios depende del gobierno del Distrito Capital con la situación de esta situación del sismo?
1: Bueno, desde el gobierno de Caracas nosotros tenemos 102 escuelas del gobierno de Caracas, de las cuales 69 arrojaron etiqueta verde, pero con algunos daños, bueno, pero reparables al momento. Tenemos 29 en amarillo y 5 en rojo. Esto nos permite pues seguir impulsando alguna orientación cuando nuestra presidenta encargada, Delcy Rodríguez, nos indica que bueno, hay que recuperar los espacios educativos para además garantizar la escolaridad a un 100% de nuestros niños y niñas y jóvenes de la patria. En tal sentido, pues nosotros se nos asigna una institución educativa donde bueno, lo hacemos con todo el amor y han sido recuperadas diariamente. Y bueno, vamos arreglando escuelas con el jefe de gobierno, con la alcaldesa, o sea, para luego pues iniciar las actividades pedagógicas. Ayer vivimos una experiencia con nuestro jefe de gobierno, Nao Fernández, entregamos una institución educativa en la parroquia Sucre, Sargento Segundo, y bueno, allí garantizamos ya que hoy estén 300 estudiantes, bueno, ya de manera presencial. Esto es un trabajo conjunto que hemos venido realizando además el gobierno de Caracas, Alcaldía de Caracas y el Centro de Desarrollo para la Calidad Educativa, pues que nos permite consolidar la información y dar números reales en cuanto a la atención pedagógica y además la presencia de nuestro personal docente.
0: Y con ese tema de los 102 colegios que me estás indicando, 5 que están en rojo, y esos 5 ya lo están reparando.
1: Bueno, eso viene una atención especial. Allí realizamos un despliegue con el equipo del sexteto. El sexteto es una orientación que nos dio nuestra presidenta encargada, bueno, en articulación con nuestro jefe de gobierno, que nace pues el día 24, donde bueno, iniciamos el proceso de inspecciones de aquellos urbanismos, de aquellas comunidades, de aquellas instituciones educativas que fueron afectadas y que bueno, son los expertos, ingenieros, patólogos, un equipo de sexteto que bueno, que hace los levantamientos, hace inspecciones, bueno, para determinar, por ejemplo, si una escuela está en condiciones o no para colocarle una etiqueta roja, amarilla, verde, y bueno, de esa manera nosotros tener el funcionamiento de nuestras escuelas.
0: Bien, ahora, este tema, decía la presidenta, esta primera semana es de recibir a los niños, hablar con ellos, bueno, la situación del terremoto que hicieron en las vacaciones, pero yo creo importante, Patricia, no sé si tienen ustedes dentro del plan de abordaje, porque a pesar de este siniestro del 24 de junio, yo creo que, y mucho ahora con más conciencia, que tenemos que prepararnos para cualquier siniestro natural, porque la naturaleza no avisa, la naturaleza no te dice, prepárate que voy entre un rato, ¿no? Entonces yo creo que debe haber una campaña, o sea, masiva de cómo prepararnos a la hora de un siniestro, porque quisiéramos no pensarlo, pero nos pudiéramos imaginar que sea esto que aconteció el 24 de junio, 6:04 de la tarde, que quedó en la historia de todos los venezolanos y para el mundo, porque bueno, por primera vez en la historia del que el mundo es mundo, entre lo que hemos vivido, que bueno, dos terremotos continuos, solo en Venezuela. Ya están todos los historiadores, científicos, viendo que bueno, nunca antes visto, pues, ¿ves? Y ahora, si esto no hubiese pasado en un horario de clase, 9, 10 de la mañana, 2, 3 de la tarde, o sea, imagínate la situación. Ahora, ¿qué tenemos que hacer? ¿Qué vamos a hacer? ¿Qué está preparando gobierno de Caracas respecto para esto?
1: Bueno, iniciamos ya en primera instancia un plan de formación y adaptación psicológica a nuestros maestros y maestras para que ellos, bueno, también estén orientados en la atención de nuestros niños y niñas, que bueno, la realidad es distinta, la historia es distinta. Ya nos vamos a encontrar en esos espacios educativos con aquellos niños que de repente no están con su mamá y su papá porque fallecieron en La Guaira. Pero también nos vamos a encontrar con esos niños que, bueno, están a cargo de los abuelos, porque su papá, sus padres no están. Y desde el gobierno de Caracas, en articulación con el gabinete de seguridad, pues hay un plan de formación que hacer en el momento de. Y lo vamos a impulsar directamente con nuestros maestros para que, bueno, ir allí de la mano con nuestros niños y niñas.
0: Y una gran responsabilidad, Patricia, en el día de hoy para esos abuelos, abuelas, una gran responsabilidad, porque fallecieron sus padres, fallecieron sus representantes, y resulta ser que, bueno, le queda a ellos esa gran carga de cómo recordar su momento cuando llevaban a sus hijos a la escuela, ¿no? Un gran compromiso con, sí, con los abuelos. Ahí tenemos que seguir aportando, tenemos que seguir apoyando. Y dentro de ese aporte, dentro de ese apoyo, Patricia, también explícanos algo de lo que se llama la ruta de la fe y esperanza. ¿Cómo inició, cómo empezó, cómo nació esto y qué fue, cómo se desarrolló esto? Que, bueno, lo escuchamos mucho también a través de la presidenta, ministro, hablar de la ruta de la fe y la esperanza, que salió, nació del gobierno de Caracas.
1: Mira, esta es una ruta muy bonita. Está es bonito. Uh-huh. Es muy bonito. Porque nace desde esa experiencia que fue dolorosa para todos. Sin embargo, nace el 25 de junio con un gran equipo del Gabinete Social, bueno, Fundación del Niño, Niña y Adolescente, Fungene, la Secretaría de Gestión Social, bueno, un gran equipo, y además un joven que impulsa, que es mi hijo. Uh-huh. Y que, bueno, cumpliendo además con las orientaciones de nuestro jefe de gobierno y nuestro compañero y jefe de gabinete Arangure, nace esta ruta muy bonita, que es la ruta de la fe y esperanza, donde nosotros, en articulación y atención, además impulsamos la atención pedagógica desde la Secretaría de Educación, pero la atención social desde la Secretaría de Educación, la atención con niños y niñas de condiciones especiales, que lo preside nuestra compañera Francia Molina. Bueno, así pudiera ser esa referencia que nace, y además vivimos esa experiencia, que es una experiencia que lo hacemos con todo el amor, todo el corazón, porque es un trabajo social muy significativo, y que, bueno, gracias a esta ruta podemos lograr la atención directa a esos campamentos transitorios, a esos urbanismos, a esas comunidades, y, bueno, siempre digo, vamos un poquito más allá. Esta ruta, además de nacer desde el gobierno de Caracas, desde el Gabinete Social, es una ruta que desde la Secretaría de Educación del gobierno de Caracas venimos fortaleciendo lo pedagógico, lúdico, recreativo y cultural dentro de los espacios. Ya esta ruta además va a ser impulsada en este año escolar en las 102 escuelas del gobierno de Caracas, y nos hace también fortalecer ese humanismo que tenemos que tener en este momento histórico, que no ha sido fácil, pero ahí vamos encaminados, fortaleciendo ese humanismo que muchos han perdido. Y es momento de decir que esta ruta de la fe y esperanza hace cambiar hasta la persona, método, forma, hasta maneras de dirigirnos, porque es una manera sensible de decir, bueno, Dios te dio la oportunidad, continúa y sigue ayudando a la gente, sigue fortaleciendo.
0: Una experiencia, Patricia, que dentro de tantos recorridos, estamos hablando más de 40 campamentos transitorios a nivel de Caracas, estamos hablando de una gran cantidad de personas. Ahí yo me di cuenta una vez más, porque Héctor, disculpa, hazme un favorcito, el sonidito aquí de tu mami ahí, que está tiki tiki tiki, parece una miniteca. ¿Se acuerdan de la miniteca? Oye, mira, ¿tú te acuerdas de la miniteca? Milagro, ¿te acuerdas de las minitecas? Entonces todavía existe miniteca, ¿no? ¿Verdad? Yo no he escuchado más. No, Tenorio, nada.
1: No se acuerda.
0: Mira, ¿tú te acuerdas la última guerra de miniteca? Eso fue en el 89, chamo. Yo me acuerdo, eso fue el poliedro de Caracas. Sandy Lane, New York People. Una pelosa. Mira, Patricia. Uy, qué bonito momento, pudiéramos decir, porque yo estuve en La Bagua del 99. Por cierto, tenía la responsabilidad, hablando de educación, del liceo más grande de Latinoamérica. La gente piensa que es mentira. El liceo más grande de Latinoamérica y uno de los primeros liceos de Latinoamérica con más de 150 años de trayectoria, fundada por una sobrina nieta de nuestro padre libertador Simón Bolívar. Y es el liceo que a mucha honra me gradué ahí, Liceo Gran Colombia, hoy en día Unidad Educativa Nacional Bolivariana Gran Colombia. Entonces digo esto porque hay muchas anécdotas. O sea, yo estuve en el 99 en la responsabilidad de ese refugio de la Gran Colombia, y muchas anécdotas. Uno se encuentra con familia y nada fácil cuando te empiezan a echar la historia. Yo siempre hablo de una mil historias, uno aquí siempre filosofando cosas, mil historias dentro de una historia. O sea, ¿cuántos cuentos? Porque yo te pudiera decir, bueno, Patricia, ¿qué estabas haciendo tú el día 24 de junio a la 6 de la tarde? No estaba. Y le puedo preguntar aquí a esto, y le puedo preguntar aquí a mi chamo, y le puedo preguntar aquí a Milagro, y aquí a César, y cada quien tiene dudas, cada quien tiene su historia, ¿ves? Pero cuando viene a ver, tú dices, ¿qué fue lo que aconteció? El terremoto. ¿Dónde estábamos cada uno? Ahora, una anécdota que te haya tocado en esa sensibilidad dentro de estos recorridos de la Ruta de la Fe y Esperanza.
1: Bueno, ver a esos niños y niñas que, bueno, que perdieron a su familia es difícil. Y ponerte y mantenerte fuerte delante de una gran tropa de maestros y maestras que son los que acompañan esta Ruta de la Fe y Esperanza, es fuerte estar fuerte delante de un gran equipo. Y que nos marca muchísimo porque, bueno, tú siempre sigues agradeciendo a Dios porque tienes a tus hijos bien, porque tienes a tus familiares bien. Y ese es el ejemplo que nosotros vamos dejando, o esa huellita. Que nosotros, oye, mucha gente adulta mayor que atendimos, muchos encamados, muchas personas con discapacidad, muchos adultos mayores. Y esa sensibilidad, decirte no tengo casa, perdí todo, y que en tus manos está ayudarla, y es fuerte, fuerte. Por eso es que a veces uno se pone sensible cuando vives la realidad de esa familia. Y bueno, gracias a eso pudimos pues acompañar recientemente el campamento temporal, que bueno, ahí vimos la esperanza, donde la presidenta encargada dice, bueno, vamos a buscarle su vivienda para que ese familiar esté bien. Y bueno, es un logro para nosotros que los maestros y maestras conformados en brigadas estuviéramos allá, ese campamento transitorio del Poliedro, donde nos dio un descanso, decir, bueno, valió la pena todo lo que hicimos. Aquí se demuestra que la familia tiene su hogar y que somos un reflejo y la experiencia de todo lo que nosotros pudimos lograr en esa ruta tan bonita, iniciando el 24 de junio, que hoy en ese campamento transitorio en el Poliedro fue reconocida. Esos maestros que siguen y se mantienen todavía en atención permanente, pero las experiencias, yo pudiera decir muchas experiencias, en esa, a mí me tocó muchísimo una de nuestras compañeras maestras de una escuela del gobierno de Caracas, que nos ha acompañado hasta lo último en atención pedagógica a nuestros niños y niñas que fueron pues tocados por esta tragedia, esta lamentable situación que afecta. Y que decir, ella me dice a mí, profe, yo estuve en La Guaira y sentí que perdí a mis hijos, perdí mi casa, pero estoy aquí. Y eso te marca. Te marca porque es el compromiso que tenemos pues como maestros y maestras en atención a nuestros niños y niñas.
0: Vamos a una pausa y ya regresaremos de igual manera con nuestra maestra Patricia Castro, responsable del gabinete, o mejor dicho, responsable de la Secretaría de Educación del Gobierno de Caracas. Así que no te retires, seguimos nosotros con nuestro programa Los Desayunos Informativos. ¡Llévatelo, César!
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3: CBKE Mundial te da la hora.
4: Las 8 y 25 minutos.
3: Hora Mundial.
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4: Escuchemos al ministro del Poder Popular para la Educación, Héctor Rodríguez.
9: Hay que agradecerle porque las comunas del país, todas las alcaldías, las gobernaciones se han involucrado y bueno, ha sido un trabajo integral. Una escuela que tenga un buen mantenimiento estructural y luego un mantenimiento permanente, limpiar el techo para que no se acumulen las hojas y no pierdas la impermeabilización. Si se rompe una tubería en el baño, arreglarla al momento, te puede durar 4 o 5 años sin tener un mantenimiento integral. Eso quiere decir que si tienes 27 mil instituciones, deberías estar cerca de las 4 o 5 mil para hacer la recuperación. Nosotros hemos venido incrementando capacidades, pero sigue siendo insuficiente.
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1: Y seguimos con nuestro programa Los Desayunos Informativos. Desayuno informativo, que es un ayuno. Es un ayuno, Patricia, ¿ok? Así que si sí, me vas a pedir aquí un desayuno, por favor, es un ayuno. Es ayuno. Tenemos que cuidar la salud. Eso ayuno, ¿verdad, Héctor? De 24 horas. Yo estoy aprendiendo de mi hijo. Mira la contextura de él. Yo quiero estar como la contextura de ustedes. Pero después que entramos los 40 años, empezamos, tú sabes, ¿no? El sistema... Aunque a veces este tema de la grasa en la cara tiene que ver con grasa. Me claro. Cae, Patricia. Ah. Mira, Patricia, bueno, que...
2: ¿Dónde está? No, yo lo apagué.
1: Sí, está en silencio. Aquí se nos metió Milagro en nuestro programa. Milagro Navarro aquí a Estamos en vivo, Milagritos. Está tranquila que esto... nuestro programa es así, Milagro. No importa. Estamos en vivo. Aquí estamos en vivo y directo. Mira, Patricia. Estamos hablando de la ruta de la fe y la esperanza. Bueno, muchas anécdotas. Siempre se ha dicho por ahí que la historia no consumirá, no, la historia no absorberá. La historia en el tiempo, uno se imagina. Tienes ahorita 40 años... 30 años, 80 años, echándole los cuentos a los nietos. Yo estaba en tal sitio, yo estaba haciendo mi trabajo, cada quien haciendo sus cosas, ¿no? Pero lo más bonito de eso es que uno puede decir, no es que me quedé en mi casa, sí. No es que nos quedamos en la casa, no, porque por eso es que siempre Chávez hablaba de los servidores públicos, y nosotros como servidores públicos, yo recuerdo, Patricia, que por cierto, estando aquí mis chamos, estamos entrando a un centro comercial para comprar una camisa que se necesitaba para el tema de la universidad y eso, ¿no? Y resulta ser que yo llegué a la casa como a las 8:30, 9 de la noche, recuerdo clarito, y decía, oye, cuando empezamos a ver por las redes la situación de lo como fue lo golpe a nivel de Caracas, porque ni siquiera todavía hemos visto cómo estaba la situación en La Guaira. Pero yo decía, yo tengo que hacer algo. Yo no me puedo quedar aquí haciendo qué, si yo soy funcionario, si yo soy servidor público, diputado de la Asamblea Nacional, me gusta el trabajo social de toda la vida desde muchacho, no puedo quedarme en mi casa, no puedo. Claro. Y empecé a llamar, difícil la comunicación en el momento, y de repente me dice, la situación en San Bernardino está delicada. Yo llegué allá, y cuando llegué, al primero que me consigo, al secretario de gobierno de gobierno de Caracas, valga la redundancia, Alexander Nebrea, y estaba la compañera Raquel. Y tú dices, aquí estamos. Recuerdo que, bueno, el compañero jefe de gobierno, Naum Fernández, estaba en el paraíso, y nosotros estábamos en San Bernardino, y de ahí para adelante, bueno, salvar las vidas, las pérdidas lamentables, y bueno, empezamos a ver a través de las horas las situaciones de La Guaira. ¿Qué quiero yo decir con esto? El servidor público no puede ser únicamente para cumplir un horario de 8:30 de la mañana a 4:30 de la tarde, que bueno, esa era, así estaban los funcionarios públicos de aquel momento, de los gobiernos de Acción Democrática y COPEI, la Cuarta República. A nosotros nos dijeron fue, usted es servidor público, no funcionario público. Y como servidor, usted tiene que trabajar. Nosotros tenemos horarios de salida de nuestras casas, mas no tenemos horario de llegada. Y a nosotros nos acostumbraron a trabajar sábado y domingo. No tenemos fecha en el calendario. Aquí están mis hijos, que lo puede decir, con mi esposa. A veces en cumpleaños y uno no comparte con ellos. A mí me ha pasado, no sé si te ha pasado, Patricia. Pero fíjate, dentro de esa entrega del trabajo que estamos hablando ahorita, ¿qué está aconteciendo la directiva? Vamos a saludar a toda la directiva, administrativo, docente, cocineros, obreros, maestro, maestra, estudiante, alumno, bueno, esta gran familia de educación. ¿Qué están haciendo ellos en estos momentos ahorita? ¿Cuáles son las instrucciones? ¿Cuáles son las orientaciones que les ha dado Patricia Castro a ellos?
2: Bueno, en primera instancia, atender y aperturar los espacios de las 102 escuelas del gobierno de Caracas, aún con algunas afectaciones, bueno, están activos allí. Ya el día lunes dándole la bienvenida al nuevo año escolar 2026-2027. Y nos llena muchísimo, porque nosotros hemos logrado pues llegar directamente a ese trabajador y trabajadora de la educación, y que ellos pues hayan asistido un 14 de septiembre a sus jornadas laborales, para nosotros es un saldo muy positivo con los maestros y maestras.
1: Y lo bonito de eso es que, bueno, la columna vertebral de una escuela son los maestros.
2: Son los maestros.
1: Son las maestras. Ah, Héctor, sin los maestros, las maestras no podemos nosotros tener una educación. Y es el compendio, es la articulación de esa educación, Patricia, los valores, la ética, sí, más que todo valores, más que ética, los valores que están en casa, ¿ves? Lo que dice el refrán, los hijos son los reflejos de los padres, ¿ves? Sí. Si mi hijo es un faltón de respeto, abusador, eso es lo que va a estar viendo en casa, gracias a su mamá y gracias a su papá, ¿ves? Por eso que siempre dicen los psicólogos de terapia, de pareja, si usted va a hacer una discusión, o sea, discutan en el cuarto, o sea, es una discusión, es normal, el debate, claro. Los inconvenientes entre parejas es normal, ¿ves? El que diga, no, es que en mi casa hay 100% de felicidad, bienvenido, se les bendice, qué sí. Bueno, qué bueno, pero es normal, y más cuando van creciendo los muchachos que pasamos nosotros por esa irreverencia, esa muchachada que somos, yo no quiero ser como tú, ¿ves? Yo no quiero ser como tú, pero bueno, ya lo vamos educando. Entonces está la educación en casa, pero está la educación en el colegio, es un compendio, una articulación ahí, mi maestro.
2: Sí, sí, a veces no es fácil, pero no es imposible cuando tú como maestro y maestro y madre te planifica. Yo me planifico muchísimo hasta para salir a comprar. A veces no nos da chance y nosotros sacamos un tiempito, es parte de la planificación. Y decías algo muy importante, que estabas haciendo el 24. En ese momento, bueno, nosotros siempre cumpliendo las orientaciones de nuestra presidenta encargada y nuestro jefe de gobierno, Nao Fernández, estuvimos en la parroquia Santa Rosalía, atendiendo pues a una comuna para garantizar pues la atención. Eso fue un día miércoles, realizamos encuentros y pregiras para la atención social dentro de las comunidades. Y bueno, ese día estuvimos allí, viví la experiencia con el Poder Popular, donde hacemos el llamado, bueno, a seguir trabajando de la mano y a formarnos para cosas que pudieran pasar y nosotros estar preparados para eso. Pero Héctor tenía una tarea fundamental, porque el día jueves 25...
1: ¿Quién es
2: teníamos Héctor? Héctor Morillo es mi hijo mayor.
1: Ah, ok.
2: Quien me ha estado acompañando pues en este proceso.
1: ¿Es tu hijo mayor? ¿Qué edad tiene? ¿40 años, Héctor?
2: No, mi hijo tiene 22.
1: 22 añitos tiene.
2: Mi bebé, bueno, pero es parte de la formación que claro tú tienes que sí. Con tus hijos claro, en casa y, claro. Y en la institución, bueno, me ha acompañado. Sin embargo, en ese momento Héctor iba para La Guaira.
1: Uh-huh, imagínate.
2: Y yo le echo cuento, este cuento en los encuentros, porque la gente a lo mejor pensará que nosotros estamos en la oficina. No, nosotros estamos en las escuelas, en la calle, en el territorio, en las comunidades, escuchando a la gente. Y le di, encomendé una tarea a Héctor cuando me dice, mamá, recuerda que me voy para La Guaira. Y yo le digo, no te vas para La Guaira, tienes un compromiso. Y que siempre digo, Dios sabe por qué hace las cosas, ¿no? Héctor estaba organizando lo que sería la gran actividad dedicada al papá de las 102 escuelas del gobierno de Caracas. Bueno, él estuvo allá, yo estoy en la parroquia Santa Rosalía y pasó la situación. Y nosotros decimos, a veces decimos, debemos valorar a la familia. Debemos compartir con la familia. Y eso es un poco de las anécdotas que te puedo dar. Y allí, bueno, descansamos un momentico, estuvimos en casa y salimos para la calle. Ya, dar respuesta. ¿Qué puedo hacer yo desde la Secretaría de Educación en este momento tan difícil? Y es donde, bueno, impulsar y el fortalecer lo que es la atención a nuestros niños y niñas.
1: compartir con la familia. Miren, les digo algo, aprovecho aquí ese llamado que hace Patricia. Somos entrega total a nuestro trabajo, somos dados, de verdad, o sea, esto no es mentira. Aquí tengo yo de testigo a mi hijo y a mis hijos que no están aquí ahorita, porque bueno, tienen sus responsabilidades, su actividad, mi esposa. Pero uno es de compartir muy poco con la familia. Yo siempre lo he dicho, Patricia, en mis intervenciones, en mis actividades, en nuestras reuniones, somos más familia entre nosotros que en nuestra misma propia familia. Porque nos vemos, y cuando tú revisas en el transcurso de la semana, tú dices, ¿cuántas veces compartí con mi hermana? ¿Ven? En el caso de ustedes, las Castro, ¿cuántas veces compartí con mis hijos? Bueno, en el caso de tienes tú la dicha de compartir con tu hijo, los hijos míos no trabajan conmigo directamente, en el caso de Daniel, porque bueno, me apoya aquí con el tema de las redes, que es su área, pues como profesional en esta área, pero no tengo esa dicha. Pero es bonito, o sea, el encuentro familiar, no olvidemos ese compartir, ese cumpleaños. Todos los días no se cumple año, y con tantas anécdotas, después del 24 de junio, uno dice, te lleva a reflexión de muchas cosas, ¿ves? De cómo convivir, de cómo vivir, de cómo tratar, de dejar esos egocentrismos, dejar esos odios, dejar esa malos pensamientos, porque hay gente que es así, lamentablemente, ¿ve? Y entonces uno tiene que agarrar y desechar y sacar y lanzarlo hacia un lado, porque es decir, hoy es en tal día, voy a aprovechar hasta decirle, y es verdad lo que decía Chávez, cuando Chávez decía, ¿qué cuesta decirle a otro hombre te amo? Yo aprendí a amar con Chávez, siempre lo he explicado, ¿ve? Porque bueno, yo decirle un te amo a cualquiera de mis muchachos, mi papá, no, o sea, a la mamá, a la esposa, a las hijas, a las hembras todavía, sí. Pero tú decirle a tu muchacho, a tu papá, te amo, eso es como que era un tema machista la vaina, ¿no? Sí. Patriarcal se llama. Y entonces, ¿por qué no decirle a una amistad, oye, hermano, yo te amo, ¿viste? Para que sepa. Pero eso tiene que ver ya con una amistad de entrega, ¿no? Y decir esto es porque tenemos que aprovechar los momentos del compartir. Es la familia, principalmente la familia. Se te enguaramparon los ojos cuando tocaste el tema de tu chamo. A mí también me pasa, ¿viste? Y no me da pena, ellos saben cómo lo he dicho yo, en actividades políticas, cuando yo empiezo a hablar de mis hijos, cuando empiezo a hablar de mi mamá, de mi papá, que todavía tengo la dicha de tenerlo. Mi mamá tiene 79, mi papá tiene 78, y bueno, Dios le dé larga vida a mis padres para que sigan viendo el tema del trabajo. Muy contentos están ellos con sus hijos, porque bueno, venimos de sectores, siempre lo he dicho, nací en la parroquia Santa Rosalía, es un sector, o como le mal llama, que a veces me molesta cuando dicen el barrio. Eso fue una forma clasista de la Cuarta República, nosotros le llamamos nuestros sectores populares. Nací en el barrio de La Vereda, ahí entre León, Los Alpes, venía principal del cementerio, a mucha honra, que iba a pensar de que iba a ser yo viceministro, diputado, concejal, de ahí, del barrio, ¿ve? Entonces, del Liceo Gran Colombia, del Liceo Gran Colombia, decía que el que estudiaba en el Liceo Gran Colombia no podía estudiar en la Universidad Central de Venezuela, mucha honra, por cierto, siempre llevo mi logo al frente, la UCB, duélale a quien le duela, la mejor universidad de este país llamada Venezuela. Entonces, bueno, siempre hay la reflexión, Patricia, volviendo al tema, dotación, uniforme, alimentación, cómo estamos con este tema de la escolarización, qué estamos próximos para entregar, porque aquí vemos unos kits que no nos ha hablado de estos kits, cuéntanos estos kits.
2: Bueno, quiero hablarles un poquito de este kit que también nace desde la ruta de la fe y esperanza en la atención directa a nuestros niños y niñas. Y que bueno, nosotros decimos, vamos a tener lo pedagógico, no tienen el recurso, no tienen el material, y bueno, de esa ruta nosotros hacemos entrega a los niños y niñas, pues un kit, que es un kit completo para garantizar la atención pedagógica de los niños y niñas. Y bueno, nosotros a través de este kit logramos que los niños se fortalezcan en el área educativa. Y bueno, para este nuevo año escolar, los niños pues ya recibirán su bolso escolar, que siempre todos los años en Articulación Perfecta lo realizamos con el Centro de Desarrollo para la Calidad Educativa. Y bueno, atención especial en este momento a los docentes, donde iniciamos desde el día lunes hacer entrega de esos kits educativos, pero al docente. Eso también es una manera de incentivarlos y valorar y decirle la importancia que tenemos o que tienen cada maestro para nosotros desde el gobierno de Caracas. Y bueno, para este nuevo año escolar también realizaremos la entrega de material de limpieza a esas instituciones con etiqueta verde que están atendiendo de manera presencial a nuestros niños y niñas. Y retomamos nuevamente la atención directa al trabajador y trabajadora con el cafecito.
1: ¿Eso qué? ¿Un programa?
2: No, el cafecito es el encuentro.
1: Cafecito educativo, ¿no?
2: Sí, cafecito educativo, que es un encuentro directo con el trabajador y trabajadora de la educación. Ya en este nuevo año escolar iniciamos ese cafecito con esos maestros que nos acompañaron en todo el mes de junio y agosto. Ellos nos han acompañado de manera permanente, aún dejando de descansar en sus vacaciones. Y bueno, esa atención fue para ellos. Ese cafecito te permite reflejar y saber además cómo estás, qué has hecho, cuál es tu fortaleza. Y escucharlos a ellos te hace llegar a ese trabajador. Y bueno, lo incorporamos con ese cafecito educativo y ahora saludable y bailable, donde conversamos, nos tomamos el café y tenemos allí un break de una pequeña bailoterapia que nos hace drenar. Y bueno, eso nos hace...
1: Menos mal que un cafecito bailable y no es otra cosa. Mira, por aquí nos saluda desde la parroquia Caricuá Octiva en la Unidad Educativa Distrital Mauro Páez Pumar. Saludos, mira Patricia, ya terminando nuestro programa, como siempre decimos que todo lo que empieza, termina. Y bueno, nuestro programa va a terminar de esta manera. Yo te voy a hacer unas preguntas rápidas para unas respuestas inmediatas, ¿ok? Así que vamos a prepararnos porque ya nos queda menos de un minuto de programa. Pero antes de terminar, tu mensaje para toda Venezuela.
2: El mensaje es muy significativo. Bueno, agradecer una vez más a todo el sector de educación que ha hecho posible la atención pedagógica. Y bueno, yo sé que tiene Dios algo muy bonito, que Dios nos multiplique siempre en salud lo que hacer.
1: Bien, ahora, fíjate, pregunta rápida, respuesta inmediata. ¿Qué es Venezuela para ti?
2: Amor.
1: Bolívar.
2: Sabiduría.
1: Chávez.
2: Experiencia, historia y humildad.
1: Maduro.
2: Transparencia, transformación.
1: Delcy Rodríguez.
2: Experiencia significativa, fortalecimiento al educador.
1: Nahum Fernández.
2: Amistad, amor, pueblo, trabajo, compromiso.
1: Guaycaipuro.
2: Identidad intercultural, comunidades y pueblos indígenas.
1: Raúl Castro. ¿Quién es Raúl Castro? ¿Tu padre? ¿Tu papá? Ajá. ¿Qué es Raúl para ti?
2: Es mi padre.
1: Roselena Tizoy.
2: La mujer que amo.
1: Padre y madre. ¿Qué les puede decir a Raúl Eduardo de 12 años, tu hijo?
2: Tantas cosas. Bueno, que lo amo. Lo amo y gracias por estar y acompañarme.
1: ¿Y a Edgar Eduardo?
2: Ah, ese es mi chiquitico. Ese es el que...
1: ¿Es chiquitico como
2: no
1: yo?
2: No habla, pero cómo trabaja. Y bueno, son tres motores que me ayudan a seguir adelante.
1: Héctor Castro.
2: Mi hijo y mi padre. Héctor hijo es por mi Héctor padre. Uh-huh. Y qué bueno, ellos me impulsan a continuar con esta tarea.
1: Los hijos de nosotros son nuestros motores para seguir avanzando. Así. Mira, y saludas allá a todas las Castro, porque ustedes son un bandón. Son
2: sí, somos 10 hermanas, 10 hermanas que, bueno, representan una comunidad y un pueblo indígena, Inca, que, bueno, gracias a ese trabajo que hemos realizado desde la calle, que no fue fácil, sacar adelante a 10 hijas, donde a veces no teníamos ni cómo alimentarnos. Mamá decía, tienen que prepararse, tienen que estudiar. Y bueno, aquí es una muestra, mujeres emprendedoras, formadas, y bueno.
1: Mira, si tuvieras aquí a Raúl Castro y a Roselena, y tienes a tu hijo Héctor, ¿qué le estuviera diciendo aquí en este momento?
2: Bueno, aquí está lo que construyeron. Bien. Sus hijas aquí echadas para adelante.
1: Más nada. Bueno, de esta manera, Juan Carlos, hemos terminado nuestro programa muy bonito en el día de hoy, el tema de educación, Douglas. Y bueno, como siempre hemos dicho, no somos los dueños de la verdad, no somos los dueños de la razón. Gracias por habernos dejado entrar en sus hogares a través de YouTube. Gracias, Milagro, como siempre, trabajando para nosotros. Gracias al que no tiene ni un pelo de tonto, a César Tenorio, a nuestro presidente de la radio, Alejandro Ciro, a nuestro gerente general de contenido, María de Los Ángeles Pérez. Y bueno, vamos a seguir escuchando nuestra noticia a través de Juan Carlos Suárez, nuestro ancla de YBKE Mundial. Agradecerle a todos ustedes una vez más por habernos dejado entrar en sus hogares. No somos los dueños de la verdad. Usted en casa saque su conclusión, y siempre termino diciéndolo, téngalo por seguro que estamos venciendo.
2: Así es.
0: Y así llegamos al final de nuestra conversación de esta mañana, donde nuestro propósito nunca fue dar una conclusión única, sino encender en ustedes las preguntas correctas, esas que te obligan a buscar más allá del titular. 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
4: 8:53 minutos. La presidenta de la República Bolivariana de Venezuela, Delcy Rodríguez, destacó que la entrega del Premio Nacional de Periodismo Simón Bolívar 2026 se realiza en un momento clave para la defensa de la verdad y la soberanía.

0: Bolívar. La respuesta está en la lucha por la independencia de Venezuela. Ese proceso por la independencia, Clodo Osvaldo, es la batalla diaria que da hoy nuestra Venezuela y que, como tú bien has hablado, de un bien superior y que yo llamo el bien común, que es la paz y la tranquilidad de nuestro pueblo y de nuestro país. Ese bien común, ese bien superior, es al que nos debemos quienes tenemos responsabilidad de conducción en momentos históricos, no solamente para Venezuela, en momentos históricos para la humanidad.
1: Durante su intervención, la mandataria nacional abordó los desafíos globales que plantea el desarrollo de la inteligencia artificial y las nuevas tecnologías, e instó a los comunicadores del país a impulsar formatos informativos innovadores que contribuyan a fortalecer la democracia y contrarrestar los riesgos asociados a estas herramientas digitales.
0: Y la humanidad enfrenta tremendos y terribles desafíos. Y uno de ellos justamente tiene que ver con la comunicación y el papel que está jugando la inteligencia artificial, que están jugando los algoritmos en materia de comunicación, donde la comunicación como la conocemos tradicionalmente o los medios tradicionales está pasando a otra etapa. Yo no voy a decir que fenece, pero está pasando a otra etapa, como la humanidad está pasando a otra etapa, como lo político está pasando a otra etapa, y donde nosotros, ustedes y nosotros, servidores, tenemos una tremenda responsabilidad. Y yo quiero reconocerlo, porque la comunicación en Venezuela ha estado oprimida por la lucha política, donde el extremismo y el fascismo ha intentado definitivamente asfixiarla. Por eso yo saludo que el Premio Nacional de Periodismo se esté dando no solamente a los medios nacionales, sino también a los medios regionales, a los medios comunitarios, a los youtubers, a los influencers. Son las nuevas formas de comunicación donde nosotros también apostamos. La comunicación comunitaria, allí el espacio en el territorio donde se juega la verdadera democracia, donde el llamado a una consulta popular es para afianzar la democracia en el territorio.
1: Al cierre de su intervención, la presidenta de la República, Delcy Rodríguez, elogió la labor de los comunicadores del Sistema Nacional de Medios Públicos y reconoció el compromiso demostrado durante la cobertura de los sismos del pasado 24 de junio, destacando el papel crucial de la prensa estatal para mantener informada a la población en medio de la contingencia. Recuerden que esta y otras informaciones serán ampliadas en nuestra página web www.radiomundial.com.ve, en nuestra emisión meridiana del Noticiero Mundial a las 12 del mediodía y en nuestra cuenta en la red social Instagram, @yvke_mundial. Los invitamos a seguir en sintonía de nuestra programación. 8:56 minutos, hora mundial.
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8: Llega a Que cante mi gente desde la parroquia Chiquinquirá en Maracaibo, estado Zulia, André Chacín con su tema Ella. Vamos a escuchar.

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4: BKE Mundial te da la hora.
0: Las 9 y 2 minutos.
4: Hora Mundial.
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1: YBKE Mundial te da la hora.
2: Las 9 y 24 minutos.
1: Hora Mundial.
2: 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Escuchamos palabras de la presidenta de la República Bolivariana de Venezuela, Delcy Rodríguez.
3: Acompañar a nuestro pueblo, a nuestra juventud, en momentos más duros del bloqueo económico, se han forjado en otro tipo de lucha, pero es una lucha que los va a hacer crecer y entender lo que significa el amor por Venezuela, el amor por esta tierra, el amor por nuestra patria, el amor por nuestras raíces históricas. Estas luchas que les ha tocado a ustedes es una lucha que le permite ver al futuro. Nosotros no los vemos a ustedes como el relevo generacional, porque ustedes están construyendo hoy, en este presente, están construyendo ese futuro, garantizando encargos de responsabilidad, encargos políticos, garantizando la conducción adecuada para un país que, como ustedes bien saben, ha sido muy oprimido y agredido. Y es un país que hoy demuestra que tenemos capacidad de recuperarnos, de levantarnos, de seguir nuestra marcha.
2: Escuchábamos palabras de la presidenta de la República Bolivariana de Venezuela, Delcy Rodríguez.
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2: 9:50 minutos. El Gobierno Nacional, en alianza con prestadores de servicios y la comunidad organizada, activó un plan de padrinazgo institucional enfocado en la recuperación y el acondicionamiento de los balnearios de La Guaira. La ministra de Turismo, Daniela Cabello, detalló que el plan contempla la rehabilitación de 43 playas y el lanzamiento de una convocatoria nacional para el padrinazgo de los balnearios que sufrieron mayores daños tras la secuencia sísmica del 24 de junio.
3: Asamblea popular con nuestra Cámara de Turismo del Estado de La Guaira, nuestra Cámara de Turismo Playera, nuestro gobernador y el ministerio, y hacemos un anuncio formal al gobierno nacional que ha estado tan comprometido con el plan de Venezuela Renace, y es que nosotros queremos rehabilitar los 43 balnearios que representan y que más sufrieron, sobre todo durante el doblete sísmico del 24 de junio. Por acá el gobernador ya se comprometió con el padrinazgo de dos playas. El Ministerio de Turismo va a tener tres playas y abrimos la convocatoria para el padrinazgo del resto de las playas y los balnearios que nos quedan por rehabilitar, para hacer el acompañamiento continuo, aconsejar, ser herramientas, ser útiles para ayudar al restablecimiento de los locales comerciales de cada uno de los prestadores de servicios y al renacer de las playas de La Guaira.
2: Con esta estrategia de corresponsabilidad entre el Estado, el sector privado y el poder popular, el Ejecutivo Nacional reafirma su compromiso de devolverle el esplendor a la costa guaireña, garantizando espacios seguros y óptimos para el disfrute de propios y visitantes de cara a la próxima temporada turística. En otras informaciones, Conatel restablece el acceso a diversos medios de comunicación digitales tras la solicitud del programa Para la Paz. Mario Eugenio Ochoa con los detalles.
4: La Comisión Nacional de Telecomunicaciones restableció a partir de este jueves el acceso a diversas plataformas y medios de comunicación digitales, tanto nacionales como internacionales. Las empresas proveedoras de servicios de Internet que operan en el país ya han recibido la notificación técnica necesaria para habilitar en sus infraestructuras el dominio de estos portales informativos. Esta decisión fue anunciada de manera inmediata tras una solicitud formal presentada por el Programa para la Paz y la Convivencia Democrática, cuyos representantes exhortaron a avanzar en el diálogo comunicacional por la paz nacional tras someter un proceso de consultas con distintos sectores de los medios de comunicación. Desde el organismo regulador indicó que esta resolución garantizará nuevamente la disponibilidad directa de dichos espacios informativos dentro de las redes de telecomunicaciones del país, facilitando así el acceso a la ciudadanía a la oferta de portales digitales habilitados. María Eugenia Ochoa, Noticiero Mundial.
2: Recuerden que esta y otras informaciones serán ampliadas en nuestra página web www.radiomundial.com.ve, en nuestra emisión meridiana del Noticiero Mundial a las 12 del mediodía y en nuestra cuenta en la red social Instagram @ybke_mundial. 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

0: Escuchemos al ministro del Poder Popular para la Educación, Héctor Rodríguez.
1: La educación a nivel mundial, pero en Venezuela con mayores dificultades por todo este tema del bloqueo, está en una situación muy compleja y nos toca a todas y a todos primero asumirla como una tarea colectiva. La educación, la escuela tiene una inmensa responsabilidad, pero si no está acompañada de la familia, si no está acompañada de los medios de comunicación, si no está acompañada de la comunidad, es muy difícil avanzar. Nosotros nos pusimos unos retos de estabilización. Primero, recuperar la matrícula. Nosotros recibimos 5,5 millones de estudiantes. Nuestras estimaciones dicen que en edad escolar en Venezuela, porque tienes que hacer todos los cruces de migración, debemos estar cerca de los 7 millones en edad escolar. Nosotros hemos venido estos dos años escolares incrementando, nos falta todavía, según nuestras proyecciones, cerca de 900 mil. Entonces ese es el primer reto, cómo recuperamos matrícula, cómo como sociedad trabajamos para que ningún niño quede fuera del sistema educativo.
0: Escuchábamos al ministro del Poder Popular para la Educación, Héctor Rodríguez.
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0: Escuchamos palabras de la presidenta de la República Bolivariana de Venezuela, Delcy Rodríguez.
4: Ya estamos atendiendo a las víctimas del duplete sísmico, también víctimas del 3 de enero, en la recuperación de sus miembros superiores con tecnología biónica. Y este laboratorio, la reinauguración de este laboratorio, la reactivación, permitirá que nosotros sigamos apoyando al pueblo venezolano que necesita órtesis, que necesita prótesis. A través del 1x10 tenemos un censo de los casos y van a ser atendidos en los próximos meses con gran celeridad. Gracias a la activación de estos laboratorios, tenemos contemplado con esta empresa Kawa de Japón, tenemos contemplado alianza que permita esa transferencia tecnológica y de conocimiento. Así que muy complacido porque podamos nosotros atender las necesidades más sentidas de nuestro pueblo, los niños que sufrieron amputaciones, que los podamos atender de manera inmediata y sigamos nosotros pues por este camino de garantizar la salud pública de nuestro país.
0: Escuchábamos palabras de la presidenta de la República Bolivariana de Venezuela, Delcy Rodríguez.
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1: Bienvenidos a Consultorio Homeopático, una alternativa para la salud del cuerpo y el alma. Feliz jueves. Jueves lluvioso, porque oye, qué calor hacía, bastante calor. Y bueno, ya amanecimos con un día nublado. En la presidencia de Radio Mundial, el licenciado Alejandro Silva. María de los Ángeles Pérez en la gerencia de contenidos y en los controles está muy atento el señor César Tenorio. Este programa es una producción nacional independiente de Anayin 31.068 y Antonio Chan 30.058. 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Y desde ya, como todos los jueves en Jueves de Salud por YBKE Mundial, puedes interactuar con nosotros a través de nuestras redes sociales por el Instagram arroba consultorio homeopático 2019 y está activa la mensajería de texto por WhatsApp al 0424-291-4255, 0424-291-4255, y también pueden escribirnos al 0424-192-3353, y esta invitación a socializar y a disfrutar la hacemos extensiva a todos nuestros hermanos venezolanos y quienes nos escuchan allende los mares. Por aquí ya está nuestro productor del programa, el doctor Chan. Bienvenido, buenos días.
2: Muy buenos días, doctora Ana. También esperando a nuestro invitado. Feliz día para nuestro operador de guardia, el señor César Tenorio, y a quienes laboran junto a Milagros Navarro y Jorge Guzmán en el área de tecnología y producción de la emisora. Buenos días también a toda la directiva y al gran personal que labora en nuestra emisora YBKE Mundial. Bienvenidas, usuarios y usuarias, a su programa de todos los jueves de 10 a 12 del mediodía. Hoy, 17 de septiembre 2026. Bueno, es día del psiquiatra. Felicitaciones a todos los psiquiatras, grandes profesionales que nos ayudan para la salud.
1: Sí, así es. Y bueno, y hay muchos psiquiatras, Chan, que se ayudan de las terapias complementarias. Hay algunos que ven resultados positivos con sus pacientes y también me los remiten para que yo le haga terapia floral.
2: Ah, muy bien. ¿Sí? También recordamos a Vicente Salia, su fallecimiento en 1814, médico, periodista y escritor, autor de la letra del himno nacional de Venezuela, Gloria al Bravo Pueblo.
1: Bueno, entonces hoy, 17 de septiembre, con este jueves de cielo nublado en la ciudad y con bastante lluvia, vamos a un corte y en instantes ya regresamos con muchísimo más de Consultorio Homeopático, una alternativa para la salud del cuerpo

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1: 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Y también pueden escribirnos al 0424-192-3353. Ya por aquí, contra viento y marea, llegó nuestro invitado. Ya vamos a saber quién es. Va a ser su presentación el doctor Chan.
2: Bueno, sí, hoy tendremos un encuentro de categoría. Nuestro invitado es el profesor Urías Daniel González. Es profesor de acupuntura. Y buenos días, Urías. Y bueno, el tema de hoy se va a referir a la situación de las enfermedades respiratorias y virosis que se están presentando acá en el país, también con respecto a la llegada del otoño y la crisis emocional que trae consigo, sumado a los efectos de los anteriores sismos. Bienvenido, doctor Urías.
3: Un placer saludarle, doctor Chan y doctora Jean. Mi cariño para ustedes y para toda la audiencia de consultorio homeopático, que siempre están anuentes, la gente escribiéndome, felices, mira, hasta de Estados Unidos me escribieron, vamos a conectarnos para escucharte, desde Colombia, la gente le encanta este programa, de verdad que muchísimas gracias por la invitación.
1: Bueno, que lo disfruten entonces todos esos oyentes que están allí de los mares, como yo siempre digo en nuestra presentación, Urías. Urías, háblanos un poquito de acupuntura, los beneficios que nos traen esas agujitas, que muchos quizás tienen miedo, creen que pincha igual que la aguja de la inyectadora. ¿Qué beneficios tiene la acupuntura para nuestros cuerpos, nuestros meridianos, en el equilibrio?
3: Bueno, muchísimos, muchísimos, porque nuestro cuerpo está lleno de respuestas, ante todo. Por ejemplo, ahorita que acaba de caer este ensordecedor palo de agua, el cuerpo inmediatamente activa el sistema inmunológico y dice, mira, vamos a estar atentos porque un factor externo nos está invadiendo. Asimismo, la aguja cuando toca la piel, activa neuronas en el cerebro, en la hipófisis, que envían un mensaje directo a que se creen neuropéptidos, neurotransmisores, que buscan reparación en lugares donde hay estancamiento.
1: Muy bien, Urías, ya es momento del corte y al regreso vamos a profundizar esta información.
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1: 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Y hoy nos acompaña el experto en acupuntura, el profesor Urías González. Además es terapeuta integral. Urías, nos decía de las bondades de la acupuntura.
2: Correcto. Entonces, esta agujita crea un mecanismo de respuesta en el organismo fascinante, porque el organismo entonces manda reparación a cosas que tienen estancamiento. Por ejemplo, los seres humanos tenemos meridianos de acupuntura que son como autopistas que corren a través de nuestra piel, de nuestro cuerpo, nuestro tejido nervioso, y a veces se estancan y es lo que causa dolores. Todos los estancamientos causan dolores. Entonces así funciona la acupuntura, va como librando, pues, causando liberación.
1: Es como la energía estancada. Como
2: es correcto, por eso la gente lo utiliza muchísimo en temas de dolores. Pero, por ejemplo, en temas emocionales es maravilloso, para rejuvenecimiento facial es maravilloso. Hay muchísimas áreas en que se está utilizando la acupuntura hoy en día.
1: Urías, y en el caso como el que vivimos los venezolanos el 24 de junio, ese pánico, esa angustia, ese miedo que todavía persiste en algunas personas como si fuera ese día, ¿es útil la acupuntura en estos casos?
2: Sí, sí, porque la medicina tradicional china comprende que la mitad de las enfermedades son emocionales y la mitad son patológicas. De hecho, si algo lo somatizamos mucho emocionalmente, patológicamente lo vamos convirtiendo en una enfermedad. Sea lo que sea, los miedos, digamos lo que está sucediendo ahorita con el miedo que tenemos a, por ejemplo, anoche estaba hablando con un vecino y él me decía, yo siento que esta noche va a ser la noche. Yo digo, ¿la noche de qué? Entonces me dice, yo siento que va a ser la noche de que va a volver. Yo le digo, mira, esos son miedos internos, porque tú, ninguno tiene la capacidad de predecir ese tipo de cosas. Entonces, para esto existen terapias en que ayudan a calmar el espíritu. Y cuando hablamos de espíritu, hablamos en la emocionalidad. No estamos hablando de nada místico ni religioso. Algo, la emocionalidad. Por ejemplo, a veces uno dice, tengo el espíritu contristado porque estoy golpeado por una situación. Así quedamos los venezolanos, doctora. Quedamos bastante afectados o con tristezas muy profundas, nostalgias. Echar de menos, como con miedos de que vuelva a una situación tan difícil.
1: Bueno, entonces, ante esta angustia que tenemos, que es persistente, que nos irrumpe nuestra cotidianidad y que no nos sentimos bien, bueno, conversarlo y buscar ayuda profesional, Urías.
2: Sí.
1: Es la recomendación.
2: Sí, yo estoy recomendando en el caso de las terapias florales a esos miedos desconocidos. Flor de Bach, aspen. Pero como ya yo sé qué es lo que me está afectando, le digo a la persona, entonces toma mimulus. Estos son flores de Bach que se toman 4 gotas debajo de la lengua 4 veces al día. Y para las personas que sufrieron horrendamente la situación, tienen que tomar rescate por 7 días.
1: Fresco de remedio.
2: Exactamente.
1: Sí, yo les indico que es un remedio floral que debería estar presente en todos los hogares del mundo. Jueves a jueves, pues, les doy las indicaciones. ¿Alguna pregunta de nuestro productor?
3: Sí, bueno, estaba viendo con esta situación de la lluvia y las circunstancias que nos están rodeando. Hay bastantes infecciones respiratorias en el país, según un informe también del Ministerio de Salud, que habla como de 43.000 casos. ¿Qué podemos hacer ante estas situaciones también que provocan estas lluvias y las enfermedades respiratorias?
2: Ok, si tiene papel y lápiz, la audiencia, prepare para anotar lo siguiente. Hay que hervir en 2 litros de agua un puño de hojas de bretónica o pulmonaria, así se llama esta planta. Esta es una planta milagrosa, maravillosa. Ojo, antes de dar esta indicación, no me estoy imponiendo sobre su neumonólogo, sobre su internista, sobre su médico de cabecera, que usted es el primero que tiene que acudir para atender este tipo de situaciones. Pero esto es un remedio casero que nos han dejado los abuelos, y la bretónica es considerada la planta de las 43 enfermedades de la mujer, así se le conoce, bretónica. Se toma un puño de bretónica, un puño de pino, puede ser el pino que se ve ahora mucho en época navideña, salvia, que es el antibiótico más fuerte de la naturaleza, eucalipto, y suelda con suelda, que es una enredadera que también le dicen cucaracha, es una planta japonesa. Entonces, repito, un puño de bretónica, un puño de pino, un puño de salvia, un puño de eucalipto y un puño de suelda con suelda o cucaracha. Todo esto se hierve en 2 litros de agua. Entonces en el día se van tomando esto de medio vaso 4 veces, 2 veces en la mañana y 2 veces en la tarde. Nunca se toma en la noche. Esto, doctores, es maravillosísimo para el tema respiratorio. Ayuda a limpiar toda la parte aérea, digamos, el sistema respiratorio lo depura.
1: Y como dices, Urías, respetando siempre el punto de vista de los profesionales de la salud. Recuerden que las recomendaciones que aquí indicamos no sustituyen el punto de vista ni diagnóstico de los profesionales de la salud. Por lo tanto, nos limitamos a no practicar intromisión profesional. Tampoco imponemos ninguna creencia religiosa.
2: Eso es correcto. Eso es correcto.
1: Muy bien, Urías. Importante que la audiencia también sepa que no es más ni menos un puñito para evitar los excesos.
2: Es correcto, doctora, porque las plantas de por sí son un veneno. Todas las plantas son un veneno, pero bien dosificadas pueden ser un remedio. Entonces, cuando hablamos un puño, es lo que cierra la mano. Lo que yo puedo cerrar con mis manos es lo que mi cuerpo puede aceptar. Pero a veces decir, bueno, vamos a echarle todo el ramal, es un error, porque eso nos podría causar una atrogenia, es decir, nos puede hacer daño. En vez de hacerme bien, me va a hacer mal.
1: Así es. Urías, en referencia a los cambios de clima que a veces estamos padeciendo, de repente un golpe de calor, muchísimo calor, pero de repente una tarde lluviosa que baja la temperatura, ¿cómo pudiéramos enfrentar ese cambio de clima?
2: Bueno, recomiendo muchísimo el cloruro de magnesio en polvo, disolverlo en 1 litro de agua, y tomarlo un dedito, un shot en la mañana y otro a las 5 de la tarde o antes de dormir, depende como la persona lo considere a su bien. Pero esto va a ayudar a que el sistema inmunológico se mantenga, digamos, despierto. E igualmente hay una infusión que tomo todas las mañanas, que es el ajenjo, que eso agarra un puñito, eso no agarra un puño, sino un puñito, un poquito. Y para un puñito de ajenjo hago 1 litro de agua. Y eso, señor Chang, mire, eso yo me tomo un dedo todas las mañanas y eso es maravilloso para el sistema inmunológico, porque el cambio climático, lo que dice la doctora Jin, es terrible. Entonces el cuerpo sufre ante frío, calor, brisa, sequedad, los vientos alisios con el tema del polvo del Sahara. Son demasiadas cosas. La calima. Son muchos factores.
3: Eso quiere decir que cuando tú dices un dedo es como 2 cucharadas.
2: Exactamente.
3: Para tener una relación, por si acaso no entiende la medida de la parte del dedo. No hace que lo ponga así hacia abajo.
2: Sí, sí. Y mucha gente piensa que un dedo es vertical.
3: Sí, sí. O vertical, sí.
1: Urías, ¿y esta planta es amarga?
2: Horrible. El ajenjo es una especie, es de la familia de las artemisas, y las artemisas ninguna es sabrosa. Es fuerte, fuerte, sí, porque hay una artemisa con la que los chinos hacen moxibustión, o lo que llaman moxa, que es un tabaco con el que practican una especie de acupuntura, pero con calor. Esa no se consume, pero esta ajenjo, que es algo que se da muy bien en nuestro país, es muy amargo, pero es tan amargo que puede hasta calmar un dolor de muela. Colocarte un pedacito de ajenjo y morderlo te puede calmar un dolor de muela de lo amargo que es.
1: Urías, y para la medicina tradicional china es importante el sabor amargo.
2: Por supuesto, para temas de corazón. que es el emperador.
3: Pero la gente diría, bueno, pues si amargo voy a endulzarlo, no es conveniente, ¿no?
2: No, no, no, no, porque todos necesitamos disfrutar de todos los sabores. Por ejemplo, hay quienes disfrutamos mucho de lo ácido. Entonces, yo, me gusta un agua de limón, pero sin azúcar, y es bueno disfrutarla así. Y hay momentos en que debemos disfrutar de cosas dulces, picantes. Por ejemplo, yo recomiendo mucho para esta época que viene ahorita de otoño e invierno consumir un toque picante en la comida. Porque como viene una temporada de vocación y de tristeza, el pulmón se deprime pensando, oye, Dios mío, ¿por qué pasó esto?
3: O sea, una gotica.
2: Una gotica. Entonces el pulmón se despierta por la llamada del picante y alivia las tristezas. Es una cosa increíble y espanta la gripe. Si uno tiene una gripe muy fuerte, uno se come algo picante y ahí mismo la vía respiratoria se despeja.
3: Sí, pero por eso que, ¿cómo se llama? En los grupos dicen, uy, esto está picante por muchas situaciones.
1: Urias, recuérdanos esas emociones asociadas a nuestros órganos vitales. Como estás diciendo, ejemplo, pulmones, tristeza, ¿sí?
2: Sí, por ejemplo, los pulmones, la gente que es muy blanquita, que son asmáticos, ojerosos, tienden muchísimo a padecer de tristezas, nostalgias. Son enfermedades consideradas tipo yin en la medicina tradicional china, y vienen a caer con el ocaso del año, vienen con el otoño, ya en octubre, noviembre, nos ponemos a pensar, ¿cómo se me fue el año? No aprendí a tocar la guitarra, y pasó esto, se me fue mi abuela, y ahora...
3: Perdió la nota.
2: Eso, por ejemplo, para cada época puede que tengamos, por ejemplo, en este caso, vocaciones, ¿no? Recuerdos que nos vienen a la mente. Y asimismo, bueno, todos los órganos manejan emociones. El corazón es el encargado de la alegría. Él se maneja con la alegría, pero si está en, digamos, en una está desfasado, puede tener una alegría excesiva. Puede causar que seamos muy gritones, muy bulleros, y la gente dice, ¿qué le pasa? Y uno no se da cuenta porque el corazón está, digamos, no está regulado, no está en el tao.
1: Está en desequilibrio.
2: Está en desequilibrio.
3: Se pasó emocionante.
2: Sí. Y también puede que el corazón maneje el hastío, que hay gente que pareciera que está muerto, pero están vivos, están respirando, pero no, bueno, pues no quieren hablar, están completamente alejados de todo. Esto la manejan estos dos órganos. Y la ira y la indecisión son emociones que maneja el hígado, que es el ministro de la defensa de nuestro organismo. Lo hemos mencionado en otros programas, y él debería manejar la decisión. Pero a veces cuando una persona es muy indecisa, es que su órgano hepático está fuera de lugar, no está regulado.
1: La acupuntura ayuda.
2: Sí. Y la otra es el bazo y el páncreas manejan el tema de la reflexión, pero en una etapa yin manejan mucho la distracción, que es algo que hoy en día nos está afectando muchísimo. Eso me preocupa demasiado, como a veces estamos tan distraídos en tantas cosas y no nos concentramos en lo que realmente debemos. Estamos procrastinando muchísimo o estamos obsesionados. Esa es otra fase de emocional del vaso y del pan.
3: Ana habló de la fase yin, no habló de la fase chan.
1: Urias, y con la ayuda de la acupuntura podemos equilibrar todo el funcionamiento emocional y de los órganos.
2: Sí, correcto. La acupuntura ayuda a que, por ejemplo, los pulmones ayuden a regular al hígado, y el hígado controla el vaso y el páncreas controla los riñones, y los riñones controlan al corazón. Las personas que tienen enfermedades cardíacas necesitan tener los riñones al pelo. Los diabéticos también necesitan tener muy bien los riñones y el hígado para controlar este tipo de enfermedades. Pues, poniendo un ejemplo, y aquellos que padecen enfermedades emocionales como la depresión o síntomas de muchísima tristeza, nostalgia, necesitan regular perfectamente el corazón, quien es el que controla los pulmones. De hecho, el lóbulo derecho, el pulmón derecho tiene 3 lóbulos y el izquierdo tiene 2, para dar paso a un escondite donde descansa el corazón. Son hermanitos.
3: Muy bien,
1: Orilla, gracias por esta información y vamos a un corte y en instantes ya regresamos con muchísimo más de consultorio homeopático, una alternativa para la salud del cuerpo y el alma.
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2: 10:49 minutos. El fiscal general de la República anuncia directriz para eliminar contenido de personas privadas de libertad sin sentencia firme. Antonieta Bauce con los detalles.
3: El fiscal general de la República, Larry Daboe, anunció una directriz para salvaguardar los derechos fundamentales de los ciudadanos en los canales digitales de la institución. A través de un pronunciamiento oficial, se ordenó la eliminación del contenido que exponga la imagen de personas privadas de libertad sin una sentencia condenatoria firme. La medida, según el funcionario, surge en estricto apego a los marcos constitucionales, enfatizando que toda persona es inocente hasta que un tribunal determine lo contrario. Y en el comunicado se destacó que este principio no es una formalidad, sino un derecho constitucional que el Ministerio Público está obligado a garantizar. Antonieta Bauce, Noticiero Mundial.
2: A esta hora, 10:50 minutos, hacemos un contacto informativo con nuestra compañera Liz Hernández desde el Estado Mérida. Adelante, Liz, te escuchamos.
4: Gracias por este contacto. A esta hora nos encontramos desde el Parque Padre Bilbao, ubicado en el sector Santa Juana, y vamos a conversar con uno de los integrantes de la unidad de producción familiar La Granjita del Nono, el señor Amarujo Almenares, quien tiene una invitación para el pueblo de Mérida.
5: Estamos haciendo una invitación a los habitantes de Santa Juana para el día sábado 19, que estaremos realizando la cuarta jornada voluntaria de recolección de basura y limpieza en el Parque Padre Bilbao. Esta es una jornada que está siendo impulsada por La Granjita del Nono y la Red Solidaria de Productores Agroecológicos. Estaremos acá el día sábado desde las 9 de la mañana hasta las 2 y media de la tarde. Pues es importante que los voluntarios que quieran asistir traigan guantes, alguna herramienta para trabajar y su logística. Entonces, bueno, cualquier cosa, estamos a la orden y nos vemos el sábado próximo, sábado 19, a las 9 y media de la mañana en el Parque Padre Bilbao, en Santa Juana, municipio Libertador del Estado de Mérida.
4: Ahí escuchaban al integrante de la unidad de producción familiar La Granjita del Nono, el señor Amarujo Almenares, quien invita a la población del municipio Libertador a que se sume a esta jornada de limpieza que se estará llevando a cabo en el Parque Padre Bilbao, ubicado en la entrada del sector Santa Juana. Con esta información retornamos a Caracas. Para Lleveca Mundial desde Mérida les reportó Liz Hernández.
2: Agradecemos a nuestra compañera Liz Hernández por este contacto informativo. Recuerden que esta y otras informaciones serán ampliadas en nuestra página web www.radiomundial.com.ve, en nuestra emisión meridiana del Noticiero Mundial a las 12 del mediodía y en nuestra cuenta en la red social Instagram @yvke_mundial. Los invitamos a seguir en sintonía de nuestra programación. 10:52 minutos, hora mundial.
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9: Escuchemos al ministro del Poder Popular para la Educación, Héctor Rodríguez.
10: Hay una tendencia en la sociedad a echarle la culpa al niño. ¿Pero qué estamos haciendo los padres cuando nos hablan? ¿Estamos pegados a un teléfono o soltamos el teléfono, llegamos a la casa y vemos a los ojos? Nuestros hijos nos ven con un teléfono, con un libro. Nos ven con un teléfono, nos ven haciendo ejercicio. Cuando estás en la mesa, estás dialogando sin teléfono. O sea, yo creo que tenemos que ampliar un poquito el problema y decir, sí, esto está afectando a los niños, pero no es un problema de los niños. Es un problema sobre todo de los adultos. Es un problema de adicción a la pantalla, a las redes, al escroleo, que es generalizado, y los niños lo que están es copiando nuestros hábitos de comportamiento. Si nosotros no asumimos nuestra adicción y no la trabajamos, no va a haber regulación que valga. Pues tú puedes decir, bueno, el muchacho no puede entrar a las redes antes de los 16 años, chévere, pero mi papá y mi mamá pasan toda la noche viendo redes sociales hasta la 1, 2 de la mañana. No lo estoy viendo leyendo, no lo estoy viendo haciendo ejercicio, no lo estoy viendo conversando. Entonces, yo creo que la reflexión tenemos que ampliarla un poquito más y preguntarnos como sociedad, como familia, si la tecnología nos va a usar a nosotros o nosotros vamos a, entendiendo que esto es un problema de adicción. Esto no es un problema de solamente esfuerzo, voluntad, pero hasta que no discutamos con sinceridad el problema,

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1: Hoy nos encontramos con el especialista en acupuntura, Urías González. Además, también es terapeuta complementario. ¿Alguna pregunta de nuestro productor?
2: Sí, quería preguntarle también, ¿cómo se hace para identificar los agentes que causan estos problemas

0: si una persona dice, no, yo no tengo necesidad de ir al médico, pero tiene que haber unos factores que él note que está cambiando su característica para entender que tiene problemas respiratorios.
1: Bueno, ahorita mi papá y mi persona estamos dándole a algunos terapeutas un curso de plantas naturales, de plantas venezolanas, con su uso, ¿no? Que tiene que ver mucho con la parte de la fitoterapia. Allí estábamos conversando anoche, casualidad, estábamos hablando de que nuestro cuerpo habla, pero a veces nosotros no queremos escucharlo. ¿Cómo habla nuestro cuerpo? Oye, todas las mañanas me despierto estornudando. O cuando me voy a acostar, la tos me impide conciliar el sueño. Un dolor constante en el brazo que llega hasta la muñeca. Zumbidos en los oídos. Demasiado pestañeo, lagrimear. ¿Por qué suceden estas cosas? El cuerpo me estaba hablando. Excesiva salivación. El cuerpo me está hablando. Escamas en las manos. Ampollas en los pies. Burbujas de agua. El cuerpo me está hablando. Lengua pálida. Lengua seca. Caída del cabello. Nosotros somos una máquina de desgaste. Es increíble. Entonces, a veces nos negamos, como hablamos en el corte, a veces nos negamos a decir, mira, no, yo estoy bien. Y eso es bueno, que uno siempre piense que estamos bien, porque es malo cuando vivimos una actitud de derrota, de que no, yo me estoy muriendo, ya este es el final, ya. Eso es malo, porque el organismo lo entiende así, en un momento dice, bueno, vamos a apagarnos, porque si así es la cosa, ya está bueno. Pero hay que estar muy alerta, hay que estar muy alerta cuando uno dice, oye, vale, ¿por qué las uñas se me han agrietado? Y las uñas buscando un tono oscuro. ¿Por qué? Las lunetas se me desaparecieron de las uñas. ¿A causa de qué? ¿Qué le pasa a mi corazón? Se me cayeron las cejas. Yo tenía cejas. Fue por el COVID. Es importante ir viendo ese tipo de cosas. Que las canas son una muestra no tanto de vejez como de enfermedad. Hay muchos que lo tenemos por herencia, pero personas, por ejemplo, que tienen su pelo negro por mucho tiempo y de repente se le vuelve canoso, tienen que examinar cómo está su tema de salud.
2: Okay, Urias, a veces la situación se hace compleja en el sentido de que no comprendemos o no sabemos escuchar nuestro cuerpo.
1: Sí.
2: ¿Qué nos recomendarías para estar más alerta, más atentos?
1: Bueno, parte de lo que mencionaba es aplicar el tema de la reflexión. Hoy en día existe exceso de información en las redes sociales. Que si cuando te levantas tienes que hacer tal ejercicio, o consumir esto, o no consumas aquello, pero todos los seres humanos somos distintos. Lo que me hace bien a mí, no es seguro que le sea bien a ustedes. Igual y viceversa. Entonces, yo tengo que examinar qué tan bien me siento yo desde que me levanto hasta que me acuesto. Porque a veces nos damos cuenta que de 1 a 3 de la tarde no soportamos el sueño. O de 6 a 7 de la noche decimos, ya es hora, ya yo no puedo más. No debería ser lo correcto. Entonces, estudiar las señales o lo que el organismo me va hablando, porque a diario el organismo va hablando. Excesiva sed, ya estoy deshidratado. O que nunca tenga sed, es malo. Es decir, estudiar este tipo de cosas, por ejemplo, las tres cosas principales, doctora Jean, que los seres humanos no hacemos bien, ni respirar, ni hidratarnos, ni comer. Somos malísimos en esas tres cosas, y las tres son vitales. 3 minutos sin respirar es muerte, 15 días sin tomar agua es muerte, y 30 días sin comer máximo, creo que puede durar un ser humano, es muerte. Entonces, una dieta balanceada, bien cuidada, nos puede ayudar a tener una vida mejor, una muerte digna. Todos nos vamos a morir. Una buena hidratación también nos mantiene en salud. Y ejercicios de respiración, ahorita que por ejemplo está tan afectado el sistema respiratorio por el cambio climático y por la secuela que dejó el COVID como endemia, que se convirtió en muchísimas enfermedades que parten de él. Entonces esto es un latente, digamos, enemigo que tenemos en puerta, las enfermedades respiratorias, por decir algo.
0: Entonces es interesante también para la situación de estos virus y estas circunstancias el tomar sol temprano, por ejemplo de 7 a 8 con respecto a la vitamina D para defenderse de los virus y estas situaciones de influenza.
1: Sí, sí, el sol es, digamos, debería ser parte del diario, y esa hora es maravilloso, las 8 de la mañana, de 4 a 5 de la tarde. Y siempre recomiendo a aquellas personas que tienen problemas de insomnio mirar el amanecer y mirar el atardecer. Ayuda a que el ciclo circadiano se regule y a que nuestro organismo busque la manera correcta de dormir. Los chinos recomiendan colocar en todo el medio del talón, buscando la parte más media del talón, un grano de arroz con un tape. Esto estimula un punto de acupuntura que hace que la persona pueda dormir mejor. Uno se lo pone allí y se va caminando todo el día, y esa ese apoyo que va haciendo el talón sobre este granito de arroz va haciendo un estímulo directo al cerebro para que durmamos mejor.
0: Y una pregunta, Uría, pero cuando te lo colocas, ¿no te genera ese efecto de una piedra en el zapato?
2: Un arroz en el zapato.
1: Bueno, yo soy muy inquieto, ¿no? Yo tengo como que TDAH, a mí no me gusta que nada me apriete, nada me moleste. Okay. Eso me es como que un poco fastidioso, pero si sé que me va a curar, lo tengo que soportar, porque tampoco es tan molesto.
0: Ah, ok.
1: Sí.
2: Muy bien, Urías, y en referencia dijiste insomnio. ¿Qué plantas nos pudieran ayudar para tener un sueño más descansativo, la mente más relajada?
1: Bueno, recomendamos mucho la menta con hierbabuena. Esa infusión antes de dormir, un puñito de menta y un puñito de hierbabuena, se hace una infusión en la noche, eso es, causa un sueño maravilloso. Hay personas que me han escrito que en Europa no existe diferencia entre hierbabuena y menta. Eso yo lo respeto. Pero en Venezuela sí existe esa diferencia entre estas dos plantas y nosotros las podemos ligar. Las personas que están escuchando afuera pueden buscar los extractos de hibiscus, que eso es cayena roja. Y aquí en Venezuela también yo se lo recomiendo a la gente. Hay gente que me dice, ay, yo no puedo, amigo, pero si tienes una mata de cayena, ajá, ¿y qué hago? Yo le digo, bueno, quítale los pétalos a una flor de cayena, les quitas el pistilo, que es lo que está en el medio, el palito. Eso sí que no lo vas a cocinar, sino los pétalos, y haces infusión con eso, un té maravilloso. Eso ayuda a dormir mejor.
2: Y a la mano. Y Urías, en esa manera también de cuidarse que decías, es importante también hacerse su chequeo anual en el cardiólogo, su perfil 20.
1: Sí, gracias por tocar ese tema. Ayer me estaba reclamando una señora porque me dice, mira, te voy a mandar los exámenes para que me los lea y me mandes un tratamiento por la patología que yo estoy sufriendo ahorita. Yo le digo, mira, yo soy terapeuta en medicina tradicional china y ayudo, yo soy un coadyuvante de la salud. Pero cuando hay enfermedades de tu tipo y ya te estás practicando exámenes, tú tienes que ir a tu médico especialista para que él te lea tus exámenes y te indique la prescripción correcta para tu patología crónica que tú tienes. Eso no queda. Ahora tú dices, bueno, yo, además de que ya yo tengo mi control con mi cardiólogo, a mí me gusta hacerme acupuntura, me gusta que irme con Urías para que Urías me ayude con otros temas de salud y me ponga los imanes y me haga sentir mejor, eso, pero yo nunca voy a usurpar la función médica. Gracias por tocar ese tema.
2: Sí, y siempre por aquí lo digo y lo repito, las recomendaciones que aquí indicamos no sustituyen el punto de vista o diagnóstico de los profesionales de la salud, por lo tanto nos limitamos a no practicar intromisión profesional y no imponemos ninguna creencia religiosa. ¿Sí? Vamos a un corte, Urías, en instantes. Ya regresamos con muchísimo más de Consultorio Homeopático, una alternativa para la salud del cuerpo y el alma.

0: y seguimos con muchísimo más de consultorio homeopático. Nos acompaña Urías González, experto en acupuntura, además es terapeuta integral y profesor de acupuntura. Pueden interactuar con nosotros a través de nuestras redes sociales por el Instagram, arroba consultorio homeopático 2019, y está activa la mensajería de texto por WhatsApp al 0424-291-4255. Hoy estamos conversando acerca de esos efectos, pues el cambio del tiempo que ocurre en nuestra ciudad, en nuestro país, cómo nos afecta la parte respiratoria. Urías, ¿qué más pudieras decirnos de estos casos?
1: Bueno, en 5 días ya se despide el verano. Un verano inolvidable, doctores. Jamás vamos a olvidar este verano tan fuerte, no solo en calor, sino por lo trágico que fue. Y estamos viendo ahorita lo que llaman la cánula o el estío, que es la salida del verano al otoño. Nos estamos como que despidiendo del calor para entrar ya en la fase de las hojas caídas, de un cambio ya a una fase un poco más, digamos, más fría, de brisas. Y esto trae consigo a que el cuerpo tenga que adaptarse de salir al calor, digamos, a prepararse a recibir el frío. Pero está el fenómeno niña
0: que nos va a acompañar,
1: exactamente, que entonces no sabemos. Por ejemplo, esta mañana lo que pasó, pues esta mañana yo tengo mi programa hecho de salir y estar temprano aquí en la emisora, y se desató un palo de agua, pero era una rabia con la que llovió, que tú decías, pero es increíble, no había forma que nos pudiéramos guarecer los que estábamos en la calle de la lluvia. Entonces tú dices, estos cambios climáticos son muy raros, y de repente escampó de una forma increíble. Entonces, todo esto, como hablamos al principio del programa, crea también mecanismos de defensa o de sufrimiento en nuestro cuerpo, porque el cuerpo es el que se ve afectado ante todo el cambio climático.
2: Sí, fíjate, una de las cosas, por ejemplo, en esta situación que llueve, hace calor, entonces la gente se refugia en espacios cerrados porque tiene, por ejemplo, el aire acondicionado. Pero esto genera también dificultades con la serie de virus, ¿no? Porque esas formas de gotículas que giran en el ambiente por el espacio cerrado hace que, por ejemplo, alguien que tenga una gripe se la pegue al otro y se transmita inmediatamente toda esta influenza.
1: Sí, señor Chang, usted tiene toda la razón. Es increíble, ¿no? El organismo es una máquina de calor. Entonces, nosotros a veces hacemos que el organismo sufra porque estamos en espacios muy fríos, por ejemplo, donde hay aire acondicionado. Uh-huh. Y el organismo vive creando más calor para luchar contra ese aire acondicionado. Y a veces cuando salimos del aire acondicionado hacia el exterior y nos conseguimos el calor, hay un doble choque.
2: Violento,
1: ¿no? Exactamente. Entonces el organismo ahí dice, bueno, ¿y entonces cómo se juega esto? Si ahorita me estás matando de frío. Eso es como Maracaibo, que es la ciudad, sí, más fría. Sí. Uno en todo lado está el aire en 16.
2: Saludos a nuestros amigos maracuchos.
1: Exactamente. Zulianos. Un gran abrazo. Pero cuando sales a la realidad, a la calle, el calor es abrasador. Entonces el organismo sufre. Dice, el sistema inmune dice, bueno, ¿y cómo vamos a jugar esta partida ahora?
2: ¿Y cómo pudiéramos prevenir esta situación a las que estamos sometidos allí?
1: Bueno, por eso existe el estío, porque el estío es una etapa de adaptación. Los 21 días que hay de adaptación una etapa a otra es para que el organismo descanse de una etapa para entrar a otra. Es lo que yo le digo a la gente cuando dice, ¡ay, estamos en La Guaira, disfrutando sol, todo, calor, la playa, y vámonos para la Colonia Tovar! ¡No! Pero es que queremos seguir disfrutando. Espérate, quédate un rato en Caracas para que te aclimates un poquito, pero no vayas tan rápido de calor a frío, porque allá es que te da el ataque. Entonces, así mismo, si nosotros estamos en un espacio muy frío, tenemos que buscar un espacio de adaptación donde nos ventilemos un poco y recibamos poco a poco el calor, porque esto pudiese ser muy dañino para nuestra salud.
0: Sí, yo lo experimenté cuando hace muchos años era estudiante universitaria. Urías, teníamos salones de clases de verdad con un aire acondicionado extremadamente frío, y luego salí a la calle. Y permanentemente duré así como 5 años. Ya con el tiempo yo sentía que mis manos me dolían y los pies, porque tenía como un choque de temperatura. Entonces, incluso los que trabajan en oficinas aquí en la ciudad, pues, estar atentos, cuidar la salud en esa situación.
1: Sí, es correcto. El sistema inmunológico sufre muchísimo porque entonces él colapsa el sistema nervioso, porque vivimos un sistema de alerta a cada rato, todo el día, sistema de alerta por estos choques térmicos.
2: Y esa condición de choque térmico pareciera que fuera causar las condiciones así como si fuera una artritis.
1: Sí. Yo no sé.
2: La gente cree que tiene la artritis y no se da cuenta que es un cambio brusco que está.
1: Yo no sé si ustedes han visto las manos a un cocinero de años que tenga que estar metiendo manos en horno y en freezer y trabajando en una cocina, digamos, profesional. En un restaurante tú le ves a esas personas las manos dobladas. Oye, ¿pero qué te pasó en las manos? No, que vivo en horno, nevera, sí, sacando y las manos se las deforman.
0: También conozco una señora que es pescadera y siempre tiene las manos en frío. Y sus manos son excesivamente como muy gordas, extremadamente gordas.
1: Sí. Y es lógico porque el organismo busca defenderse. Dice, oye, de alguna forma tengo que llevar como más grasa allí porque todo el tiempo me están congelando.
0: Aquí hay un desequilibrio, dice tu organismo.
1: Exactamente. Él busca protegerse. De hecho, yo siempre le explico a las personas que las enfermedades entran por las uñas de las manos, en las uñas de los pies. Vean, cuando usted va a la Colonia Tovar y hay mucho frío, ¿qué es lo primero que se le pone a un enamorado? Sí. Las uñas, los labios. Por allí entran las enfermedades. Eso es impresionante. De hecho, los acupuntores trabajamos muchísimo. Los que trabajamos acupuntura coreana, trabajamos muchísimo por las manos.
2: Sí, igual como cuando tienes los dedos de las manos, por ejemplo, metidos en líquido, en el mar, por ejemplo, y se te empiezan a arrugar, ¿no? Como diciéndote, mira, ya está bueno.
0: Es un sistema de defensa también, sí.
1: Es correcto. Sí, el organismo está perfectamente hecho. Está perfectamente hecho, pero nosotros hemos contaminado nuestro medio, digamos, social, con el aire acondicionado, con el humo, con muchísimos factores que en realidad lo que hacen es molestarnos y dañarnos.
0: Urias, dijiste algo muy importante para el calor. Y en referencia al fenómeno del Niño, tuvimos aquí una experta, la profesora Xiomara Cuevas, nos explicó que se une parte de nuestro periodo seco con el Niño y estos calorones se van a extender hasta Carnavales 2027. ¿Qué otras recomendaciones nos pudieras hacer desde el punto de vista de la acupuntura y con plantas naturales, que también eres experto, para mantener nuestro sistema hidratado, nuestro cuerpo?
1: Bueno, no hay mejor hidratación que el agua. Pero como el calor es tan excesivo, necesito tener lejos de las comidas agua con limón. Tomar agua con limón o el agua de flor de Jamaica ligada con limón también ayuda a que nuestro corazón trabaje mejor. Hay algo que debemos tener siempre, siempre muchísimo cuidado. Es que como el corazón es una máquina de calor, él trabaje tranquilo, pero que no exceda ese calor, porque ahí es que vienen los colapsos. De ahí es que no sé si ustedes han notado que muchísima gente hoy en día está con el tema que tengo arritmia, que tengo taquicardia, porque no hay un control exacto del calor y el corazón entonces se esfuerza. Este es un tema bien, bien importante, y siendo que en realidad sí, esperamos que pueda hacer que se extienda tanto el calor. Entonces necesitamos estar fuertemente hidratados con el principal líquido, que es el agua, pero también nos podemos ayudar muchísimo con flor de Jamaica, consumiendo patilla en las mañanas, no en la noche. Nunca se come fruta de noche, nunca, ni los pájaros se la comen. Nosotros vamos a mantenernos hidratados consumiendo este tipo de alimentos.
0: Urias, y una pregunta y la vas a contestar después del corte. En la medicina tradicional china no es tan recomendable tomar agua fría. ¿Quiere decir que precisamente estar hidratado no es tomar agua fría?
1: No.
0: Lo vamos a saber después de la pausa.
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4: 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Escuchamos palabras de la presidenta de la República Bolivariana de Venezuela, Delcy Rodríguez.
5: Yo quiero agradecer al sistema de las Naciones Unidas, a su coordinador, al representante del PNUD en Venezuela, porque todas las agencias de las Naciones Unidas se activaron para colaborar con el pueblo venezolano, y lo que hemos culminado es muy relevante. Ha sido un trabajo prácticamente de 2 meses, porque desde el primer momento se activaron, porque si vamos a recuperar, queremos recuperar mejor. Si vamos a reconstruir, queremos reconstruir mejor. Y no solamente la infraestructura, sino lo que tiene que ver con la parte humana, el desarrollo humano, y ese plan que fue trabajado con todos los gabinetes del gobierno nacional, gabinete económico, gabinete social, de servicios, cancillería y el equipo de todas las agencias, más el Banco Mundial, la CAF, el Banco Interamericano, la Unión Europea, sumamos esfuerzos para tener un solo plan donde está el diagnóstico real de las necesidades de Venezuela post-sismo. Así que con este plan que marca un rumbo, una brújula, incluso está a nivel de detalle de los costos de lo que se requiere para la recuperación post-terremoto, nosotros ya nos toca trabajar y seguiremos trabajando juntos.
4: Escuchábamos palabras de la presidenta de la República Bolivariana de Venezuela, Delcy Rodríguez.
0: Publicidad.
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1: De vuelta con muchísimo más de Consultorio Homeopático, una alternativa para la salud del cuerpo y el alma. Hoy nos acompaña el experto en acupuntura, Urías González. Urías, antes de ir al corte, pues te preguntaba, porque la medicina tradicional china rechaza un poco el agua fría, o mucho.
2: Sí, porque como ya lo mencionaba, nuestro organismo es una máquina de calor y funciona con calor. Nosotros no funcionamos nada con frío. Yo no sé si ustedes tienen que haber experimentado en algún momento lo desagradable en carnaval, que es que de repente uno le lance un balde de agua y lo desagradado que uno se siente cuando le hacen eso a sí mismo. Es cuando nosotros estamos acalorados y decimos, ay, me voy a lanzar este vaso de agua fría. El organismo se resiente porque él por dentro está hirviendo, y entonces este choque térmico helado hace que el corazón tenga que fajarse a trabajar, el estómago también, para calentar esa agua, porque él no trabaja con agua fría. Los riñones son los únicos que enfrían el agua, pero no la necesitan que nosotros se la demos fría. Eso es contraproducente.
1: O sea, que desequilibra el organismo.
2: Lo desequilibra. El agua fría. Sí, causa desgaste hasta de la glándula suprarrenal, que tiene que encargarse de que el organismo esté caliente.
1: Muy bien. ¿Ahí vas a hacer algún comentario de la canción que escuchamos?
2: Sí, porque como estábamos hablando del tema de la hidratación, estaba recordando yo que ya vamos a celebrar ahorita el mes rosa, el mes de prevención del cáncer de mama. Yo pedí que pusieran esa canción que acabamos de escuchar de Whitney Houston, que es Paz Descanse. Pues una canción extremadamente hermosa, porque esta canción la escribe una señora que, estando sufriendo un cáncer de mama, busca darse fuerza, y ella en la canción dice, bueno, yo creo que los niños son el futuro, hay que enseñarlos bien y después dejar que agarren su camino. Dice, es increíble como la gente busca siempre un héroe, como la gente siempre está buscando alabar o adorar a alguien. Pero yo no viví mi vida así, yo viví mi vida como yo quise, sin estar detrás de la sombra de nadie. Si fracasé, si triunfé, si perdí, eso quedó para mí misma. Pero me di cuenta que el amor más grande está dentro de mí. Y amarte a ti misma es el secreto más grande que hay, y eso es fácil de encontrar. Qué impresionante cuando yo me di cuenta lo que decía esa canción, y que ella lo había escrito en medio del cáncer que le duró 10 años. Y 10 años, un mes antes de morir, Whitney Houston logra alcanzar el primer lugar con esta canción. Canción que también sirvió para que la hicieron, que la utilizaron para la biografía de Cassius Clay, Muhammad Ali. Uh-huh. Y cuando hablo del tema de la hidratación, siempre le digo a mis pacientes, por favor, manténganse hidratados para que esté lejos del cáncer. Se lo pido a toda la audiencia de Consultorio Homeopático, manténganse hidratados. Controle el uso de los lácteos para que el cáncer no esté cerca de su casa. Y el azúcar, también manténgalo muy, pero muy a raya. Esas son cosas importantísimas para que nosotros estemos alejados del cáncer.
3: Muy bien.
1: Y también acompañaría con esto un equilibrio emocional, y si estamos desequilibrados, buscar ayuda profesional.
2: Sí, todos la necesitamos. Después de los eventos que hemos sufrido este 2026, nosotros necesitamos ayuda profesional para encaminar nuestras situaciones, nuestros miedos, nuestras tristezas, nuestras incertidumbres, nuestras dudas en cuanto al futuro. Oye, ¿cómo podemos seguir adelante después de eso? Es importante que nosotros busquemos contención, lo necesitamos.
1: Necesitamos, sí, contención. Y sí, la contención inicia hasta con nuestros primeros allegados, con nuestros familiares cercanos, nuestros amigos. Me siento de tal manera porque puedo sentir esto. Y como me decía el productor, Chan, que tú decías que la ansiedad, el insomnio, el miedo constante, pues no deberían sentirse como una vergüenza. Y sobre todo, Urías, con estas réplicas que luego se dieron post-terremoto. Entonces, tenerlas no es señal de debilidad.
2: No.
4: Sí, bueno, pero fíjate también, además de todo lo que nos afecta como seres humanos, tenemos que ver qué hacemos también con nuestras mascotas, cómo la protegemos de estos cambios bruscos de calor, frío. ¿Qué recomendaciones daría para atender a todos estos animales de compañía?
2: De verdad, doctor Chan, yo no entiendo. En estos días que estuve en una zona de Caracas, vi una casa, cómo tienen amarrados dos perros al sol, en pleno mediodía. ¿Qué clase de seres humanos nos hemos convertido para hacerle eso a un animal? Si nuestro animal está en la casa y nosotros buscamos que esté cómodo, y a veces está acalorado, ¿cómo alguien puede hacer ese tipo de cosas? ¿Cómo se nos puede ocurrir pasear un perro en pleno mediodía? Si sabemos que esa es la hora que más los afecta. Tenemos que cambiarle habitualmente el agua, lavarle su plato, buscarle las condiciones más óptimas para que ellos estén bien, porque ellos sufren más el calor que nosotros. Más que todos los perros sufren golpes de calor. Entonces nosotros tenemos que hacerle más grata su vida, teniendo un poco de compasión y no pensando, bueno, no, es un animal, ahí yo lo amarro y que aguante. No está en la compasión de Dios. La vida se llena de cosas justas, de cosas bellas, y entre eso está el cuidado de las plantas y los animales. Ayer me dio muchísima risa que leí un artículo que dice que las plantas no sienten ni padecen. Eso es un error. La naturaleza toda siente y padece. Lo mínimo que uno crea, siente. Todos estamos conectados.
1: Y lo de la mascota lo dices con propiedad, Uría, porque tú tienes tu perrito, tu mascotica, sí, tu animal de compañía.
2: Sí, sí, cuidadito si no estás escuchando el programa.
4: Sí, seguro que lo escuché y dice, wow.
1: Que wow, ese es mi papá. Está bien, bueno, Urías, vamos por aquí en referencia a estas enfermedades contagiosas como la gripe, Urías. Dicen por allí que hay COVID, que algunas personas están presentando COVID. Si supieras de algunas plantas para mantener el sistema inmune bastante alto.
2: Bueno, hace rato hablé acerca del ajenjo. La infusión de ajenjo en la mañana es maravilloso, ¿no? Y también hablamos de la bretónica y de los componentes para este antiasmático que es súper importante para el sistema respiratorio. También hablábamos de el cloruro de magnesio. Y en esto no me voy a casar, porque hay gente que me dice, mira, a mí el cloruro no me hace bien. Me hace bien es el bisglicinato. Ah, bueno, perfecto. Uno sabe qué es lo que le cae mejor. Y el magnesio tiene sus distintas aristas, sus variantes, y uno lo puede usar. Eso ayuda muchísimo a que el sistema inmunológico esté alerta. También el consumo de vitamina C. Hablábamos del limón, 2 horas después del desayuno, 2 horas después del almuerzo, con agua, sin azúcar. Esto hace que la sangre se relaje para los hipertensos y nosotros nos mantengamos mejor. Hay personas que dicen que bueno, el COVID ya pasó. Sí pasó, pero quedó como una endemia, cuidado. Hoy en día está dando, doctores Yin y Chang, por rosetas en la piel, horrible. Tengo fotos aquí en celular que me han mandado pacientes, mira, ¿qué fue esto que me salió en la piel? Le dije, COVID. No puede ser que esto puede ser un COVID. Y cuando van y se hacen la prueba, me dice, impresionante. ¿Y cómo me pudo en la piel? La piel está regida por los pulmones. El órgano más grande del cuerpo es la piel. Y quien lo controla son los pulmones. Y cuando los pulmones colapsan con COVID, la piel sufre. Y están saliendo unas rosetas como picadas de ácaro, horrible, horrible. Entonces a las personas les digo que tienen que mantenerse alerta con este tipo de cosas y ver las señales de las que hablábamos también en medio del programa, de cómo nos va hablando el cuerpo, de cuándo acá yo tenía esto o cómo he cambiado desde cuándo hasta ahora con respecto a distintas patologías.
1: Bueno, Urías, ya casi finalizando nuestro programa, ¿algún mensaje final?
2: Sí, estar, digamos, alerta no implica estar obsesionado, doctora Jean. Nosotros tenemos que normalizar un poco el hecho de que van a seguir habiendo existiendo réplicas, y mientras haya un acomodo de la placa tectónica tiene que haber réplica, y nosotros nos tenemos que tratar de vivir en paz, de vivir con felicidad y alegría en el corazón. Esa es la máxima. Nuestro organismo está creado para ser feliz. Un ataque de risa se pega, pero un ataque de rabia no. Que alguien esté muy molesto, bueno, ese es el problema de esa persona. Pero cuando una persona le da un ataque de risa, uno, sin saber por qué, eso se le pega. Y nosotros necesitamos buscar esa felicidad diaria, esa alegría de vivir con cosas que nos gusten, con nuestros hobbies, con nuestras cosas que más nos tocan el corazón, porque estamos viviendo momentos muy difíciles. Y mi palabra solidaria con todos los venezolanos que están todos los días fajados tratando de mantenerse en pie ante distintas situaciones y ante todo lo que ha ocurrido. Entonces, que la bendición de Dios esté sobre todos y sobre nuestras vidas, y que podamos tener el norte de seguir adelante, pase lo que pase.
1: Y yo a los venezolanos también sumo a los colombianos que también sufrieron terremoto.
2: Sí.
1: Bueno.
2: Fue una ola que sacudió varios países. Pero bueno, como siempre Venezuela ganó el mundial, digo, bueno, nosotros somos de primera hora con los sismos. El mundial de béisbol lo ganamos.
1: Sí, así fue.
3: Bien, bueno. Buenas noticias sobre eso.
1: Sí. Bueno, un mensaje por aquí de nuestro.
4: Bueno, pronto. Agradecemos la presencia del profesor de acupuntura Urías, Daniel González, por haber disertado con nosotros durante esta mañana, este día jueves, y al operador de guardia César Tenorio por acompañarnos en nuestras labores junto a Milagros Navarro y Jorge Guzmán del área de tecnología. Y los esperamos el próximo jueves de 10 a 12 del mediodía.
1: En la presidencia de Radio Mundial, el licenciado Alejandro Silva. María de los Ángeles Pérez en la gerencia de contenidos, y estuvo muy atento en los controles el señor César Tenorio, quien amablemente buscó esa canción que Urías quería de Whitney Houston.
4: Magnífico.
2: Gracias, gracias.
1: Gracias por ese esfuerzo. Este programa es una producción nacional independiente de Ana Jean 31.068 y Antonio Chan 30.058. La invitación es para el próximo jueves de 10 a 12 del mediodía. Y no olviden, a cuidar la salud física y emocional.

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1: YBKE Mundial te da la hora.
2: Las 11 y 50 minutos.
1: Hora Mundial.
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1: Las 12:00.
0: Hora Mundial.
2: Himno Nacional de la República Bolivariana de Venezuela. Letra de Vicente Salias y música de Juan José Landaeta. Decretado himno oficial en 1881 por el general Antonio Guzmán Blanco.

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4: Buenas tardes, Venezuela. A las 12:06 minutos les damos la más cordial bienvenida a la emisión meridiana del Noticiero Mundial correspondiente a hoy jueves 17 de septiembre del 2026. La noticia veraz y oportuna, primer lugar de sintonía. Estaremos laborando para ustedes el presidente del Sistema Radio Mundial, Alejandro Silva Villamizar, la gerente general de contenidos, María de los Ángeles Pérez Carreño, el gerente general de prensa y página web, Freider Alfonso, nuestro operador de audio, Ángel Oropesa, en la transmisión para YouTube, Milagros Navarro, narra para ustedes Juan Carlos Suárez. Esta emisión es transmitida por todo el Sistema Radio Mundial, en la región Guayana, Mundial Bolívar, integrado por Santa Elena de Guairén, 105.5 FM, El Callao, 107.3 FM, en Occidente, Mundial Zulia, integrado por Maracaibo, 105.7 FM, Machiques, 100.3 FM, Misoa, 91.9 FM, en Oriente, Mundial Margarita, 92.9 FM, en la región andina, Mundial Los Andes, 106.3 FM, en la frontera, Mundial Táchira, 94.5 FM, para la región central, Valencia, 89.9 FM, La Guaira, 103.3 FM, y para la Gran Caracas, YBKE Mundial, 550 AM y 94.5 FM. Noticiero Mundial, el mejor noticiero de Venezuela, Premio Nacional de Periodismo, Simón Bolívar 2022. Comenzamos.
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4: Presidenta Delcy Rodríguez enaltece la labor de los periodistas por su cobertura informativa luego de los sismos del pasado 24 de junio. Fiscal General de la República anuncia directriz para eliminar contenido de personas privadas de libertad sin sentencia firme. Corporación Venezolana de Minería y Hini Capital suscriben acuerdo estratégico para impulsar el sector aurífero. Trinidad y Tobago buscan restablecer relaciones con Venezuela en cumbre de la ONU.
2: Internacionales.
4: China insta a fortalecer cooperación bilateral en defensa con África.
2: Deportes.
4: Vinotinto Futsal Femenina selló su boleto a semifinales de la Conmebol Sub-20.
2: Entretenimiento.
4: Exposición Mérida en Foco realiza convocatoria a fotógrafos para resaltar la belleza andina de la entidad. Noticiero Mundial, 12:09 minutos.
2: Nacionales.
4: La presidenta de la República Bolivariana de Venezuela, Delcy Rodríguez, destacó la entrega del Premio Nacional de Periodismo Simón Bolívar 2026 en un momento clave para la defensa de la verdad y la soberanía nacional.
0: nuestro reconocimiento por el papel que juegan en la comunicación en Venezuela. Este es un premio que se está dando en una coyuntura especial para Venezuela, especial por muchas razones. Lo refería Clodo Osvaldo, lo que ha sido este año 2026. Comenzamos con una agresión externa. En ese momento dijimos que la controversia y las diferencias las íbamos a dirimir por la diplomacia. Y ese es el camino que estamos transitando. Frente a las incógnitas, a las preguntas que se nos puedan presentar, la respuesta está en Bolívar, la respuesta está en la lucha por la independencia de Venezuela. Ese proceso por la independencia, Clodo Osvaldo, es la batalla diaria que da hoy nuestra Venezuela y que, como tú bien has hablado, de un bien superior y que yo llamo el bien común, que es la paz y la tranquilidad de nuestro pueblo y de nuestro país. Ese bien común, ese bien superior, es al que nos debemos quienes tenemos responsabilidad de conducción en momentos históricos, no solamente para Venezuela, en momentos históricos para la humanidad.
4: Durante su intervención, la mandataria nacional abordó los desafíos globales que plantea el desarrollo de la inteligencia artificial y las nuevas tecnologías e instó a los comunicadores del país a impulsar formatos informativos innovadores.
0: Y la humanidad enfrenta tremendos y terribles desafíos. Y uno de ellos justamente tiene que ver con la comunicación y el papel que está jugando la inteligencia artificial, que están jugando los algoritmos en materia de comunicación, donde la comunicación como la conocemos tradicionalmente o los medios tradicionales está pasando a otra etapa. Yo no voy a decir que fenece, pero está pasando a otra etapa, como la humanidad está pasando a otra etapa, como lo político está pasando a otra etapa, y donde nosotros, ustedes y nosotros, servidores, tenemos una tremenda responsabilidad. Y yo quiero reconocerlo, porque la comunicación en Venezuela ha estado oprimida por la lucha política, donde el extremismo y el fascismo ha intentado definitivamente asfixiarla. Por eso yo saludo que el Premio Nacional de Periodismo se esté dando no solamente a los medios nacionales, sino también a los medios regionales, a los medios comunitarios, a los youtubers, a los influencers. Son las nuevas formas de comunicación donde nosotros también apostamos. La comunicación comunitaria, allí el espacio en el territorio donde se juega la verdadera democracia, donde el llamado a una consulta popular es para afianzar la democracia en el territorio.
4: Delcy Rodríguez afirmó que la comunicación debe permanecer al servicio del pueblo, defender sus derechos y promover un futuro enfocado en el bienestar y la felicidad social.
0: Por eso este Premio Nacional de Periodismo, yo digo que se da en un momento extraordinario de cambios en la humanidad, pero cambios en Venezuela también. Es una Venezuela que busca preservar su tranquilidad, su paz, su independencia, su derecho al desarrollo, su derecho al futuro, su derecho a tener patria y el derecho que tiene el pueblo venezolano a la felicidad social y económica. Ese destino es un derecho inalienable del pueblo venezolano y la comunicación como plataforma debe estar al servicio de esos intereses vitales que como república, que como pueblo nos hemos trazado. Hay una Carta Magna, hay un derecho internacional, pero hay un legado histórico imborrable, que es el de Simón Bolívar, y que pocos países pueden decir que tienen una doctrina histórica como la del pueblo venezolano, que le ha permitido enfrentar las situaciones tan terribles que hemos vivido en el año 2026, porque meses más tarde, en junio del 2026, enfrentamos el duplete sísmico, y allí estuvieron ustedes reportando, cubriendo, llevando la verdad a nuestro pueblo, arriesgando sus vidas, yo lo sé, arriesgaron sus vidas en edificios que podían caer, ayudando al pueblo venezolano a recuperar, a rescatar a hermanos y hermanas que aún estaban con vida bajo los escombros y estaban también cubriendo noticias en sitios de mucho riesgo.
4: Al cierre de su intervención, la presidenta de Venezuela, Delcy Rodríguez, elogió la labor de los comunicadores del Sistema Nacional de Medios Públicos y reconoció el compromiso demostrado durante la cobertura informativa luego de los sismos del pasado 24 de junio, destacando el papel crucial de la prensa por mantener informada a la población en medio de la contingencia. En otras informaciones, el fiscal general de la República, Larry DeVoe, anuncia directriz para eliminar contenido de personas privadas de libertad sin sentencia firme. Antonieta Bauce con los detalles.
5: El fiscal general de la República, Larry Dabboe, anunció una directriz para salvaguardar los derechos fundamentales de los ciudadanos en los canales digitales de la institución. A través de un pronunciamiento oficial, se ordenó la eliminación del contenido que exponga la imagen de personas privadas de libertad sin una sentencia condenatoria firme. La medida, según el funcionario, surge en estricto apego a los marcos constitucionales, enfatizando que toda persona es inocente hasta que un tribunal determine lo contrario. Y en el comunicado se destacó que este principio no es una formalidad, sino un derecho constitucional que el Ministerio Público está obligado a garantizar. Antonieta Bauce, Noticiero Mundial.
4: 12-15 minutos. La Corporación Venezolana de Minería y Gini Capital suscriben acuerdo estratégico para impulsar la inversión extranjera. Mario Eugenio Ochoa con los detalles.
6: Con el propósito de impulsar el crecimiento del sector minero y optimizar el aprovechamiento de los recursos para el desarrollo integral del país, la Corporación Venezolana de Minería y la empresa Gini Capital suscribieron un acuerdo estratégico de concesión para la extracción de minerales. Este convenio representa un paso decisivo en la atracción de inversión extranjera para la minería venezolana y contempla un contrato de operaciones enfocado en desarrollar actividades en el Parque Industrial Minero 3 Chocó, ubicado en el Callao, Estado Bolívar. Entre sus puntos más relevantes, el proyecto abarca la rehabilitación, modernización y expansión de una producción minera responsable, sustentable y sostenible. Dentro de la poligonal PIM 3, la cual incluye los importantes yacimientos de Chocó e Isidora, con el objetivo de elevar la producción y el procesamiento del mineral aurífero. Estas acciones se enmarcan en el fortalecimiento de las relaciones bilaterales entre Venezuela y Estados Unidos, impulsando la inversión necesaria para reactivar el aparato productivo nacional y consolidar a Venezuela como un potencial minero y energético a nivel internacional. María Eugenia Ochoa, Noticiero Mundial.
4: 12-16 minutos. Trinidad y Tobago busca restablecer relaciones con Venezuela en cumbre de la ONU. Edith Mena nos cuenta los detalles.
7: La primera ministra de Trinidad y Tobago, Kamla Persad Bisesar, informó que su administración concretará un acercamiento formal con la presidenta Delcy Rodríguez durante la próxima semana. El encuentro se llevará a cabo en el marco de la Asamblea General de las Naciones Unidas en Nueva York, con el propósito fundamental de superar las recientes discrepancias políticas y abrir nuevos canales de entendimiento entre ambos países vecinos. La líder caribeña puntualizó que ya se han ultimado los preparativos y se tiene previsto reunirse a finales de la semana que viene. Esto al detallar las expectativas en torno a esta reunión bilateral, la cual marcará un punto de inflexión diplomático, tal como lo han reportado diversos medios nacionales. El camino hacia este diálogo fue pavimentado previamente mediante conversaciones sostenidas en territorio venezolano por el ministro de Relaciones Exteriores trinitense, Sean Sobers, y su homólogo venezolano, Félix Plasencia. Durante este encuentro, ambas delegaciones estructuraron una agenda de trabajo enfocada en áreas prioritarias como la actividad comercial, agricultura, protección del medio ambiente, cultura y seguridad fronteriza. El interés por estrechar los lazos ha sido manifestado abiertamente por la mandataria trinitense en reiteradas oportunidades, llegando a expresar con entusiasmo su disposición hacia el acercamiento. El componente energético ocupará un espacio central en el nuevo acercamiento, debido a los intereses compartidos en los yacimientos de hidrocarburos situados en la frontera marítima común. Tanto Trinidad y Tobago como Venezuela han mantenido proyectos de desarrollo conjunto en reservas estratégicas como el Campo Dragón y el yacimiento Loran Meneti. Por su parte, el ministro de Energía de la Nación Insular, Rodal Moninal, indicó que el Ejecutivo mantiene como prioridad la salvaguarda de los intereses económicos y la continuidad de las conversaciones sobre los recursos ubicados en suelo venezolano. En este sentido, defendió la necesidad de alcanzar acuerdos bilaterales que garanticen la estabilidad del suministro energético regional. Con este acuerdo en suelo estadounidense, ambas naciones vecinas consolidan un mecanismo de comunicación permanente orientado a fortalecer la integración y el desarrollo económico mutuo. Edith Mena, Noticiero Mundial.
4: 12-19 minutos. Conatel restablece el acceso a diversos medios de comunicación digitales tras solicitud del programa Para la Paz. Mario Eugenio Ochoa con los detalles.
6: La Comisión Nacional de Telecomunicaciones restableció a partir de este jueves el acceso a diversas plataformas y medios de comunicación digitales, tanto nacionales como internacionales. Las empresas proveedoras de servicios de Internet que operan en el país ya han recibido la notificación técnica necesaria para habilitar en sus infraestructuras el dominio de estos portales informativos. Esta decisión fue anunciada de manera inmediata tras una solicitud formal presentada por el Programa para la Paz y la Convivencia Democrática, cuyos representantes exhortaron comprometieron a avanzar en el diálogo comunicacional por la paz nacional tras someter un proceso de consultas con distintos sectores de los medios de comunicación. Desde el organismo regulador indicó que esta resolución garantizará nuevamente la disponibilidad directa de dichos espacios informativos dentro de las redes de telecomunicaciones del país, facilitando así el acceso a la ciudadanía a la oferta de portales digitales habilitados. María Eugenia Ochoa, Noticiero Mundial.
4: 12:20 minutos. El Gobierno Nacional, en alianza con prestadores de servicios y la comunidad organizada, activó un plan de padrinazgo institucional enfocado en la recuperación y el acondicionamiento de los balnearios de La Guaira. La ministra de Turismo, Daniela Cabello, detalló que el plan contempla la rehabilitación de 43 playas y el lanzamiento de una convocatoria nacional.
8: Asamblea popular con nuestra Cámara de Turismo del Estado La Guaira, nuestra Cámara de Turismo Playera, nuestro gobernador y el ministerio, y hacemos un anuncio formal al gobierno nacional que ha estado tan comprometido con el plan de Venezuela Renace, y es que nosotros queremos rehabilitar los 43 balnearios que representan y que más sufrieron, sobre todo durante el doblete sísmico del 24 de junio. Por acá el gobernador ya se comprometió con el padrinazgo de 2 playas. El Ministerio de Turismo va a tener 3 playas y abrimos la convocatoria para el padrinazgo del resto de las playas y los balnearios que nos quedan por rehabilitar, para hacer el acompañamiento continuo, aconsejar, ser herramientas, ser útiles para ayudar al restablecimiento de los locales comerciales de cada uno de los prestadores de servicios y al renacer de las playas de La Guaira.
4: Con esta estrategia de corresponsabilidad entre el Estado, el sector privado y el poder popular, el Ejecutivo Nacional reafirma su compromiso de devolverle el esplendor a la costa guaireña, garantizando espacios seguros y óptimos para el disfrute de propios y visitantes de cara a la próxima temporada turística. Y en este momento hacemos un contacto informativo con nuestra compañera Berta Argüello desde el Estado Zulia. Adelante, Berta, te escuchamos.
9: Y seguimos hasta ahora con más información desde Maracaibo, Estado Zulia, en la Plaza para Todos, específicamente en la avenida 16 Guajira. De esta manera continúa el plan de saneamiento en el municipio Maracaibo. Joemel Robles, presidente del Instituto Municipal de Aseo Urbano IMAU y director de Servicios Públicos, nos informa sobre la quinta distribución de contenedores de recolección de desechos sólidos. Paulatinamente se ha venido distribuyendo en todo el territorio maravilloso estos contenedores para facilitar lo que es la recolección de desechos sólidos. Escuchemos parte de sus declaraciones.
10: Con esta quinta entrega, en este proceso programado, planificado, de despliegue de 502 unidades como esta que vemos atrás, hoy vamos a estar colocando 20 nuevas unidades para llegar a un total de 100 unidades en la ciudad de Maracaibo. Un proceso que venimos desde hace algunas semanas evaluando lo que llamamos los puntos de interés estratégico para la colocación de este tipo de sistemas que permitan aumentar la eficiencia en recolección y acabar con algunos puntos críticos que tiene la ciudad producto de su misma geografía. Agradecer desde aquí el apoyo del gobierno nacional, de la presidenta Delcy Rodríguez, que gracias a ese apoyo incondicional, hoy Maracaibo cuenta con 502 unidades como esta que están siendo desplegadas desde hace algunas semanas, y lo decía de forma planificada, porque cada 20 unidades como esta requiere el diseño de una nueva ruta con un camión con un sistema hidráulico especial para su servicio. De manera pues de ir evaluando incluso el comportamiento para ver si tu servicio de recolección se hace diario, interdiario o incluso dos veces por día, dependiendo del volumen y la magnitud de la zona. Este tipo de sistema que existió hace más de 20 años en Maracaibo y desapareció por completo, hoy vuelve nuevamente porque es necesario para atacar y poder garantizar una alternativa a todos esos espacios que son veredas, que son espacios de difícil acceso, bien sea por las inclinaciones.
9: De esta manera detalló el titular del IMAO y a la vez director de Servicios Públicos, Joemel Robles, la labor que vienen desplegando en materia de limpieza, más allá del servicio de recolección de desechos sólidos con los camiones en las diferentes parroquias. Estos contenedores refuerzan el plan de saneamiento. Esta es la información que tenemos hasta los momentos. Continúen en nuestra sintonía. Desde Maracaibo, Estado Zulia, Berta Argüello, Noticiero Mundial.
4: Y con este contacto informativo de nuestra compañera Berta Argüello, llegó el momento de hacer nuestra primera pausa, no sin antes recordarles nuestras redes sociales para que puedan interactuar con nosotros. Nos pueden encontrar en Instagram como @YBKEPisoMundial, en las plataformas TikTok y Facebook YBKE Mundial y nuestra página web www.radiomundial.com.be. Y al regreso, en la entrevista mundial con nuestro compañero Carlos Ríos, tendremos a Randolfo Zapata, presidente del Instituto Autónomo de las Bandas Marchantes de Aragua. Ya regresamos con más de su Noticiero Mundial.
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17: Muy buenas tardes a nuestra audiencia. Les saluda Carlos Ríos. Sean bienvenidos a la entrevista mundial. El 29 de noviembre, 9 bandas marciales de varias regiones del país buscarán romper el récord Guinness a la banda de marcha más grande del mundo desde el Paseo Los Próceres de Caracas. Entre ellas podemos mencionar al Estado Aragua, con bandas de los municipios Zamora, Santiago Mariño, Sucre y Bolívar. Pero para conocer más sobre esta misión, vamos a conversar con Randolfo Zapata, presidente del Instituto Autónomo de las Bandas Marchantes de Aragua. Muy buenas tardes, señor Zapata, bienvenido a la entrevista mundial.
18: Muy buenas tardes, señor Carlos, agradecido con ustedes por esta participación el día de hoy en su magnífica emisora. Bueno, de verdad que para nosotros es un gusto darle información total a todo el país y especialmente a nuestro estado de Aragua, que de verdad que ha estado sumado desde el día cero con esta gran actividad, este gran reto de lo que será el intento de romper la banda marchante más grande del mundo el 29 de noviembre con el favor de Dios.
17: Señor Zapata, para empezar, ¿cuál es el récord actual y cuántos participantes hay que superar para lograr el récord Guinness?
18: Actualmente lo posee el país de Japón, con 12.200 personas. Nosotros buscaremos superar esa marca con más de 18.000 bandistas en escena.
17: Ahora, tengo entendido que acaban de realizar su tercer ensayo general, ¿cierto?
18: Correcto. El día sábado, este sábado pasado, obtuvimos lo que fue una gran participación con 6 municipios de nuestro gran estado de Aragua, en el Parque Kodak, exactamente, donde tuvimos la presencia de más de 400 jóvenes, niños y adolescentes, afinando cada detalle, ¿no? Ya Dios mediante, este sábado 19 culminaríamos nosotros con los ensayos por eje, correspondiente este sábado al eje este, exactamente en la ciudad de La Victoria, municipio Rivas.
17: Ok, sobre estos ensayos, ¿qué balance nos puede brindar sobre la disciplina y el nivel de preparación de las bandas y sus integrantes?
18: Mira, ha sido grandioso, de verdad que lo que nos caracteriza a nosotros como bandistas principalmente es la disciplina. Desde que tomamos la iniciativa, bueno, en este caso la Federación Nacional de Bandas, en conjunto con el Instituto de Bandas Marchantes del Estado de Aragua, hemos estado de la mano y hemos logrado alcanzar un sinfín de cosas, ¿no? En donde hemos podido lograr maxificar, unificar y crear todo este tipo de eventos cultural, disciplinario, donde se han sumado colegios, donde se han sumado bandas privadas, donde nos hemos sumado representantes, cuerpos directivos, nosotros por acá, por Aragua, complacidos y agradecidos totalmente con nuestra gobernadora Giovanna Sánchez, porque el apoyo ha sido de verdad en lo absoluto, nuestra presidenta también, que desde que lo aprobó nos ha dado todo el aporte y el apoyo necesario, al ministro de la Juventud, Sergio Lotartaro, que también ha estado metido de lleno con todo esto. Créanme que para nosotros ha sido magnífico. Dolores de cabeza, ¿no? Por así decirlo, porque la preparación no ha sido nada fácil, pero tampoco nos ha quedado imposible. De verdad que de la mano del presidente de la federación, el licenciado Manuel Rosas, el secretario de la federación, el licenciado Manuel Correa, nosotros por acá, desde mi persona como presidente del Instituto de Bandas Marchantes, el resto de los directivos a nivel nacional han hecho un grandioso trabajo, los chamos han estado sumados, créanme que su tiempo lo han sacado y lo han disfrutado, porque nosotros por lo menos desde acá, te lo digo con toda la base, han estado al 100% comprometidos con los ensayos municipales, ellos desde sus instituciones, y eso para nosotros ha sido de verdad totalmente un orgullo.
17: Señor Zapata, ¿y cuál considera usted el mayor desafío técnico?
18: Mira, nosotros, bueno, primeramente le damos las gracias a Dios nuevamente porque tenemos a una productora que está al frente, que sabe lo que está haciendo, primero. Y incluso para ellos también ha sido y está siendo un reto porque es primera vez que trabajan con bandas marchantes, ¿no? En este caso, ellos estuvieron al frente de la orquesta sinfónica más grande del mundo, lo lograron. Estuvieron al frente de cuando se rompió el récord también de la gaita en el Zulia, también lo lograron. Entonces, ellos están también totalmente de lleno con nosotros porque, vuelvo y repito, para nosotros ha sido un reto, para ellos también ha sido un reto, primero por la cantidad, segundo porque es algo que ellos sienten, así como sentimos nosotros, que va a marcar un antes y un después para nuestro gran país. De verdad que están totalmente preparados por la parte audiovisual. Adelanto por acá, bueno, creo que no me ha hecho la pregunta, pero te lo adelanto, el 26 de septiembre, Dios mediante, tendríamos nuestro segundo ensayo, como lo hemos tocado y lo hemos hablado, y se le ha denominado el nombre de la banda base en la ciudad de Caracas, exactamente en Los Próceres. Para ese entonces vamos a contar con la participación de nuestras 42 bandas que tenemos acá en el estado de Aragua, tendríamos también la presencia del estado Carabobo, y creo que también se va a sumar para ese día el estado Cojedes, en conjunto con Distrito Capital. Entonces, para el 26 de septiembre también sería ya un adelanto de cómo vamos nosotros a trabajar la parte audiovisual, la parte de marcha, para saber ya nosotros pues cómo atacar para el 29 de noviembre, Dios mediante, con la cantidad de personas que se está estipulando. En este caso, bueno, los 18.000 bandistas.
17: Y le recordamos a nuestra audiencia que estamos conversando con Randolfo Zapata, presidente del Instituto Autónomo de las Bandas Marchantes de Aragua. Prosiguiendo, ¿qué repertorio musical y qué coreografía tienen preparados para la jornada del 29 de noviembre?
18: Mira, ya estamos, como te lo dije al principio, licenciado, afinando detalles. Créame que ahorita nuestro fuerte es lo que son las parrandas, en este caso Viva Venezuela, que es un icono para nosotros en nuestro país, algo que nos caracteriza dentro y fuera de nuestro hermoso país, ¿no? Y un tema que también es un plus, precisamente nosotros como aragüeños nos caracteriza al 1000%, que es la burra. Entonces, son los dos temas que tenemos de lleno fuertemente preparados y en conjunto con los calixos, que también son temas que a nosotros, bueno, en emisora, en Mariachi Costeño, ahora en banda, cada vez que sonamos lo hacemos de una manera donde el público se mantiene muy agradable, les encanta, son temas muy conocidos para nuestro país y fuera de él. Entonces, de verdad que ya estamos solamente afinando detalles, ya por la parte coreográfica, nosotros desde Aragua también tenemos a nuestro cuerpo de coordinadores desplegados desde el día cero, visitando cada institución, visitando cada municipio, unificando criterios, para que todo esto esté al 100% para lo que será el 29 de noviembre.
17: Más allá del récord, ¿qué representa este evento para la formación de jóvenes bandistas y para la cultura musical de Aragua?
18: Mira, sinceramente, el entusiasmo que hay de parte de nuestros chamos es grandioso. Los comentarios positivos hemos recopilado, hemos rescatado, por así decirlo, de una manera un tanto criolla, ¿no? Ex alumnos de banda. Incluso a nosotros desde las redes nos escriben a diario personas que quieren incluirse, personas que quieren formar parte de este grandioso reto, personas que quieren estar y plasmar su nombre, ¿no? En esta placa, que lo que es el récord Guinness, algo que es a nivel mundial, algo que, bueno, sabemos que no es nada fácil, primero, obtener la inscripción, segundo, hacerlo realidad. Creo que nosotros estamos convencidos de que Venezuela seguirá dejando el nombre por todo lo alto. De verdad que sabemos que después que pase todo esto, quedará una bonita reflexión, el cual será que unidos podemos lograr las cosas de la mejor manera, con la disciplina que hemos tenido desde el primer momento en donde inscribimos este gran reto para lo que será el récord Guinness de la banda marchante más grande del mundo. De verdad que cada uno de nuestros chamos se siente motivado, se siente convencido de que esto va a ser una gran pauta, un antes y un después, un sueño hecho realidad por todos los venezolanos y para los venezolanos, sabiendo que, bueno, hemos vivido en tan poco tiempo unas que otras catástrofes, ¿no?, naturales. Sabemos que La Guaira sufrió tanto y nosotros sufrimos por La Guaira, y bueno, creo que también este reto y este récord va a nombre de todos los fallecidos por La Guaira y en nombre de cada uno de nuestros paisanos venezolanos.
17: Señor Zapata, para finalizar, ya sea si logran o no este récord, ¿qué mensaje le daría a los bandistas de Aragua y al resto del país?
18: Mira, el mensaje desde mi corazón, ¿no?, es que sigamos adelante, no desmayemos, no lo hemos hecho. Sabemos todas las adversidades. Yo, que tengo ya 19 años siendo bandista, y bueno, creo que estoy en el puesto donde estoy, es porque de verdad que conozco, sé cuáles son los pros y los contras, sabemos cuáles son las dificultades que padecemos a la hora de trasladarnos a cualquier municipio, a cualquier otro estado, pero más sin embargo siempre tenemos nuestra autogestión, tenemos el sentimiento, tenemos las ganas, tenemos el carisma, tenemos las mejores intenciones desde siempre de deleitar a nuestro público con nuestro ritmo, con nuestra música, con nuestros pasos, con nuestra marcialidad. De verdad que de mi boca para afuera solamente expreso un gran y bonito sentimiento, y que continuemos adelante a pesar de cualquier adversidad, porque como siempre lo digo, y se lo digo a mi gremio bandista del estado de Aragua y a todo el gremio bandista de Venezuela, el cielo es el límite, y para nosotros como bandistas sabemos que no existe ninguna pared que no podamos superar.
17: Muy bien, señor Zapata, muchísimas gracias por la entrevista, y especialmente desde YBKE Mundial le deseamos el mayor de los éxitos en esta jornada.
18: Muchísimas gracias a ustedes de verdad por esta audiencia. Bueno, encantadísimo, de verdad que mi respeto para ustedes, y de verdad que, bueno, reitero mi agradecimiento, licenciado Carlos. Un feliz día, y bueno, por acá cualquier cosa estamos a la orden. Agradecido con ustedes.
17: Gracias a usted. Bien, usuarios y usuarias del Sistema Radio Mundial, estuvimos conversando con Randolfo Zapata, presidente del Instituto Autónomo de las Bandas Marchantes de Aragua. Los dejamos nuevamente con el Noticiero Mundial.
4: Con el compromiso de brindar una información veraz, integral y necesaria para el pueblo, finalizamos la entrevista mundial. 12:39 minutos. El vicepresidente sectorial de Obras Públicas y Servicios, Juan José Ramírez, realizó la revisión de la herramienta del 1x10 del Buen Gobierno y detalló que en los próximos días llegarán repuestos para la unidad TZ7 de la termoeléctrica Rafael Urdaneta, ubicada en el municipio La Cañada de Urdaneta, en el estado Zulia.
12: Nos sentimos muy contentos de estar una vez más aquí en el estado Zulia, por instrucciones de nuestra presidenta, la doctora Delcy Rodríguez, quien ha instruido que este gabinete de servicios públicos se instale semanalmente aquí en la entidad. Vinimos también con las intenciones de revisar todo lo que tiene que ver con la Comisión Presidencial de Rescate del Lago de Maracaibo. Estamos también trabajando todo lo que tiene que ver con la herramienta del 1x10 y, por supuesto, bueno, todas las situaciones eléctricas. De los trabajos que hemos venido monitoreando, ya el día viernes llega la última parte de repuestos que corresponden a la máquina de Termozulia TZ7. Esa máquina se va a incorporar en los próximos días también con 150 megavatios para aumentar la capacidad de generación térmica. También se está paralelamente trabajando en Rafael Urdaneta con la reparación de las termoeléctricas que están allá, pero básicamente el día de hoy vamos a revisar la ejecución de los trabajos en TZ7 del resto de las otras máquinas que están en rehabilitación y esperamos pues que este viernes recibamos todos los equipos, las herramientas que faltan o piezas necesarias para poder culminar los trabajos que ya están adelantados para que esta unidad entre en servicio y se ponga a disposición del estado Zulia.
4: Además, el gobernador del estado Zulia, Luis Caldera, informó sobre los trabajos de recuperación de la avenida Don Manuel Velloso, que impulsa directamente al sector productivo regional. Esta labor se ejecuta en conjunto con las alcaldías de Maracaibo y San Francisco mediante el Plan Nacional de Asfaltado para optimizar el tránsito.
19: Ustedes saben que se vienen recuperando 11 kilómetros de la avenida Don Manuel Velloso, que está aquí, que es la que sirve al Aeropuerto Nacional e Internacional La Chinita, desde la entrada del aeropuerto hasta lo que es el distribuidor Caujarí.
20: Al trabajo nadie le gana. En la Venezuela que renace, en el Zulia se ejecuta el Plan Nacional de Asfaltado. 4 kilómetros de vialidad con los accesos a Mercasur. 10.000 toneladas de asfalto en caliente. Gracias a nuestra presidenta Delcy Rodríguez, a nuestro alcalde Giancarlo Di Martino, a nuestro alcalde Héctor Soto, junto al Poder Popular, porque el Zulia brilla como el relámpago del Catatumbo.
4: De esta manera, el gobierno nacional, en articulación perfecta con las autoridades regionales y locales, continúa consolidando los servicios públicos y la infraestructura vial en el estado Zulia, garantizando el bienestar del pueblo y el fortalecimiento del desarrollo económico de la región. 12:42 minutos. La ruta de la comunicación fortalece la red de emisoras comunitarias en Yaracuy. Edith Mena con la noticia.
7: La red de medios comunitarios del estado Yaracuy recibió equipamiento tecnológico, diagnóstico operativo y asesoría jurídica para potenciar su alcance y consolidar la comunicación popular, como parte del despliegue nacional de la Ruta de la Comunicación Popular. Esta iniciativa, impulsada formalmente desde el 20 de agosto de 2026 por el Ministerio del Poder Popular para la Comunicación e Información, tiene como objetivo prioritario desplegarse a escala nacional para atender y fortalecer a más de 400 radios comunitarias en todo el país. En la capital del estado Yaracuy, la emisora Marín 96.9 FM mantiene un vínculo directo con las comunidades y sus causas mediante una programación enfocada en género, juventud y el sector campesino. Por su parte, en el municipio Bolívar, la emisora Sultana 99.3 FM destaca por ser la primera radio comunitaria de Yaracuy y un referente como centro de formación para comunicadores populares. Asimismo, en el municipio Nirgua, Cabuy 92.7 FM opera como la radio de las comunas y funciona como eje articulador entre diversas organizaciones de atención social. Con estas acciones, el programa busca reivindicar la voz de las comunidades mediante la consolidación de plataformas que difunden contenidos construidos desde la identidad nacional, la organización popular y el ejercicio directo de la comunicación comunitaria. Finalmente, el programa ministerial continuará su recorrido por el territorio nacional con el propósito de optimizar el funcionamiento operativo de los medios y seguir impulsando la democracia de la palabra en el país. Edith Mena, Noticiero Mundial.
4: 12:44 minutos.
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4: Venezuela supera las 220 tiendas Pedeval y Mercal reactivadas bajo el Plan Nacional de Reestructuración del Ministerio de Alimentación.
21: En los últimos dos años, la Red Pública Alimentaria de Venezuela ha reinaugurado más de 220 tiendas tipo supermercado de Pedeval y Mercal. El plan comenzó con fuerza en el último trimestre de 2025 y alcanzó el hito intermedio de los 200 establecimientos rehabilitados en agosto de este año. Este despliegue forma parte de un Plan Nacional de Reestructuración y Reactivación Integral, como nos lo explica la jefa estatal de Pedeval en Mérida, Yulisa Torres.
22: Digamos, el programa que adelanta actualmente Pedeval de reaperturar, reacondicionar y volver a poner a la prestación del pueblo todo lo que es su cadena de comercialización y redes de Pedeval que existen a nivel nacional.
21: El Ministerio de Alimentación ha logrado consolidar nuevos empleos gracias a estas reaperturas, según explica la gerente de Pedeval.
22: Nosotros estamos haciendo una convocatoria en cada municipio que reaperturamos nuestras tiendas para que sea la misma comunidad de nuestro punto y círculo la que se beneficie con la posibilidad de entrar a las filas de trabajo de nuestra empresa.
21: En Mérida, este plan se encuentra en pleno desarrollo y ya van 3 tiendas reinauguradas, un Mercal y 2 Pedeval. Así lo detalla el gobernador Arnaldo Sánchez, quien avanzó que la agenda de reaperturas marca al menos 4 nuevos abastos para las próximas semanas.
23: Se ha logrado hoy consolidar un entruchón que además ha dado la presidenta del Cirodíguez, que es aperturar todas las bodegas, los pedevales que podamos nosotros en el territorio regional. Logramos nosotros en el municipio de Campolía ya hace varios meses aperturar un Mercal.
21: El plan que impulsa el Ministerio de Alimentación ha logrado recuperar espacios que incluso fueron afectados por actos vandálicos, como aconteció en el municipio Sucre con la tienda Pedeval de Lagunillas, según lo acota el alcalde de esa localidad, Ángel Sánchez.
24: Para que se apertura nuevamente en este municipio, después de haber sido víctima de las guarimbas en años anteriores, bueno, este espacio ha sido totalmente recuperado por sus trabajadores, por toda la empresa. Nosotros estamos acá para ser garantes de alimentación de este municipio.
21: En esta jurisdicción sucrense, zona representativa de los pueblos originarios, la integrante de la etnia Orcas, Coromoto Márquez, mostró su beneplácito ante la vuelta de Pedeval.
25: Volvió a rehabilitarse para beneficio de las personas, de las comunidades, tanto todo lo que es el municipio Sucre, para llevar un poquito más económico la comida a su hogar.
21: Este ciclo de reaperturas en Mérida llegó también a Tucaní, en el eje panamericano. Magdalena Andrade, una de las trabajadoras, manifiesta su agradecimiento a los entes que aportaron en este logro.
26: Bueno, de verdad fue algo maravilloso, extraordinario. Estoy muy agradecida con Dios, muy contenta con todo. Por este gran logro, esto ha sido todo un éxito.
21: En el marco de la activación de estos abastos, los primeros agradecidos son los usuarios. Hilda Contreras, habitante de Lagunillas, relata su testimonio.
27: De verdad que me siento muy, muy complacida por la reapertura de nuevo de Pedeval, algo que lo necesitamos y lo necesitábamos mucho.
21: Entre tanto, para Blanca Nubia ha sido un cambio importante, pues ha encontrado un espacio mucho más agradable.
28: Ay, no, una buena experiencia, una buena atención, los precios bajos, precios de calidad, mercancía de calidad está llegando, vengan a comprar, está muy bonito, que siga así.
21: Por su parte, Edgar Méndez asegura que con la adquisición de productos de la red de Mipal, el ahorro es sustancial.
29: Por los precios que son más económicos con respecto al mercado normal del comercio, me explico. Quisiéramos que a nivel nacional, pues estos tipos de espacios se abrieran para que la economía del pueblo pues se viera más beneficiada.
21: Venezuela vive un momento de crecimiento, así lo destaca la usuaria de Pedeval, Nancy Briceño.
27: De verdad, esto quiere decir, esto es una señal de que nuestro país va hacia adelante. Que Dios me bendiga a este pueblo y Dios bendiga también a su gobernante.
21: Todo este esfuerzo direccionado desde la Presidencia de la República y replicado en cada región del país tiene un protagonista clave, los trabajadores del Ministerio de Alimentación. Ellos son los encargados de mantener en lo alto estos nuevos espacios de la red pública para el beneficio colectivo.
30: Haremos el trabajo que nos corresponde para llevar el alimento, así sea a los rincones más lejanos, para que las personas suplan de lo que necesitan el alimento.
21: para Llevecas y Mundiales, reportó John Guerrero.
1: Hasta aquí nuestro reporte especial.
4: 12:49 minutos.
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7: China llamó a fortalecer la cooperación en materia de defensa con África, profundizar la coordinación estratégica y mejorar los mecanismos de intercambio a todos los niveles. En un discurso durante el cuarto foro China-África de paz y seguridad celebrado en Beijing, el ministro de defensa, Dong Jun, destacó que este año se cumple el 70 aniversario del establecimiento de relaciones diplomáticas entre China y los países del continente africano. El funcionario chino afirmó que la cooperación de seguridad entre China y África beneficia a ambas partes y contribuye a la estabilidad mundial. En ese sentido, instó a preservar las alianzas y promover una cooperación a largo plazo basada en la igualdad y el beneficio mutuo. En otras noticias, Perú alojará a migrantes irregulares en instalaciones militares en desuso. La medida fue ratificada por el ministro de Defensa, Rafael Belaunde, durante su presentación ante la Comisión de Constitución de la Cámara de Diputados. El Ministerio de Defensa de Perú elabora un registro de terrenos e instalaciones militares en desuso para habilitar albergues temporales destinados a la retención de migrantes en situación irregular mientras se procesa su repatriación. Sofía Ochoa, Noticiero Mundial.
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4: 12:51 minutos.
2: Las notas deportivas más relevantes en las diferentes disciplinas.
7: La Vinotinto Futsal Femenina Sub-20 firmó una actuación pletórica este miércoles, al dominar de principio a fin a su similar de Paraguay con una abrumadora victoria de 9-1. Con el resultado, el combinado venezolano aseguró de forma anticipada su boleto a las semifinales del torneo por primera vez en su historia. Y Venezuela se ubica en el segundo lugar del grupo A por diferencia de goles, aunque igualada en puntos con Brasil. Ahora, ambos quintetos definirán su posición final en la última jornada que se realizará este jueves 17 de septiembre en el Domo Bolivariano de Barquisimeto a las 6:30 de la tarde. La Vinotinto necesita el triunfo para subir hasta la cima de la tabla y enfrentarse en las semifinales al segundo del grupo B. En otras informaciones, la natación venezolana tuvo un brillante cierre en los Juegos Suramericanos Santa Fe 2026, de la mano de Lismar Lyon, quien se convirtió en la máxima medallista de la disciplina tras conseguir su tercer oro consecutivo. Con un magnífico rendimiento en la final de los 50 metros libre, la nadadora bolivarense impuso nuevamente su jerarquía y se quedó con su tercera medalla dorada en la justa. Este nuevo triunfo dorado se suma a los dos que la atleta logró de manera individual en las jornadas previas en las pruebas de 50 y 100 metros mariposa. En el balance general del campeonato, la delegación venezolana de natación ocupó la tercera posición con un total de 13 medallas, 4 de oro, 6 de plata y 3 de bronce. Edith Mena, Noticiero Mundial.
4: Y a las 12:53 minutos hemos llegado al final de la emisión meridiana del Noticiero Mundial correspondiente a hoy jueves 17 de septiembre del 2026. Agradecemos a todo el equipo de prensa, periodistas, reporteros y redactores. Estuvimos laborando para ustedes el presidente del Sistema Radio Mundial, Alejandro Silva Villamizar, la gerente general de contenidos, María de los Ángeles Pérez Carreño, el gerente general de prensa y página web, Freider Alfonso, nuestro operador de audio, Ángel Oropesa, en la transmisión para YouTube, Milagros Navarro, narró para ustedes Juan Carlos Suárez. Les recordamos nuestras redes sociales para que puedan interactuar con nosotros, en Instagram, @YVKE_mundial, en la plataforma TikTok y Facebook, YVKE Mundial, y nuestra página web, www.radiomundial.com.ve. La invitación es a sintonizar nuestra próxima edición vespertina del Noticiero Mundial a las 5 de la tarde. Noticiero Mundial, Premio Nacional de Periodismo Simón Bolívar 2022. Finalizamos esta emisión meridiana del Noticiero Mundial con buena música. Feliz tarde.

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0: escuchamos palabras de la presidenta de la República Bolivariana de Venezuela, Delcy Rodríguez.
1: Nuestro reconocimiento por el papel que juegan en la comunicación en Venezuela. Frente a las incógnitas, a las preguntas que se nos puedan presentar, la respuesta está en Bolívar, en la lucha por la independencia de Venezuela. Y ese proceso por la independencia está vigente. Es la batalla diaria que da hoy nuestra Venezuela y que yo llamo el bien común, que es la paz y la tranquilidad de nuestro pueblo y de nuestro país. Ese bien común, ese bien superior, es al que nos debemos quienes tenemos responsabilidad de conducción en momentos históricos, no solamente para Venezuela, en momentos históricos para la humanidad. Y la humanidad enfrenta tremendos y terribles desafíos. Y uno de ellos justamente tiene que ver con la comunicación y el papel que está jugando la inteligencia artificial, que están jugando los algoritmos en materia de comunicación, donde la comunicación como la conocemos tradicionalmente o los medios tradicionales está pasando a otra etapa, como la humanidad está pasando a otra etapa y donde nosotros, ustedes y nosotros, servidores, tenemos una tremenda responsabilidad.
0: Escuchábamos palabras de la presidenta de la República Bolivariana de Venezuela, Delcy Rodríguez. 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
0: Escuchemos al ministro del Poder Popular para la Educación, Héctor Rodríguez.
4: En líneas generales, la directora de escuela y la maestra de escuela tienen comunicación con el representante. Sin embargo, hay familias que se mudaron de estado y esa es la rezonificación, bueno, que inicia de cero el proceso. Nosotros hemos venido informando por los medios de comunicación y le hemos pedido a todas las directoras de escuelas que se comuniquen con la comunidad organizada y con las familias del entorno, más allá de sus propios representantes, para garantizar este proceso. Muchos representantes se acercaron a las escuelas, sobre todo las afectadas por el terremoto, para saber dónde tocaba la rezonificación y vamos a estar toda la semana informando por si queda algún caso rezagado. Igual durante el año nosotros mantenemos esa dinámica porque hay niños que regresan de migración, porque hay niños que se mudan de estado, que se mudan de escuela por X razón y ese es un proceso que nosotros estamos acostumbrados permanentemente a realizar y bueno, vamos a seguir informando. Hemos dado una instrucción clara a todas las directoras que deben inscribir a los niños independientemente de que tengan papeles o no. Y luego reportarnos, mira, tengo un niño que le faltan notas, que le falta cédula, que le falta partido de nacimiento y nosotros vamos con las otras instituciones como el SAIME, el Consejo Nacional Electoral que lleva todo el registro civil o con nuestra propia base de datos que carga las notas año por año. Está absolutamente prohibido que no me inscriban a un niño porque le falta un documento. Tienen la obligación de inscribirlo y luego, durante el año escolar, nosotros resolveremos los temas administrativos. El derecho a la educación del niño tiene que estar por encima de la burocracia.
0: Escuchábamos al ministro del Poder Popular para la Educación, Héctor Rodríguez.
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4: Escuchamos palabras de la presidenta de la República Bolivariana de Venezuela, Delcy Rodríguez.
5: Este premio, como lo hemos visto este año, lo reconozco, debe seguir así. La comunicación debe servir de plataforma para un país que busca un camino distinto, porque sabemos que el extremismo nos llevó a las bombas, a los misiles. Y yo he llamado desde el programa de Convivencia Democrática y Paz a que la comunicación esté al servicio de la convivencia. Por eso este premio nacional de periodismo, yo digo que se da en un momento extraordinario de cambios en la humanidad, pero cambios en Venezuela también, y el derecho que tiene el pueblo venezolano a la felicidad social y económica. Y la comunicación como plataforma debe estar al servicio de esos intereses vitales que como república, que como pueblo nos hemos trazado, como la del pueblo venezolano, que le ha permitido enfrentar las situaciones tan terribles que hemos vivido en el año 2026, porque meses más tarde, en junio del 2026, enfrentamos el duplete sísmico, y allí estuvieron ustedes, llevando la verdad a nuestro pueblo, arriesgando sus vidas, yo lo sé, en edificios que podían caer, ayudando al pueblo venezolano a recuperar, a rescatar a hermanos y hermanas que aún estaban con vida bajo los escombros. Así que se los reconozco y se los agradezco en nombre del gobierno, en nombre de nuestro pueblo, porque sé que se organizaron. Los felicito, los reconozco y exalto esta forma de comunicación, no perturbada por intereses de los grandes capitales, sino siempre al servicio del pueblo y de la verdad.
4: Escuchábamos palabras de la presidenta de la República Bolivariana de Venezuela, Delcy Rodríguez.
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1: Y hasta ahora, cuando son las 1:50, establecemos un contacto informativo con nuestro reportero Gabriel Aranguren desde el estado Miranda. Adelante, Gabriel, te escuchamos.
2: Gracias, estudio, por este contacto informativo. Nos encontramos en el municipio Zamora del estado Miranda, específicamente en el Salón de Arte y Cultura Hugo Chávez de Guatire, donde se realiza jornada formativa del servicio de usuarios y usuarias. Paola Estaona, secretaria de Telecomunicaciones de la Gobernación de Miranda, nos amplía la información.
3: Esta es una iniciativa que tenemos ya 3 semanas abordando en todo el estado boliviano de Miranda. Ya hemos logrado abordar más del 70% de los municipios del estado y estamos concentrados, bueno, en el tema de poder transferir conocimiento, pero también empoderar a las comunas de todo lo que tiene que ver el proceso de auditoría y contraloría en cuanto al servicio de telecomunicaciones. Esto en aras de poder fortalecer estas instancias para que tengan herramientas y sean vinculativas al ejercicio funcional que tiene CONATEL y la Gobernación de Miranda, en el caso de la Secretaría de Telecomunicaciones, en todo el aspecto de lo que tiene que ver los espacios regulatorios del servicio de telecomunicaciones. Sí, bueno, ya en las próximas semanas estaremos visitando los 6 municipios del eje Barlovento, Carrizal, y vamos a visitar los 3 municipios que nos faltan, que son Cristóbal Rojas, Urdaneta y Lander, que son la parte de TUI 1, para concluir la primera fase, que son las jornadas formativas y organización de los usuarios y usuarias de telecomunicación.
2: Bien, usuarios y usuarias del sistema Radio Mundial, escuchábamos declaraciones de Paola Estaona, secretaria de Telecomunicaciones de la Gobernación de Miranda. Mencionó que este plan piloto de formación y organización de los usuarios y usuarias de servicios ha abordado el 70% de los municipios del estado Miranda, que tiene como objetivo empoderar a las comunas del proceso de contraloría y auditoría de las telecomunicaciones. Y con esta información devolvemos el contacto a nuestros compañeros desde Guatire, municipio Zamora del estado Miranda, Gabriel Aranguren, Noticiero Mundial.
1: Agradecemos a nuestro reportero Gabriel Aranguren por el contacto informativo. Recuerden que estas y otras informaciones usted la podrá ampliar en nuestra emisión vespertina de su Noticiero Mundial a las 5 de la tarde y a través de nuestra página web www.radiomundial.com.be y en la cuenta social Instagram @YBKEPisoMundial. Los invitamos a seguir en sintonía de nuestra programación. 1:53, hora mundial.
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5: Escuchemos al ministro del Poder Popular para la Educación, Héctor Rodríguez.
6: Para el año 2015, que es cuando empieza el bloqueo, se firma el decreto Obama, el maestro que menos ganaba, ganaba $471. Ese era el maestro mejor pagado de América Latina en ese momento. Cuando empieza el bloqueo, hay una caída significativa en el ingreso de todos los venezolanos, pero también en los maestros. El peor momento fue el 2018, que su ingreso era de $24. Luego empezó un plan de recuperación que subió casi el doble, $40 para el 2020, $95 para el 2023, $191 para el 2025, $240 para el 2026. ¿Es suficiente? No. Nuestra meta es volver a llevar al maestro de Venezuela a ser el maestro mejor pagado de América Latina. Pero aquí hay una clara muestra de cómo venimos haciendo un esfuerzo por recuperar el ingreso de los maestros, conscientes de que todavía no es suficiente y nosotros no nos vamos a detener. Mi primer objetivo es que no haya ningún niño fuera del sistema educativo. Mi segundo objetivo es que el maestro tenga cada vez mayor reconocimiento moral en la sociedad, que su vida cotidiana cada vez mejore. Tengan la certeza todos los trabajadores de la educación de Venezuela que estamos conscientes de que hace falta hacer más y que estamos trabajando para que así sea.
5: Escuchábamos al ministro del Poder Popular para la Educación, Héctor Rodríguez.
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5: Escuchamos palabras de la presidenta de la República Bolivariana de Venezuela, Delcy Rodríguez.
9: Yo quiero agradecer al sistema de las Naciones Unidas, a su coordinador, al representante del PNUD en Venezuela, porque todas las agencias de las Naciones Unidas se activaron para colaborar con el pueblo venezolano y lo que hemos culminado es muy relevante. Ha sido un trabajo prácticamente de 2 meses porque desde el primer momento se activaron, porque si vamos a recuperar, queremos recuperar mejor. Si vamos a reconstruir, queremos reconstruir mejor. Y no solamente la infraestructura, sino lo que tiene que ver con la parte humana, el desarrollo humano.

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9: Y cuando son las 2:50 minutos, hacemos el siguiente avance informativo. El viceministro de Gestión Comunicacional, Gustavo Villapol, enfatizó que frente a los retos del ecosistema,

0: Tema digital global, se ha creado la necesidad de trascender la polarización acumulada en Venezuela para consolidar una cultura periodística orientada al encuentro, la convivencia y el fortalecimiento de la comunicación.
1: Bueno, así como en una época era impensable el periodismo sin una máquina de escribir, o después sin la televisión o sin las ondas hercianas que del espectro radioeléctrico, hoy el periodismo, y no es un fenómeno venezolano, es un fenómeno global, es inconcebible sin el mundo digital y sin el mundo del Internet. O sea, es un embudo. El mundo digital, las grandes plataformas tecnológicas digitales se transformaron en el embudo, fíjense la palabra que estoy utilizando, se transformaron en el embudo por donde pasa toda la información que transmite el periodismo al mundo, y en el caso del periodismo venezolano, el periodismo venezolano. A eso le podemos añadir 40 años de polarización en un país. Desde 1989 pudiésemos ponerlo como un punto de quiebre, como un hito histórico del comienzo o de la efervescencia de una profunda polarización que genera una cultura periodística en el país, que hoy, sin lugar a duda, está llamado a la reconsideración, a repensarlo, a reflexionar al respecto, porque creo que esa cultura de los extremismos, de los que hablaba la presidenta el día de ayer en el Premio Nacional de Periodismo, nos trajo cosas muy malas, tuvo cosas malas también en el mundo del periodismo, y creo que a partir de ahora tenemos que mirar al futuro, convocarnos todas y todos los que hacemos comunicación en este país para ser un país mejor.
0: Enfatizó que pese a la llegada de la era digital, el periodismo no ha muerto, sino que se ha convertido en un gran legitimador de la información que circula en el mundo digital.
1: El mundo digital es una caterva de hiperinformación sin fuentes, sin referentes éticos, sin argumentos, sin categorías profesionales que le garanticen a las personas que lo están viendo la seriedad o la legitimidad de la información que le está llegando. Entonces el papel del periodismo dentro de ese mundo sin duda es el gran. Hoy el periodismo tiene un papel muy importante. Hay un gran debate si murió o no murió el periodismo con el mundo digital. Y yo creo que no murió, yo creo que el periodismo es el gran legitimador de las informaciones en el mundo digital. Porque si tú miras a lo largo del mundo digital, vas a ver el 90% de lo que circula en Internet no es humano. Fíjate ese dato, el 90% de lo que circula en Internet no es humano. Entonces, frente a esa realidad robotizada, hipervirtualizada, el periodismo se transforma en el gran legitimador. Y esos son los debates que tiene que dar el periodismo actualmente. ¿Cómo vamos a trabajar frente a la inteligencia artificial cuando redacciones como las del Washington Post, la del New York Times, o la de Xinhua o CCTV en China, ya prácticamente el 90% están hechas por inteligencia artificial?
0: Por su parte, el viceministro de Planificación y Estrategia Comunicacional, Alberto Alvarado, indicó cuáles han sido los desafíos comunicacionales que ha atravesado el país y cómo se ha logrado hacer frente a los relatos falsos.
2: Nosotros estamos lidiando con unos mecanismos de consumo, mediación, relacionamiento que ha sido totalizado a través de las plataformas. ¿Cómo defender integralmente a la nación? A través de lo que se vehicula aquí. ¿Dónde están las fronteras de un país aquí? ¿Dónde está la lucha para defender la integridad, ¿no? Uno de los principales desafíos y que asumimos nosotros desde el Ministerio de Comunicación es abrirnos a comunicarnos desde todos los espacios posibles, abrirnos a reconocernos con los otros desde esas plataformas, pero creando anticuerpos de conciencia, de trabajo colectivo, mancomunados, para, bueno, a la hora de que nosotros sepamos cada vez más identificar qué cosas se están diciendo ahí que sean nocivas y cómo nosotros blindarnos comunicacionalmente frente a todo lo que se está diciendo, que a veces no necesariamente es la verdad lo que encontramos allí.
0: De esta manera, el pensamiento y los valores bolivarianos consolidan el rigor comunicacional de todos los periodistas nacionales ante los intereses vitales de todos los venezolanos. Recuerden que estas y otras informaciones usted la podrá ampliar en nuestra emisión vespertina de su noticiero mundial a las 5 de la tarde y a través de nuestra página web www.radiomundial.com.be y en la cuenta social Instagram @YBKEPisoMundial. Los invitamos a seguir en sintonía de nuestra programación. 2:55 minutos, hora mundial.
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5: Escuchemos al ministro del Poder Popular para la Educación, Héctor Rodríguez. tenemos que tener la capacidad de que un niño desarrolle todos sus potenciales artísticos, culturales, de que tenga identidad, conozca su historia, se sienta orgulloso y al mismo tiempo pueda resolver problemas complejos de la vida cotidiana, del desarrollo científico, del tema de la salud, del aprovechamiento de todos nuestros hidrocarburos, de los temas ambientales. Yo creo que esa separación, ¿no? Tú eres humanitario o eres... No, somos seres humanos integrales y el conocimiento básico, que es el de la escuela y el liceo, tiene que darte a ti la oportunidad de descubrirlo todo. La educación tiene que ser integral. Yo creo que lo que estamos haciendo es cerrar un vacío. Hoy el mundo, hasta desde el punto de vista de las ideas, se debate por un algoritmo. La soberanía de los países hoy no se mide por fusiles, sino por matemáticos. Ah, pero por matemáticos que tengan identidad, que tengan compromiso, que tengan una mirada de la vida, de la humanidad. Entonces tenemos que formar integralmente a nuestros jóvenes. Y bueno, ahí estamos haciendo un esfuerzo interesante porque ambas cosas vayan de la mano.
6: Escuchábamos

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2: Escuchemos al ministro del Poder Popular para la Educación, Héctor Rodríguez.
7: La ley dice que el niño debe tener por lo menos 200 días de clase. Esa no es una tarea fácil, porque el año tiene una cantidad de días. Y a esos días del año tú le tienes que quitar todos los sábados y domingos. Que si son 52 semanas, entonces son 104 días que tienes que restar. Tienes que quitarles los 60 días de vacaciones que hay que respetarle a los maestros. Y tienes que quitarles los días feriados. Y depende de si ese año los feriados caen fin de semana o no caen, es más o menos. Entonces hay años en que no logramos respetar los sábados y los domingos, los feriados, los 60 días de vacaciones, los 200 días de clase. Normalmente lo que se hacía es sacrificar los 200 días de clase del niño. Yo lo que he dicho es, no, ya va, tenemos que buscar el punto de equilibrio. Los 60 días de vacaciones de los maestros son sagrados. Los sábados y los domingos son sagrados. Los feriados también. Estos años lo hemos venido recuperando. Nosotros cuando llegamos eran 100 y pico días. El primer año subimos a 170, este año a 188. Este año planificamos, creo que 201 días, si no me equivoco. Y entonces, en ese proceso de recuperar la actividad académica, esto es más un tema de algunos sindicatos que no tiene mayor afectación, ¿no? Por eso yo insisto tanto en este tema, que la sociedad comprenda la importancia del tiempo escolar. Porque después juzgamos al maestro. Si la sociedad no respeta el tiempo escolar, es muy difícil para el maestro cumplir con los objetivos que la sociedad le estamos poniendo. Entonces, el tiempo escolar debe ser sagrado, debe ser, se planifica, se piensa. Cuando se suspende la actividad escolar, tú le estás tumbando parte de la programación que ya el maestro tiene y la tiene muy exacta. Entonces, más bien, lo que hemos encontrado los maestros, bueno, es una gran motivación en poder tener el tiempo suficiente para que sus niños puedan ir avanzando en el proceso pedagógico.
2: Escuchábamos al ministro del Poder Popular para la Educación, Héctor Rodríguez.
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1: Mundial. Y cuando son las 3:51 minutos, hora mundial, hacemos el siguiente avance informativo. La Asamblea Nacional avanza en diálogo con la Unión Interparlamentaria para su plena reincorporación. Carlos Ríos con los detalles.
2: El presidente de la Asamblea Nacional, Jorge Rodríguez, sostuvo una videoconferencia de trabajo con representantes de la Unión Interparlamentaria con el objetivo de abordar temas de interés institucional y legislativo. Durante la reunión virtual, las autoridades evaluaron el reconocimiento formal a la legitimidad institucional del Poder Legislativo venezolano para el periodo constitucional 2026-2031, así como la ruta orientada a la reincorporación plena del Parlamento Nacional al organismo internacional. El presidente de la Asamblea Nacional destacó que el encuentro permitió trazar líneas de acción para el reimpulso de la diplomacia parlamentaria, fortaleciendo los canales de comunicación y cooperación con las delegaciones de los países miembros de la organización multilateral. Carlos Ríos, Noticiero Mundial.
1: Bien, recuerden que estas y otras informaciones usted la podrá ampliar en nuestra emisión vespertina de su Noticiero Mundial a las 5 de la tarde y a través de nuestra página web www.radiomundial.com.be y en nuestra cuenta social Instagram @YBKEPisoMundial. Los invitamos a seguir en sintonía de nuestra programación. 3:53 minutos, hora mundial.
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4: Escuchamos palabras de la presidenta de la República Bolivariana de Venezuela, Delcy Rodríguez.
5: Luego del duplete sísmico implementamos distintos programas, planes. El Plan Venezuela Renace, que es para recuperar las viviendas afectadas y que las personas, las familias puedan volver a su hogar. Esa es una gran felicidad. Y estamos entregando acá en Santa Teresa 96 viviendas. Pero sumando La Guaira, sumando Aragua, ya estaremos entregando 339 viviendas. Nos da mucha emoción. Y aquí estamos entregando además financiamientos para 220 beneficiados y entregando financiamiento para 20 juntas de condominio. Cada financiamiento, cada intervención del Plan Venezuela Renace tiene detrás la historia de una familia. Y eso es lo que más importa, porque un número es el número. Y nosotros queremos seguir avanzando para entregar más cantidad de viviendas rehabilitadas. Pero detrás de esa vivienda está la historia de ustedes.
4: Escuchábamos palabras de la presidenta de la República Bolivariana de Venezuela, Delcy Rodríguez.
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10: Llega a Que cante mi gente desde la parroquia El Recreo en la ciudad de Caracas. Napoleón Rodríguez con su tema Nuestro amor. Vamos a escucharlo.

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1: Escuchamos palabras de la presidenta de la República Bolivariana de Venezuela, Delcy Rodríguez.
2: Además tenemos el plan de construcción de nuevas viviendas, donde también estamos enfocados. Vamos aceleradamente, ustedes pronto van a poder ver las personas que están en los campamentos porque perdieron su hogar, perdieron sus enseres, sus pertenencias personales, van a poder tener una vivienda. Tenemos viviendas unifamiliares también de transición para que podamos descargar a los campamentos y las personas puedan recuperar un espacio, bien sea en viviendas transitorias unifamiliares, bien sea en viviendas nuevas que se están construyendo, pero también estamos enfocados en el financiamiento para comprar en el mercado secundario y para dar apoyo financiamiento para alquiler de vivienda. Todos en su conjunto nos tiene que llevar a solucionar lo más rápido posible el impacto que ha tenido el doble terremoto en la vida de los venezolanos y de las venezolanas. Y es un impacto alto, hay zonas de destrucción total. Y bueno, perdimos muchos venezolanos, muchas venezolanas, lamentablemente perdieron su vida, pero los que quedaron con vida, que es la esperanza, que es el futuro, que sepan que tienen oportunidad y que van a tener un hogar para reposar sus angustias, su alma, pero también sus alegrías. Y la alegría de ustedes es nuestra alegría.
1: Escuchábamos palabras de la presidenta de la República Bolivariana de Venezuela, Delcy Rodríguez. 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
0: Escuchemos al ministro del Poder Popular para la Educación, Héctor Rodríguez.
3: Facilitar el componente docente a otras profesiones. Matemáticos, químicos, biólogos, ingenieros que quieran dar esas áreas, se le hace el componente docente. Y maestras integrales que quieran hacer la especialización también le facilitamos de manera gratuita. Y así hemos ido disminuyendo ese déficit y nosotros, bueno, aspiramos mantener esa tendencia y llevarlo a cero. Otra cosa que estamos haciendo, bueno, es trabajar en los contenidos, trabajar en la infraestructura. Ya hemos arreglado el primer año cerca de 1.400 escuelas, este año que cerró 1.400 más y estamos reparando 1.500 más. La escuela es un espacio de un uso intensivo. Esa es una infraestructura que amerita un mantenimiento integral, con una alta rotación, y tienes 10 años sin una inversión sostenida y suficiente.
0: Escuchábamos al ministro del Poder Popular para la Educación, Héctor Rodríguez.
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3: Cuando son las 5 y 1 minuto hora mundial, sean bienvenidos y bienvenidas a la emisión vespertina del Noticiero Mundial correspondiente a hoy jueves 17 de septiembre de 2026. La noticia veraz y oportuna, primer lugar de sintonía. Trabajamos para ustedes el presidente del Sistema Radio Mundial, Alejandro Silva Villamizar. Gerente General de Contenidos, María de los Ángeles Pérez Carreño. Gerente General de Prensa y Página Web, Freider Alfonso. Operador de audio, Ángel Oropesa. Y en la transmisión para YouTube, Moisés Ramos. Narra para ustedes Ernesto García Uribe. Esta emisión es transmitida por todo el Sistema Radio Mundial, en la región Guayana Mundial Bolívar, Santa Elena de Guairén, 105.5 FM, El Callao, 107.3 FM, en Occidente Mundial Zulia, Maracaibo, 105.7 FM, Machique, 100.3 FM, Misoa, 91.9 FM, en Oriente Mundial Margarita 92.9 FM, en la región Andina Mundial Los Andes 106.3 FM, en la frontera mundial Táchira 94.5 FM, para la región central Valencia 89.9 FM, La Guaira 103.3 FM y para la Gran Caracas YBKE Mundial 550 AM y 94.5 FM. Noticiero Mundial, el mejor noticiero de Venezuela, Premio Nacional de Periodismo Simón Bolívar 2022. Comenzamos.
0: Titulares.
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3: Presidenta Delcy Rodríguez entregó 339 viviendas rehabilitadas como parte del Plan Venezuela Renace. Asamblea Nacional avanza en diálogo con la Unión Interparlamentaria para su plena reincorporación. Ministro del Poder Popular para la Educación anunció la entrega de bolsos escolares para niños, niñas y adolescentes este nuevo periodo escolar. Viceministro Gustavo Villapol destaca necesidad de consolidar

0: dar una cultura periodística orientada al encuentro, la convivencia y el fortalecimiento de la comunicación.
1: Internacionales.
0: Argentina ordena detener operaciones petroleras en las Islas Malvinas.
1: Deportes.
0: Angie Quintero brilla en prueba de 10.000 metros en Juegos Suramericanos.
1: Entretenimiento.
0: Venezuela e Indonesia fortalecen lazos de hermandad con jornada cultural en Caracas.
1: Salud.
0: Conoce cómo actuar en caso de aparición de síntomas de conjuntivitis. 5-4 minutos, hora mundial.
1: Nacionales.
0: Bien, comenzamos las informaciones. La presidenta de Venezuela, Delcy Rodríguez, entregó 339 viviendas rehabilitadas en los estados La Guaira, Aragua y el Distrito Capital como parte del Plan Venezuela Renace. Desde el urbanismo Nueva Vida en la parroquia Santa Teresa de Caracas, la jefa de Estado también aprobó los créditos a 20 juntas de condominios en la ciudad capital destinados a las reparaciones de edificaciones afectadas por los sismos del pasado 24 de junio.
2: Nos da mucha emoción y aquí estamos entregando además financiamientos para 220 beneficiados y entregando financiamientos para 20 juntas de condominio. Cada financiamiento, cada intervención del Plan Venezuela Renace tiene detrás la historia de una familia, tiene detrás la historia de una madre, de un padre, de los niños, de los abuelos, y eso es lo que más importa, porque un número es el número. Y nosotros queremos seguir avanzando para entregar más cantidad de viviendas rehabilitadas. Pero detrás de esa vivienda está la historia de ustedes, y esa es la emoción.
0: Por su parte, la presidenta del Plan Venezuela Renace, Jacqueline Faría, informó que a través de este programa social, más de 72.000 personas afectadas han sido atendidas.
3: 1.815 viviendas recuperadas, con seguridad. O sea, tembló. La movió y usted ha hecho todo lo que hay que hacer para darle la seguridad a esa edificación. Así que le damos las gracias y nos comprometemos con usted de que toda la familia afectada está siendo atendida. Hoy suman más de 72.000 personas que están siendo atendidas hoy con su vivienda en reparación. Y todas las que hayan sido impactadas por el terremoto tienen dentro de Venezuela Renace su plan.
0: A su vez, la alcaldesa de Caracas, Carmen Meléndez, aseguró que la rehabilitación del urbanismo se traduce en hogares dignos, espacios de sano esparcimiento y en el impulso del comercio nacional.
4: Y también particularmente muchos apartamentos, y esto le va a permitir pues la reparación, la reconstrucción, y tienen todo el apoyo del gobierno. Y aquí en este urbanismo, presidenta, son 96 apartamentos. 96 apartamentos que quedaron rehabilitados y con los negocios que tienen cada uno de ellos, de emprendimiento, de emprendedoras, emprendedores que van a estar aquí vendiendo sus productos. Tienen un salón de usos múltiples, la cancha que es nueva y el parquecito infantil.
0: El Plan Venezuela Renace continúa desplegando en los estados afectados por los terremotos para garantizar el regreso de las familias a su vida cotidiana mediante la rehabilitación de infraestructuras. Noticiero Mundial, 5-8 minutos. Y el vicepresidente sectorial de Planificación, Ricardo Menéndez, advirtió sobre las profundas alteraciones que provocan las redes sociales en la vida cotidiana, señalando la preocupación de los padres por cómo éstas afectan las técnicas de estudio de los adolescentes, el contacto con los valores y la deformación en las dinámicas políticas y sociales. Durante su intervención en la jornada de formación masiva en Planificación Popular, recalcó que las redes sociales están moldeando a la sociedad ante ciertas circunstancias y aseveró que el propósito central de estos espacios de estudios es dotar a la población de herramientas críticas.
5: Pero podríamos decir que uno de los impactos más delicados que tiene es precisamente, está conferido, es precisamente el desarrollo del plan de la patria, el plan de desarrollo del país, tiene que ver con el aspecto cultural, cómo se viene generando un acondicionamiento, un moldear desde el punto de vista de valores, de principios, de los resortes desde el punto de vista de la sociedad y la configuración cultural de la sociedad. ¿Cómo somos como sociedad? ¿Qué valores y principios tenemos? ¿Cómo nos relacionamos? ¿Cómo destacamos ante una circunstancia determinada? Es precisamente aspectos que resaltan dentro del desarrollo de la soberanía y lo que corresponde precisamente a la autodeterminación de los pueblos. Es por eso tan importante que el tema de las redes y los medios de comunicación no lo dejemos en manos de especialistas, que están moldeando toda la sociedad y precisamente generan resortes desde el punto de vista de cómo reaccionamos ante circunstancias determinadas.
0: Por su parte, el viceministro de Planificación y Estrategia Comunicacional, Alberto Alvarado, expresó que aunque el uso de herramientas comunicacionales como campos de guerra no es nuevo, las tecnologías digitales incrementan la peligrosidad de los ataques.
6: Nosotros vivimos el primer golpe de Estado comunicacional en este país en 2002, pero de alguna manera las maneras de dirimir el conflicto se hacían en términos del territorio nacional. Para eso estaba CONATEL, para eso está la Ley de Responsabilidad Social, para eso está la regulación del espacio radioeléctrico como Estado venezolano. Ahora las plataformas digitales, ¿quién las regula? ¿Quién genera los códigos de funcionamiento ahí? ¿Quién genera la responsabilidad social en base a ellas? Son poderes transnacionales. Yo suscribo totalmente lo que dice Ricardo Menéndez y por eso venimos acá también como Ministerio de Comunicación, con una orientación que da la presidenta Elsie Rodríguez y el vicepresidente Miguel Ángel Pérez Pirela, es a seguir promoviendo eso que está consagrado en la Constitución, que es la participación protagónica en el área comunicacional. Bien lo decía el ministro Ricardo Menéndez, no es un tema del Ministerio de Comunicación e Información, no es un tema exclusivo de los periodistas, de los gremios periodísticos, incluso de los medios de comunicación. Es un tema de todo el país, es transversaliza la educación y la pedagogía para generar anticuerpos, transversaliza las dinámicas de trabajo, absolutamente todos los espacios, porque las redes han permeado todo.
0: Noticiero Mundial 5 con 11 minutos, y en este orden de ideas, el psicólogo social Fernando Giuliani advirtió sobre el impacto de la guerra cognitiva y psicológica que se ejerce contra la sociedad venezolana a través de los medios y las redes sociales, las cuales actúan como agentes políticos atacando la psiquis de la población.
7: La comunicación donde las redes, que no son los únicos actores, el evento de hoy nos ha convocado también para que hablemos del papel de los medios de comunicación en lo que ha significado todos estos efectos que hay sobre la sociedad venezolana. No se trata de satanizar, no se trata simplemente de tachar o de acusar, se trata de que con evidencia en mano reflexionemos y veamos cómo efectivamente, en el caso concreto de las redes, no solamente tiene ya una cantidad de efectos más que probados y conocidos a través, por ejemplo, de cómo inciden en la atención, en procesos cognitivos, etcétera, cómo pueden crear hábitos que pueden llegar a ser adictivos. Pero en el caso concreto de la guerra cognitiva, hemos estado analizando particularmente este contexto que se generó a partir de los terremotos del 24 de junio y vemos cómo claramente, a través fundamentalmente de las redes, se generó todo un ataque, podríamos decir, a la psique venezolana, en el sentido de generar zozobra, de generar inseguridad, pero esto justamente con un fin político.
0: Igualmente, la profesora Alexandra Mulino señaló que el verdadero desafío educativo radica en superar el currículum por competencia, el cual se apoya en valores individualistas y reduce el pensamiento crítico.
8: Si es así, los alumnos y las alumnas, los estudiantes y las estudiantes deben aplazar en lectura y matemáticas. Es obvio, porque ¿cómo leen sin contexto crítico, sin contexto geopolítico, sin contexto cultural? Esa es la pregunta. PISA trata de una prueba técnica, pero donde le falta el criterio pedagógico curricular. En consecuencia, Venezuela tiene otro reto: salirse del currículum por competencia, retomar un currículum crítico venezolanista y americanista, cuyo trasfondo debe ser necesariamente Simón Bolívar y Simón Rodríguez y toda la teoría crítica de la dependencia.
0: En síntesis, realizaron un llamado a la conciencia colectiva, a la educación liberadora y a la construcción de una ciudadanía crítica que asuma la comunicación como un campo de batalla donde también se libra y se gane la defensa de la patria. Noticiero Mundial, 5:14 minutos. Y en otras informaciones, la Asamblea Nacional avanza en diálogo con la Unión Interparlamentaria para su plena reincorporación en el espacio legislativo. Carlos Ríos, con los detalles.
9: El presidente de la Asamblea Nacional, Jorge Rodríguez, sostuvo una videoconferencia de trabajo con representantes de la Unión Interparlamentaria con el objetivo de abordar temas de interés institucional y legislativo. Durante la reunión virtual, las autoridades evaluaron el reconocimiento formal a la legitimidad institucional del Poder Legislativo venezolano para el periodo constitucional 2026-2031, así como la ruta orientada a la reincorporación plena del Parlamento Nacional al organismo internacional. El presidente de la Asamblea Nacional destacó que el encuentro permitió trazar líneas de acción para el reimpulso de la diplomacia parlamentaria, fortaleciendo los canales de comunicación y cooperación con las delegaciones de los países miembros de la organización multilateral. Carlos Ríos, Noticiero Mundial.
0: Noticiero Mundial 5:15 minutos. El ministro del Poder Popular para la Educación, Héctor Rodríguez, anunció que la entrega de bolsos escolares beneficiará a niños, niñas y adolescentes en el nuevo periodo escolar.
10: Mire, estoy en la comuna La Espada de Bolívar, esto es en la cota 905, y mire lo que hay en esta comuna, una textilera. En esta textilera se hacen parte de los uniformes escolares. El año pasado se atendieron con 7 millones de piezas y además a más de 400 mil niños con bolsos escolares. La presidenta nos dio la meta de duplicar, de superar el millón de niños con bolsos escolares y también incrementar la cantidad de uniformes para que todos los niños y niñas estén bien bonitos en su escuela. Así que seguimos trabajando.
0: En este contexto, el ministro del Poder Popular para la Educación, Héctor Rodríguez, reiteró que la presidenta Delcy Rodríguez fijó como meta duplicar los rendimientos, superar la barrera del millón de alumnos con morrales e incrementar a 14 millones el total de piezas textiles producidas. Noticiero Mundial 5:16 minutos. Y en otras informaciones, el viceministro de Gestión Comunicacional, Gustavo Villapol, enfatizó que frente a los retos del ecosistema digital global, se ha creado la necesidad de trascender la polarización acumulada en Venezuela para consolidar una cultura periodística orientada al encuentro, la convivencia y el fortalecimiento de la comunicación.
11: Bueno, así como en una época era impensable el periodismo sin una máquina de escribir, o después sin la televisión o sin las ondas hercianas que del espectro radioeléctrico. Hoy el periodismo, y no es un fenómeno venezolano, es un fenómeno global, es inconcebible sin el mundo digital y sin el mundo del Internet. O sea, es un embudo. El mundo digital, las grandes plataformas tecnológicas digitales se transformaron en el embudo, fíjense la palabra que estoy utilizando, se transformaron en el embudo por donde pasa toda la información que transmite el periodismo al mundo, y en el caso del periodismo venezolano, el periodismo venezolano. A eso le podemos añadir 40 años de polarización en un país, desde 1989, pudiésemos ponerlo como un punto de quiebre, como un hito histórico del comienzo o de la efervescencia, de una profunda polarización, que genera una cultura periodística en el país, que hoy, sin lugar a duda, está llamado a la reconsideración, a repensarlo, a reflexionar al respecto, porque creo que esa cultura de los extremismos, de los que hablaba la presidenta el día de ayer en el Premio Nacional de Periodismo, nos trajo cosas muy malas, tuvo cosas malas también en el mundo del periodismo, y creo que a partir de ahora tenemos que mirar al futuro, convocarnos todas y todos los que hacemos comunicación en este país para ser un país mejor.
0: Enfatizó que pese a la llegada de la era digital, el periodismo no ha muerto, sino que se ha convertido en un gran legitimador de la información que circula en el mundo digital.
11: El mundo digital es una caterva de hiperinformación sin fuentes, sin referentes éticos, sin argumentos, sin categorías profesionales que le garanticen a las personas que lo están viendo la seriedad o la legitimidad de la información que le está llegando. Entonces el papel del periodismo dentro de ese mundo, sin duda, es el gran. Hoy el periodismo tiene un papel muy importante. Hay un gran debate si murió o no murió el periodismo con el mundo digital. Y yo creo que no murió, yo creo que el periodismo es el gran legitimador de las informaciones en el mundo digital. Porque si tú miras a lo largo del mundo digital, vas a ver el 90% de lo que circula en Internet no es humano. Fíjate ese dato, el 90% de lo que circula en Internet no es humano. Entonces, frente a esa realidad, robotizada, hipervirtualizada, el periodismo se transforma en el gran legitimador. Y esos son los debates que tiene que dar el periodismo actualmente. ¿Cómo vamos a trabajar frente a la inteligencia artificial cuando redacciones como las del Washington Post, la del New York Times, o la de Xinhua o CCTV en China, ya prácticamente el 90% están hechas por inteligencias artificiales?
0: Por su parte, el viceministro de Planificación y Estrategia Comunicacional, Alberto Alvarado, indicó cuáles han sido los desafíos comunicacionales que ha atravesado el país y cómo se ha logrado hacer frente a los relatos falsos.
12: Nosotros estamos lidiando con unos mecanismos de consumo, mediación, relacionamiento que ha sido totalizado a través de las plataformas. ¿Cómo defender integralmente a la nación a través de lo que se vehicula aquí? ¿Dónde están las fronteras de un país aquí? ¿Dónde está la lucha para defender la integridad, ¿no? Uno de los principales desafíos que asumimos nosotros desde el Ministerio de Comunicación es abrirnos a comunicarnos desde todos los espacios posibles, abrirnos a reconocernos con los otros desde esas plataformas, pero creando anticuerpos de conciencia, de trabajo colectivo, mancomunados, para, bueno, a la hora de que nosotros sepamos cada vez más identificar qué cosas se están diciendo ahí que sean nocivas y cómo nosotros blindarnos comunicacionalmente frente a todo lo que se está diciendo, que a veces no necesariamente es la verdad lo que encontramos allí.
0: Ambas autoridades coincidieron en que el Estado venezolano demostró una gestión comunicacional eficiente durante la contingencia por los sismos del 24 de junio al permitir el acceso de la prensa internacional al país y al denunciar las matrices de opinión generadas en las redes sociales. Noticiero Mundial 5 con 20 minutos. Y el presidente de la Cámara Venezolana de Comercio Electrónico, CABECONIR, Richard Ujueta, afirmó que la incorporación de la facturación electrónica en Venezuela permitirá eliminar el contrabando masivo y proteger al comercio formal. Señaló que la falta de controles en la venta de mercancía puerta a puerta genera distorsiones en los precios y afecta considerablemente la recaudación fiscal del Estado.
13: El puerta a puerta es un beneficio que tiene el ciudadano para traer una medicina, un repuesto o algo que no consigue en el país y utiliza el puerta a puerta. Pero el puerta a puerta lo han tomado para importar masivamente, lo que llaman una importación goteada, y eso ha estado en todas las tiendas hoy en día. Pero con este tema de la evasión, ¿qué pasa con la facturación electrónica y la facturación digital? Que pasamos ahora a un sistema completo de administración. Antes, con la facturación digital, solamente se llevaba el libro de venta, ahora se va a llevar el libro de venta y el libro de compra. ¿Qué es lo que pasa ahora? Ahora, cuando tú emites una factura, un comercio va a emitir una factura, cuando emite la factura del producto, tiene que ir el registro del producto, el origen del producto que adquirió y que tiene en el inventario, y que el SENIAS se va a dar cuenta en tiempo real si ese producto fue nacionalizado, entró y pagó sus impuestos o no.
0: El presidente de la Cámara Venezolana de Comercio Electrónico, CABECONIR, Richard Ujueta, respaldó los avances de modernización del Servicio Nacional Integrado de Administración Aduanera y Tributaria, SENIAT, y destacó que el control riguroso de los libros de compra y venta exigirá que toda mercancía importada cuente con su factura de origen, garantizando un mercado formal y transparente. Noticiero Mundial 5:22 minutos. Y seguimos con más. José Labrador, presidente de la Federación Nacional de Ganaderos de Venezuela, informó las medidas del Plan de 100 Días para unificar las asociaciones regionales en el país.
14: Estamos trabajando arduamente en tratar de hacer una propuesta de la distribución del combustible al productor. Que el productor tenga una distribución de combustible que sea amable, que pueda llegar y acceder al combustible en las distintas partes del territorio. Que no estemos atrás del combustible, sino que el combustible esté cercano a nosotros y que podamos usar. Tendemos las deficiencias del sistema eléctrico. Estamos pensando en incluso hacer unas importaciones directas de maquinaria con algunos fabricantes chinos que ya hicimos contacto y estamos customizando unos tractores y unas herramientas agrícolas, en este caso implementos que se usan con las maquinarias, y bueno, que si los hacemos directamente podemos lograr las exoneraciones que ya las tenemos y por supuesto un precio mejor y más accesible al productor. Nosotros hablamos de los 100 días. Tenemos que pensar en cómo lograr acceder a financiamiento. Hemos tenido conversaciones con casas de bolsa, con personas que tienen que ver con el mercado de valores, y estamos buscando alternativas para lograr financiamiento para las operaciones ganaderas que tenemos, de engorde, de ceba, de cría, y por supuesto de mejoramiento de infraestructura. Entonces, partir desde esa garantía que puede ofrecer el rebaño que tiene el productor. Esa es una propuesta. Tenemos pendientes algunas reuniones con la banca privada para plantear instrumentos financieros que sean de adaptación a los ciclos biológicos de la ganadería. Estamos buscando eso.
0: Detalló los métodos para erradicar enfermedades como la fiebre aftosa para optimizar la venta de carne vacuna en el mercado internacional.
14: Hoy tenemos ese programa de fiebre aftosa 2026-2030. Estamos en el primer año, y el primer año nos dice que tenemos que inventariar el rebaño, caracterizarlo y ubicarlo geográficamente. Fortalecer el sistema de vigilancia oficial nacional, que es el INSAIT, y por supuesto hacer pruebas de potencia de las vacunas, de potencia y pureza de las vacunas o antígenos que usamos y que aplicamos en los animales. Ya el segundo año estaríamos hablando de vacunación masiva, de seguir vacunando. Nosotros venimos vacunando, y muy probablemente algunos entendidos en la materia dicen que no tengamos aftosa, pero no hicimos lo propio en caracterizar, en certificar y hacer los pasos que nos exige el Código de Animales Terrestres de la Organización Mundial de Salud Animal. Entonces, estamos en ese camino. Hoy celebramos que lo estamos haciendo conjuntamente, públicos y privados. El sector público y el sector privado entendieron que esto es un objetivo de Estado. ¿Por qué? Porque va a haber un avance en lo económico, en lo social, en lo estructural e incluso en lo político, que sería un triunfo para las personas que están hoy en el Ejecutivo Nacional lograr esa certificación que estamos buscando hace cerca de poco más de 70 años. Entonces, es entendible lo que estamos haciendo. Hoy estamos trabajando de forma mancomunada, en una sinergia, pensando la importancia y la relevancia que tiene esa certificación.
0: José Labrador, presidente de la Federación Nacional de Ganaderos de Venezuela, informó sobre el Plan Máster de Desarrollo Ganadero 2026-2030, iniciativa que buscará aumentar el rebaño nacional mediante el desarrollo genético, el repoblamiento del rebaño y la tecnificación del sector. Noticiero Mundial, 5:25 minutos. Y con estas informaciones vamos a nuestro primer corte a las 5:25 minutos y ya regresamos.
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0: Y hasta ahora, cuando son las 5:28 minutos, tenemos un contacto informativo con nuestro reportero Lisandro Rojas. Adelante, Lisandro, te escuchamos.
2: Muchísimas gracias por este contacto informativo. A esta hora me encuentro en la calle Panamérica de la parroquia Sucre de Caracas, específicamente en las inmediaciones de la estación del metro Plaza Sucre, donde el gobierno del Distrito Capital está ejecutando trabajos de reparación y rehabilitación de vialidad en las avenidas, calles y transversales aledaña a la Plaza Sucre de esta populosa capitalina, donde se desarrollan actualmente acciones de demolición y vaciado de losas de concreto. El jefe del gobierno del Distrito Capital, Nahum Fernández, acaba de realizar una visita de inspección y ha destacado que más de 6.100 metros cuadrados de vialidad están siendo intervenidos para el bienestar de las comunidades.
21: Interviniendo, arrancando los trabajos de intervención en todo el bulevar de esta parroquia de Cáceres, parroquia sur, se llaman el bulevar de Cáceres, se conoce. Y bueno, estamos ahora en la calle
22: Panamérica.
21: Panamérica, pero vamos a intervenir las 6 travesías y las que van a, o que se acercan a este bulevar. Aquí estamos interviniendo exactamente 6.100 metros cuadrados, que además van a ser en concreto armado. Estamos colocando precisamente en esta transversal a 1.140 metros, que dentro de este marco intenta mejorar todas las condiciones de la vialidad, pero además acabar con una problemática en este sitio. A ver,
0: bien, agradecemos a nuestro reportero Lisandro Rojas por este contacto informativo. Noticiero Mundial, 5:31 minutos. Y el economista José Sojo destacó que Venezuela mantiene claras perspectivas de crecimiento sostenido para los próximos trimestres, impulsando por un aumento en el consumo, así como por anuncios de inversiones significativas en sectores estratégicos, tanto petrolero y el no petrolero. Noticiero Mundial, 5:31 minutos. Tras la fijación de nuevos niveles para las tasas de interés por parte del Banco Central de Venezuela, el economista y profesor del Centro de Finanzas IESA, Aaron Olmos, explicó que esta medida representa un esfuerzo por devolverle el dinero su función de precio y reactivar mecanismos de ahorro en la moneda nacional.
23: Bueno, Banco Central, en sus funciones pues de ser rector de la política monetaria, intenta incentivar el hecho de que los venezolanos en el sistema financiero no extraigamos, no saquemos los bolívares cada vez que nos llegan y tratemos de aplicarlos o cambiarlos a otra cosa, sino que permanezcan dentro del sistema, ¿no? Es complicado porque de alguna forma no estamos acostumbrados hace muchos años a ver a la banca como un espacio para que el dinero se reproduzca, ¿no? Que es la lógica del ahorro. Recordemos que básicamente lo que se está tratando acá es de que el tipo de interés que remunera las cuentas, ¿no? Incluso hasta las cuentas corrientes, que eso no pasaba, sea atractivo para las personas.
0: Y el economista y profesor del Centro de Finanzas IESA, Aarón Olmo, señaló que la nueva medida económica busca incentivar el uso y la permanencia del bolívar frente a la acelerada variación del tipo de cambio al permitir que los fondos bajo este mecanismo devenguen intereses, destacando que la iniciativa permitirá rentabilizar el dinero que anteriormente permanecía estático en el sistema. Noticiero Mundial 5:33 minutos. Y como parte del plan Venezuela Renace en el estado de La Guaira, el gobernador José Alejandro Terán informó que fue aprobado el financiamiento a 57 juntas de condominio que representan 70 edificaciones con la finalidad de beneficiar a 1.647 familias.
3: Se siente mucha alegría, Presidenta, en todo esto. No es poca cosa. Estamos hablando de, repito, 1.647 apartamentos, un total de 70 edificios, y bueno, y esta organización maravillosa de las juntas de condominio que están representadas en estos distintos voceras y voceros de distintas parroquias de La Guaira.
0: Por otra parte, en el estado Aragua, la gobernadora Johanna Sánchez destacó que fueron rehabilitados un total de 92 apartamentos.
4: Queremos agradecer profundamente los esfuerzos que se hacen desde el gobierno nacional, regional y municipal, y hoy se pone en práctica la cogestión, el respeto mutuo y el trabajo en equipo, la gobernabilidad y gobernanza. Querida Presidenta, yo quiero hacer énfasis en el estado de Aragua y su afectación. Hemos avanzado en los diferentes pasos y de acuerdo a la simbología internacional se ha clasificado diferentes edificaciones. Esta hoy tiene la dicha y la alegría de pasar de amarillo a el color verde habitable, volver a nuestros hogares, a nuestras casas. Yo también quiero hacer mención de Maracay, nuestra gran Maracay, y justamente tenemos la Torre San Isidro en la calle Junín, que también se está interviniendo gracias a Venezuela Renace, un edificio de 4 pisos, 1.270 metros cuadrados de intervención en todas sus aristas. En el estado de Aragua tuvimos diferentes afectaciones, la caracterización del semáforo en amarillo, verde y rojo, donde ya se está avanzando en el verde y en el amarillo, de acuerdo al manual que nos ha enviado la Comisión Nacional de Habitabilidad, y nosotros entonces desde acá queremos hacer énfasis y reforzar el trabajo de Venezuela Renace y también de la Vicepresidencia de Obras y Servicios Públicos del país, quien ha estado acompañando cada una de las intervenciones en Maracay, Turmero, Sucre, La Victoria y la Colonia Tovar. Un gran abrazo. Venezuela Renace, Aragua Renace.
0: Estas viviendas se suman a las 96 entregadas en la parroquia Santa Teresa de Caracas por parte de la presidenta Delcy Rodríguez. Noticiero Mundial 5:35 minutos. Entregan kits escolares a más de 90 niños del Centro de Educación Inicial Sol y Arena en Nueva Esparta. Karina Brito Rosas nos ofrece los detalles.
5: La gobernadora Maricel Velázquez lideró la entrega de morrales, útiles y uniformes escolares a más de 90 niños del Centro de Educación Inicial Sol y Arena, ubicado en la población de Altagracia, municipio Gómez.
22: En esta hermosa escuela, rehabilitada por el gobierno nacional a través de FEDES, está funcionando que no tiene nada que envidiarle a ninguna educación privada. Aquí hay calidad. Hoy se ha dotado de todos sus útiles escolares a cada niño, a cada niña, que son el futuro de la patria.
5: Por su parte, el director del Centro de Desarrollo de la Calidad Educativa, Raúl Quijada, resaltó la importancia del acompañamiento familiar en las escuelas.
24: Seguimos contentos en este inicio de año escolar. Hoy es bonito ver cómo cada papá, cada mamá abraza a su niño y lo deja aquí en la escuela con la confianza plena de que va a recibir todo el cariño. Hoy nosotros podemos decir que Nueva Esparta sigue avanzando en la recuperación de la infraestructura escolar.
5: Gracias a la articulación con la presidenta Delcy Rodríguez, Fundación de Edificaciones y Dotaciones Educativas y las Bricomiles, el plantel fue rehabilitado integralmente en sus salones, cocina y fachada, además de recibir una nueva dotación de electrodomésticos y mobiliario. Desde Nueva Esparta, Karina Brito Rosas, Noticiero Mundial.
0: Y seguimos con más. El gobernador Rafael Lacaba y el alcalde Johan Castañeda dieron inicio a los trabajos de Ciudad Academia Guacara con el propósito de consolidar el deporte en la entidad. Ismar Ramos nos amplía la información.
6: Desde Ciudad Alianza Municipio Guacara, Eje Oriental Carabobeño, el gobernador Rafael Lacaba, junto al alcalde Joan Castañeda, informó sobre el inicio de los trabajos de Ciudad Academia Guacara, un espacio que verán miles de niños y niñas guacareños para que puedan formarse gratuitamente como futbolistas y como buenos seres humanos.
7: Bueno, estoy muy feliz y muy contento con mi hermano Castañeda, el mejor alcalde que ha tenido Guacara en su historia, te lo puedo garantizar. Estamos en Ciudad Alianza, en este complejo que habíamos ofrecido en campaña. Hoy, después de tantas cosas que hemos tenido que hacer, estamos cumpliendo nuestra palabra para que miles de niños puedan jugar aquí al fútbol gratuitamente. Gratuitamente, como todo lo que hacemos alrededor del estado. No se le puede cobrar un bolívar a nadie.
6: La máxima autoridad regional explicó para qué serán utilizados estos espacios.
7: ¿Qué viene aquí? Bueno, aquí va a venir un complejo deportivo muy importante. Aquí tenemos atrás nuestra, todo lo que es la parte geotextil, la grama artificial. Aquí se van a hacer camerinos, aquí se van a hacer oficinas. Aquí van a haber dos campos de fútbol. Uno con medidas profesionales, inclusive para poder jugar lo que va a ser la tercera división, se lo dije a Castañeda, y va a jugar la Academia de Guacara, Ciudad Academia Guacara. Esto va a estar bajo estrictas normas FIFA y bajo estrictas normas de lo que se llama el fútbol de élite. Vamos a tener aquí medidas para poder competir, a su vez la parte formativa, las escuelas, para crear también buenos ciudadanos. Esto aquí no solamente se generan futbolistas, sino que se generan buenos ciudadanos, ciudadanos que sean capaces de tener disciplina, de poder agruparse, porque esto es un deporte de grupo, de poder compartir con amistades, de poder ser solidario, de poder tener valores. Por eso es que estoy muy contento.
6: Finalmente, el gobernador Lacaba afianza su política deportiva en la región con la inauguración de campos de fútbol, béisbol y kicking ball para masificar la semilla del deporte en los 14 municipios de la entidad. Desde Guacara, Eje Oriental del Estado Carabobo, Ismar Ramos, Noticiero Mundial.
0: Noticiero Mundial 5:40. Las bandas marchantes del eje sureste del estado de Aragua se preparan para participar en el intento oficial de establecer el récord Guinness de las bandas marchantes más grandes del mundo, el 29 de noviembre en Caracas. En este contexto, en una entrevista concedida a YBKE Mundial, el presidente del Instituto Autónomo Bandas Marchantes de Aragua, Randolfo Zapata, informó que el 26 de septiembre realizarán su segundo ensayo general con la participación de bandas de otras regiones.
8: Adelanto por acá, bueno, creo que no me ha hecho la pregunta, pero te lo adelanto. El 26 de septiembre, Dios mediante, tendríamos nuestro segundo ensayo, como lo hemos tocado y lo hemos hablado, y se le ha denominado el nombre de la banda base en la ciudad de Caracas, exactamente en Los Próceres. Para ese entonces vamos a contar con la participación de nuestras 42 bandas que tenemos acá en el estado de Aragua. Tendríamos también la presencia del estado Carabobo, y creo que también se va a sumar para ese día el estado Cojedes en conjunto con Distrito Capital. Entonces, para el 26 de septiembre también sería ya un adelanto de cómo vamos nosotros a trabajar la parte audiovisual, la parte de marcha, para saber ya nosotros pues cómo atacar para el 29 de noviembre, Dios mediante, con la cantidad de personas que se está estipulando, en este caso, bueno, los 18.000 bandistas.
0: Igualmente mencionó los géneros musicales aragüeños que tocarán en la presentación.
8: Un tema que también es un plus, precisamente nosotros como aragüeños nos caracteriza al 1000%, que es la burra. Entonces, son los dos temas que tenemos de lleno fuertemente preparados.
0: Con el objetivo de masificar.
8: Junto con los calixos, que también son temas que a nosotros, bueno, en emisora, en mariachi costeño, ahora en banda, cada vez que sonamos, lo hacemos de una manera donde el público se mantiene muy agradable, les encanta, son temas muy conocidos para nuestro país y fuera de él. Entonces, de verdad que ya estamos solamente afinando detalles, ya por la parte coreográfica, nosotros desde Aragua también tenemos a nuestro cuerpo de coordinadores desplegado desde el día cero, visitando cada institución, visitando cada municipio, unificando criterios, para que todo esto esté al 100% para lo que será el 29 de noviembre.
0: El récord actual a superar lo mantiene Japón con 12.269 participantes. Noticiero Mundial 5:42.
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0: Con el objetivo de masificar el béisbol en el estado Carabobo, escuelas promueven estrategias de clínicas para impulsar la disciplina en las comunidades. Ismar Ramos con los detalles.
9: Con el objetivo de masificar la práctica de béisbol en el estado Carabobo, muchas escuelas promueven la estrategia de las clínicas para impulsar la disciplina en las comunidades. Por tal motivo, D'Angelo Sarmiento, miembro de los Navegantes del Magallanes y exjugador de los MEC de Nueva York, expresó su satisfacción en participar en las clínicas.
10: No, yo creo que es algo muy importante porque así los niños saben que esto no es un trabajo simplemente, sino también un deporte de la cual disfrutamos desde pequeños, y creo que esto aporta mucho a cada uno de nosotros porque esto nos construye a seguir creciendo como personas y como pelotero también. No, bueno, la primera clínica que tuve fue como a los 8 o 9 años, fue en Isabelica. Ahí tuve varios peloteros como Rafael Cova, Andy Chávez y varios otros peloteros, la cual me inspiraron mucho porque siempre es lo que se escuchaba aquí en Venezuela y creo que son una de las inspiraciones más grandes que hay aquí en nuestro país.
9: Sarmiento, quien reside en el sector popular Las Agüitas del municipio Los Guayos, considera que este tipo de evento ayuda a los chicos que provienen de hogares humildes a interesarse a desarrollar una carrera deportiva.
10: No, yo creo que una de las inspiraciones más grandes es convivir con los muchachos allá en el barrio. Creo que eso una de las metas que uno se propone para salir adelante con su familia, para sacar adelante a la familia de uno y darle el orgullo a nuestro barrio, a nuestro país. Y creo que eso es el mayor orgullo que uno tiene como pelotero, como profesional y como hombre de la vida de ser humano cada quien.
9: Marcial Pérez, fundador y entrenador de la escuela de béisbol menor Power Kid, ve a las academias como un vehículo para sacar a los muchachos de los flagelos sociales.
11: O sea, es nuestra idea de traer a los peloteros, que es para que ellos se comunicaran con los niños y les hicieran ver que, bueno, como ellos también, como están ahorita ellos a esa edad, ellos comenzaron y que, bueno, se inspiren de que sí pueden lograrlo, tanto en béisbol como en ser buenos ciudadanos, porque aparte tuvieron una charla con peloteros profesionales y le indicaron que lo preferible que hay que hacer es buen ciudadano, aparte de ser buen pelotero.
9: Anthony Flores, pelotero profesional, se siente contento por participar en este tipo de actividades.
12: Pero nada, contento, ya que Venezuela, bueno, sin duda siempre ha sido fuerza de potencia en el béisbol y creo que los niños que se sientan representados con eso es mejor para nosotros.
9: Kevin García, miembro de los Tiburones de La Guaira, manifestó que es su primera clínica.
13: Eso es muy importante, ya que ven peloteros profesionales, nos ven a nosotros como una figura. Ellos quieren llegar ahí también. Entonces, ejemplo a seguir, exacto. Entonces, con estas clínicas ayudamos a que ellos se motiven un poquito más en esa parte.
9: Luis Rijo, de los Tigres de Aragua, habló de sus inicios en el béisbol.
25: Wow, algo increíble. Bueno, yo empecé de los 3 añitos. Verme reflejado muchos años atrás, compartí con estos niños que en vez de correr para primera, correr para segunda. Es bien divertido verlo a los niños hacer eso y conchale. Bueno, mi primera clínica, me recuerdo que, bueno, me lo contaron mis padres, que batí y en vez de correr para primera, corrí para tercera.
9: Jesús Velázquez, reconocido instructor de la Academia LB1, habló sobre lo que representó el evento en la entidad carabobeña.
26: No, de verdad, me quito el sombrero ante ustedes porque de verdad nosotros necesitamos esto como país, como Venezuela, como estado, como barrio. De verdad, mil felicitaciones a ustedes porque mientras que hagamos más pelotas, pero es una persona menos por el lado izquierdo de donde no se tiene que ir un niño. Y de verdad, tú no sabes lo feliz que me siento que pueda colocar mi granito de arena con ustedes. Y de verdad, espero que esta no sea ni la primera o última, que sigamos adelante y yo lo siga compartiendo con ustedes.
9: Se espera que en los próximos meses se desarrollen más clínicas para impulsar la especialidad que en marzo le dio una gran alegría a las fanaticadas del país, cuando la selección de Venezuela se coronó en el Clásico Mundial de Béisbol. Desde el estado Carabobo, Ismar Ramos, Noticiero Mundial.
18: Hasta aquí nuestro reporte especial.
0: Noticiero Mundial 5:46 minutos.
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27: La jueza federal argentina Mariel Borruto concedió una medida cautelar para frenar el proyecto petrolero Sea Lion en las costas de las Islas Malvinas. La medida fue solicitada por la Asociación Argentina de Abogados Ambientalistas y el Centro de Excombatientes de las Malvinas de la Plata para prohibirle a la empresa israelí Navitas y la británica Rockhopper iniciar, continuar o ejecutar obras por el riesgo de daño ambiental de las actividades petroleras. El fallo judicial ordena que las empresas se abstengan de perforar el lecho o subsuelo marino, instalen infraestructura submarina con acueductos, sistemas de fondeo, unidades de almacenamiento de hidrocarburos, así como instalaciones terrestres o portuarias. La restricción permanecerá hasta que se complete el procedimiento de evaluación de impacto ambiental ante la autoridad nacional competente o hasta que el tribunal disponga lo contrario. Asimismo, el juzgado exigió a Rockhopper Exploration y Navitas Petroleum Development and Production que entreguen información detallada sobre el estado actual de las obras, cronogramas, nómina de contratistas, entidades financieras, aseguradoras y los estudios ambientales realizados. En otras informaciones, China rechaza injerencias en sus relaciones con otros países. Guo Jiakun, portavoz del Ministerio de Relaciones Exteriores de China, indicó que la nación asiática desarrolla una cooperación económica normal con los países del mundo, sobre la base de la igualdad y el beneficio mutuo, y que no deben estar sujetos a interferencias o coerciones de terceros. Además, declaró que Beijing se opone a la aplicación extraterritorial de leyes sin fundamento en el derecho internacional y autorización del Consejo de Seguridad de las Naciones Unidas. La declaración responde a un proyecto de ley de la Cámara de Representantes de Estados Unidos, que contempla medidas comerciales contra países que mantengan determinadas compras de petróleo y gas ruso, con aranceles de hasta 100% para los países compradores. Cambiando de continente, Fiji declara crisis nacional ante la propagación del virus de inmunodeficiencia humana, mejor conocido como VIH. El ministro de Salud, Antonio Lalavalabu, afirmó que la declaración reconoce la gravedad de la enfermedad y la urgencia de una respuesta coordinada para el país, donde se calcula que uno de cada 60 adultos en Fiji tiene VIH, por encima de uno de cada 167, como era hace 5 años. Ante esto, se aumentó el acceso a pruebas gratuitas del virus, servicios de prevención y tratamiento. Gustavo Trejo, Noticiero Mundial.
1: Así culminamos nuestro recorrido más allá de nuestras fronteras.
0: Noticiero Mundial 5:49 minutos.
1: Las notas deportivas más relevantes en las diferentes disciplinas.
2: Angie Quintero conquistó la medalla de bronce para Venezuela en la disciplina de patinaje durante los Juegos Suramericanos 2026 tras completar una destacada actuación en la prueba de 10.000 metros eliminación. Con una estrategia sobresaliente, la criolla cruzó la meta con un tiempo oficial de 17 minutos con 41 segundos. Esta demostración de garra y esfuerzo posiciona al país en el podio internacional y ratifica el talento y la preparación de los atletas venezolanos en las justas deportivas regionales. En otras informaciones, las selecciones de voleibol de playa de Venezuela alcanzaron una clasificación histórica a las semifinales en ambos géneros durante los 13 Juegos Suramericanos Santa Fe 2026. Este logro se consolidó tras una jornada de triunfos donde Darlene Rodríguez y Valeria Moreno vencieron en un disputado encuentro al binomio de Ecuador con parciales de 19 a 21, 21 a 17 y 15 a 8. Posteriormente, la dupla masculina compuesta por Eyenser Delgado y Julián Gel Vargas superó un marcador adverso de 16 a 12 en el primer set frente a Colombia para adjudicarse el tramo 25 a 23. Con estas actuaciones, los atletas nacionales inscriben sus nombres en la instancia decisiva del torneo regional. Carlos Ríos, Noticiero Mundial.
1: Hasta aquí, las notas deportivas.
0: Noticiero Mundial, 5:51 minutos.
1: Arte, conciertos, eventos, actividades recreativas, esto y mucho más en nuestra agenda cultural.
14: Una jornada de intercambio cultural fue realizada por el Ministerio del Poder Popular para la Cultura y la Embajada de Indonesia en la Unidad Educativa Nacional Pedro Emilio Coll, ubicada en Caracas, espacio donde se han desplegado más de 2.000 actividades recreativas para atender a las familias afectadas por el doble sismo. La actividad propició el diálogo, la solidaridad a través de las artes, con una programación que combinó las tradiciones autóctonas de Indonesia con la riqueza de la cultura venezolana, que incluyó muestras conjuntas de danza, música, intercambio gastronómico y talleres socioculturales. Durante la jornada, la viceministra de Cultura, Gabriela Simosa, reafirmó el compromiso del Gobierno Nacional de acompañar de manera continua a niños, jóvenes y adultos afectados por el doble sismo. Por su parte, el embajador de Indonesia en Venezuela, Friki Cassidy, dirigió un mensaje a las familias del campamento transitorio que allí funciona, con el cual exaltó el valor de las artes. En otras noticias, el Museo de Arte Contemporáneo de Caracas, Armando Reverón, invita a su jornada de talleres regulares programados para los sábados 19 19 y 26 de septiembre y 3 y 10 de octubre, dedicados a niños, niñas y adolescentes. Dentro de la oferta se cuenta De la Matriz a la Estampa, a cargo de Gabriel Sosa, que permitió a los jóvenes participantes adentrarse en el mundo del grabado, explorar texturas, formas y contrastes con el uso de materiales cotidianos. Este taller, que se llevará a cabo de 9 de la mañana a 12 del mediodía, estará enfocado en personas a partir de los 12 años de edad. Por su parte, el taller Dulce Aventura, dictado por Fanny Quintero, dará la oportunidad de conocer la repostería desde la base y la práctica para elaborar postres sencillos, al tiempo que impartirá las técnicas y procesos fundamentales de la cocina. Esta actividad formativa de 1 a 4 de la tarde estará dirigida a niños y niñas desde los 8 años de edad. Para cerrar la oferta de talleres regulares, la facilitadora Andrea Rojas presentará Arte en Acción, una dinámica de exploración de ingredientes orgánicos caseros para su posterior transformación en pigmento como acuarelas, témperas y óleos, que serán utilizados por los pequeños en la creación de sus propias obras de arte. Daniel Aristigueta, Noticiero Mundial.
1: Así cerramos nuestra agenda cultural. 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
0: Noticiero Mundial 5:54 minutos. Y de esta manera hemos llegado al final de la emisión vespertina del Noticiero Mundial correspondiente a hoy jueves 17 de septiembre del 2026. Agradecemos a todo el equipo de prensa, periodistas, reporteros y redactores. Trabajamos para ustedes el presidente del Sistema Radio Mundial, Alejandro Silva Villamizar, gerente general de contenidos, María de los Ángeles Pérez Carreño, gerente general de prensa y página web, Freider Alfonso, operador de audio, Ángel Oropesa, en la transmisión para YouTube, Moisés Ramos, narró para ustedes Ernesto García Uribe. Les recordamos nuestras redes sociales para que puedan interactuar con nosotros. Nos pueden encontrar en Instagram como arroba YBKE Piso Mundial, en las plataformas TikTok y Facebook YBKE Mundial y en nuestra página web www.radiomundial.com.be. Premio Nacional de Periodismo Simón Bolívar 2022. Finalizamos esta emisión vespertina del Noticiero Mundial con el tema Me hace falta una flor, interpretado por el dúo musical Pimpinela. Feliz tarde y gracias por la sintonía.
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1: Escuchamos palabras de la presidenta de la República Bolivariana de Venezuela, Delcy Rodríguez.
4: Además tenemos el plan de construcción de nuevas viviendas, donde también estamos enfocados. Vamos aceleradamente, ustedes pronto van a poder ver las personas que están en los campamentos porque perdieron su hogar, perdieron sus enseres, sus pertenencias personales, van a poder tener una vivienda. Tenemos viviendas unifamiliares también de transición para que podamos descargar a los campamentos y las personas puedan recuperar un espacio, bien sea en viviendas transitorias unifamiliares, bien sea en viviendas nuevas que se están construyendo, pero también estamos enfocados en el financiamiento para comprar en el mercado secundario y para dar apoyo financiamiento para alquiler de vivienda. Todos en su conjunto nos tiene que llevar a solucionar lo más rápido posible el impacto que ha tenido el doble terremoto en la vida de los venezolanos y de las venezolanas. Y es un impacto alto, hay zonas de destrucción total. Y bueno, perdimos muchos venezolanos, muchas venezolanas, lamentablemente perdieron su vida, pero los que quedaron con vida, que es la esperanza, que es el futuro, que sepan que tienen oportunidad y que van a tener un hogar para reposar sus angustias, su alma, pero también sus alegrías. Y la alegría de ustedes es nuestra alegría.
1: Escuchábamos palabras de la presidenta de la República Bolivariana de Venezuela, Delcy Rodríguez.
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3: YBKE Mundial te da la hora.
4: Las 6:25.
3: Hora Mundial.
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5: Escuchemos al ministro del Poder Popular para la Educación, Héctor Rodríguez.
6: En Venezuela hay más maestros de los que necesitamos para cubrir con la demanda educativa. En Venezuela tenemos en la nómina nacional de educación 440.000, en las nóminas estatales y municipales 50.000, y hay un grupo de estudiantes que estudian en escuelas privadas y subsidiadas. Porque si tienes más maestros de lo que necesitas, hay niños que les falta el profesor de matemática, de física, de biología, de química, de inglés, de educación física. Porque hay una diferencia en Venezuela entre el maestro que se gradúa como maestro integral y el que se gradúa como especialista. En el año 88 se reguló que los maestros integrales no podían dar clase en preescolar ni en liceo. Pero la Universidad Venezolana, que tiene 56 escuelas de educación donde están estudiando 130.000 muchachos pregrado de educación, forma en un 80% desde el año 88 maestras integrales y en menos de un 20% maestros especialistas. ¿Qué genera eso? Que tienes más maestros que lo necesitas, pero no con el título que necesitas para graduar. Bueno, nosotros hemos venido disminuyendo ese déficit. Sentamos a todas las universidades y dijimos, mira, tu propuesta académica tiene que parecerse a mi déficit y a mi proyección de déficit. Y estamos ordenando con ellos cómo están ofertando la matrícula. Empezamos a ordenar la nómina y en esos 440.000 nos dimos cuenta maestros especialistas que estaban en tareas administrativas o en comisión de servicio o en otra tarea y le hemos dicho tienes que regresar al aula. Le permitimos al maestro jubilado que así lo quisiera, que quiera dar clases, decirle puedes dar las horas de clase que quieras dar sin renunciar a tu jubilación. Te sigo pagando tu jubilación y te pago tu hora extra. Le facilitamos a otros profesionales la gratuidad para hacer el componente docente con la Universidad del Magisterio. Y con todas estas estrategias es que nosotros venimos disminuyendo el déficit.
5: Escuchábamos al ministro del Poder Popular para la Educación, Héctor Rodríguez.
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Hay una historia que dice así: no es que el toro sea bravo, es que la vaca es inquieta. Hoy traigo

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1: YBKE Mundial te da la hora.
2: Las 6:50.
1: Hora Mundial.

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0: Escuchamos palabras de la presidenta de la República Bolivariana de Venezuela, Delcy Rodríguez.
3: Luego del duplete sísmico implementamos distintos programas, planes. El Plan Venezuela Renace, que es para recuperar las viviendas afectadas y que las personas, las familias puedan volver a su hogar. Esa es una gran felicidad. Y estamos entregando acá en Santa Teresa 96 viviendas. Pero sumando La Guaira, sumando Aragua, ya estaremos entregando 339 viviendas. Nos da mucha emoción. Y aquí estamos entregando además financiamientos para 220 beneficiados y entregando financiamiento para 20 juntas de condominio. Cada financiamiento, cada intervención del Plan Venezuela Renace tiene detrás la historia de una familia. Y eso es lo que más importa, porque un número es el número. Y nosotros queremos seguir avanzando para entregar más cantidad de viviendas rehabilitadas. Pero detrás de esa vivienda está la historia de ustedes.
0: Escuchábamos palabras de la presidenta de la República Bolivariana de Venezuela, Delcy Rodríguez. 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

0: Las 7:00.
1: Hora mundial.
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1: 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YBKE Mundial te da la hora.
2: Las 7 y 25 minutos.
1: Hora Mundial.
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3: Escuchemos al ministro del Poder Popular para la Educación, Héctor Rodríguez.
4: Hay una tendencia en la sociedad en echarle la culpa al niño. ¿Pero qué estamos haciendo los padres cuando nos hablan? ¿Estamos pegados a un teléfono? ¿O soltamos el teléfono, llegamos a la casa y vemos a los ojos? Nuestros hijos nos ven con un teléfono, con un libro. Nos ven con un teléfono, nos ven haciendo ejercicio. Cuando estás en la mesa, estás dialogando sin teléfono. O sea, yo creo que tenemos que ampliar un poquito el problema y decir, sí, esto está afectando a los niños, pero no es un problema de los niños. Es un problema sobre todo de los adultos. Es un problema de adicción a la pantalla, a las redes, al escroleo, que es generalizado, y los niños lo que están es copiando nuestros hábitos de comportamiento. Si nosotros no asumimos nuestra adicción y no la trabajamos, no va a haber regulación que valga. Pues tú puedes decir, bueno, el muchacho no puede entrar a las redes antes de los 16 años, chévere, pero mi papá y mi mamá pasan toda la noche viendo redes sociales hasta la 1, 2 de la mañana. No lo estoy viendo leyendo, no lo estoy viendo haciendo ejercicio, no lo estoy viendo conversando. Entonces, yo creo que la reflexión tenemos que ampliarla un poquito más y preguntarnos como sociedad, como familia, si la tecnología nos va a usar a nosotros o nosotros vamos a, entendiendo que esto es un problema de adicción. Esto no es un problema de solamente esfuerzo, voluntad, pero hasta que no discutamos con sinceridad el problema, no lo vamos a poder atender.
3: Escuchábamos al ministro del Poder Popular para la Educación, Héctor Rodríguez.
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1: YBKE Mundial te da la hora.
2: Las 7:50.
1: Hora Mundial.

0: 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Escuchemos al ministro del Poder Popular para la Educación, Héctor Rodríguez.
1: Cuando decidimos que las escuelas fuesen los campamentos, una de las preocupaciones que había era el deterioro que pudiera sentir una escuela al tener un conjunto de familias viviendo, que se dañaran los baños, que se dañaran los salones y que no tuviésemos tiempo para recuperarla. Bueno, se construyó un protocolo, la presidenta le colocó un padrino institucional a cada escuela para el proceso de adaptación de la escuela a campamento, y lo que está pasando es todo lo contrario. Si estamos recibiendo las escuelas en mejores condiciones que cuando se abrieron como campamento, porque los padrinos, bueno, lo que hicieron fue colocar en la cocina una cocina industrial de mayor calado, colocar sistemas hídricos o sistemas de electricidad de mayor capacidad para recibir esto, y de verdad que el cambio es radical. O sea, repotenciaron la escuela. Yo quiero agradecerles públicamente a todos los que fueron padrinos, banca pública, ministerios, instituciones del Estado, porque le pusieron un cariño y se integraron.
0: Escuchábamos al ministro del Poder Popular para la Educación, Héctor Rodríguez.
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0: Escuchamos palabras de la presidenta de la República Bolivariana de Venezuela, Delcy Rodríguez.
4: Además tenemos el plan de construcción de nuevas viviendas, donde también estamos enfocados. Vamos aceleradamente, ustedes pronto van a poder ver las personas que están en los campamentos porque perdieron su hogar, perdieron sus enseres, sus pertenencias personales, van a poder tener una vivienda. Tenemos viviendas unifamiliares también de transición para que podamos descargar a los campamentos y las personas puedan recuperar un espacio, bien sea en viviendas transitorias unifamiliares, bien sea en viviendas nuevas que se están construyendo, pero también estamos enfocados en el financiamiento para comprar en el mercado secundario y para dar apoyo a financiamiento para alquiler de vivienda. Todos en su conjunto nos tiene que llevar a solucionar lo más rápido posible el impacto que ha tenido el doble terremoto en la vida de los venezolanos y de las venezolanas. Y es un impacto alto, hay zonas de destrucción total. Y bueno, perdimos muchos venezolanos, muchas venezolanas, lamentablemente perdieron su vida, pero los que quedaron con vida, que es la esperanza, que es el futuro, que sepan que tienen oportunidad y que van a tener un hogar para reposar sus angustias, su alma, pero también sus alegrías. Y la alegría de ustedes es nuestra alegría.
0: Escuchábamos palabras de la presidenta de la República Bolivariana de Venezuela, Delcy Rodríguez.
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